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del acordeón presente a través de añoranzas. Buenas tardes, 5 de la tarde con 10 minutos. El rey del acordeón, el hombre que hace llorar al acordeón, por supuesto. Mi tesoro, qué hermosa canción. El teléfono de cabina 664-686-3670. 2 horas de música a través de añoranzas, 2 horas para recordar, 2 horas de melancolía y también de esas canciones que han marcado tu generación. Aquí está Pedro Fernández, Amarte a la Antigua.

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Así se escucha, añoranzas a través de Radio Ranchito 1420 AM. Por eso vienen llegando Miguel y Miguel, esta canción clásica para que les use todo volumen mientras asamos la carnita asada. Aquí está, dos botellas a través de añoranzas.

Cielo azul, cielo nublado a través de Radio Ranchito 1420 AM en añoranzas, los Cadetes de Linares, esta legendaria agrupación de música norteña mexicana, por supuesto, fundada en los 60 en Nuevo León por Homero Guerrero de la Cerda, famosos por varios temas, en particular El Asesino y Dos Coronas. Seguimos con más a través de añoranzas, esto es Lucha Villa, La Culebra Pollera.

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Jefes de jefes, los Tigres del Norte presentes esta tarde a través de Añoranzas. ¿Cómo estás? Un gusto acompañarte con la mejor música, esa que ha marcado generaciones y por supuesto que nos trae algunos recuerdos, memorias, melancolías que son importantes para el día a día, que son importantes para recordar a aquellas personas que ya no están por diversos motivos, para aquellas que siguen con nosotros y abrazarlas todavía más, y por supuesto, para cantar a todo pulmón, a todo volumen, como dicen. Seguimos, esto es Capaz de la Sierra, pero te vas a arrepentir.

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Así andamos, muy sentimentales con esto de la Copa del Mundo, con esto de los juegos que de repente son en horario laboral, y que no en todas las empresas, pues no en todas ponen pantallas para que uno vea los partidos. Ojalá que algunos sí apliquen en lo que resta de esta Copa del Mundo, para no perdernos algunos partidos que son especialmente esperados por la afición. Y también por aquellos críticos del fútbol. Nos volvemos todos críticos, ¿eh? De repente todos sabemos todo sobre el Mundial. Y es fantástico, me encanta. Espero que el próximo jueves apoyemos a la selección con la verde bien puesta, muy contentos. Va a ser ya por la tarde, seguramente después de salir de Godínez, podemos irnos a algún lugar donde hayan pagado previamente para poder poner la transmisión en vivo del partido, y de esa manera celebrar que México está en el Mundial y celebrar que haya muchos goles. Esperemos que sí. Seguimos con la música a través de Añoranzas. Esto es con Jenny Rivera, la diva de la banda, la gran señora. Una canción clásica para ese ex. Y si vuelvo, ¿qué me das? ¿Qué me vas a dar si vuelvo? Aquí está Jenny Rivera. Disfrútala.

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Escuchamos al señorón Antonio Aguilar a través de Añoranzas en Radio Ranchito 1420 AM. Y justo de Antonio Aguilar acaba de salir una edición especial en homenaje con grandes artistas que, pues, interpretan sus canciones. El disco se titula Que Viva Antonio Aguilar, es edición limitada, y entre los cantantes que podemos escuchar con los temas de Antonio Aguilar que se volvieron emblemáticos, encontramos a Carin León, a Lucero, Lucerito, Carlos Rivera, también Luis Conríquez, Edén Muñoz, Jessy Uribe, Guadalupe Pineda, Alfredo Olivas, Banda El Recodo, Banda MS y Chuy Lizárraga. Se unieron a este proyecto de la dinastía de los Aguilar, Pepe Aguilar, por supuesto, Antonio Aguilar Jr. y Ángela Aguilar. Aunque nos falta alguien por ahí, todos dirían eso en chisme, nos faltaría como que el yerno, como que faltó. Así están las cosas. Mientras tanto, este disco pinta muy bien para que suene bastante en redes sociales, también en Spotify y, por supuesto, a través de la radio. Y ojalá llegue muy pronto para acá, para Radio Ranchito 1420 AM. Seguimos con más. Esto es con Banda Mexicano, Mambo Lupita.

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8, que tiene un famoso grito muy particular. ¡Hora, pues! Oye, sí, ¿eh? Y también, bueno, pues la conocemos por haber estado casada con Marco Antonio Solís, el Buki, y por toda la trayectoria que nos ha dejado, entre ellos que le han apodado, por supuesto, el Ruiseñor de Navojoa, y también la han llamado la folclórica más bonita. Aquí está el cofrecito con Beatriz Adriana.

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sigan galopando esta agrupación de Apodaca Nuevo León, llamados Bronco, que ya tienen casi 50 años de trayectoria musical, que hemos crecido con ellos, los hemos visto en telenovelas, los hemos visto en películas y seguimos cantando sus éxitos. Es Bronco, el golpe traidor.

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Estamos cerrando de esa manera, añoranzas de este domingo 14 de junio. Hoy lleva rapidísimo este mes. Y por supuesto hay que cerrarlo con broche de oro, por eso llega Piporro, eso es el sube y baja con ese estilo tan particular y ese taconeo. Aquí está Piporro, taconeale.

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escuchamos a Sergio Vega, el Chac, a través de Radio Ranchito 1420 AM. Gracias por dejarnos acompañarte esta tarde con la mejor música. Y por supuesto, gracias también a los que estuvieron conectándose en el WhatsApp 664-686-3670. Por acá tengo mensajitos del Zacatecas que envía saludos a Rosalino, a Juan Quiñones, a Juan Limón Chelao. También abuelitas de la colonia Alemán. Y por supuesto a todos los radioescuchas de Radio Ranchito 1420 AM. Por acá pide una canción, en minutos voy con ella. Mientras tanto, llega Alejandro Fernández, como quien pierde una estrella.

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millonarios de amor, aquellos que tienen familia, que son muy amados, que tienen cariño a diario, que tienen trabajo, salud, son millonarios de amor. Seguimos con toda la música a través de la doble X Me Gusta Más. Esto es con Grupo Frontera, hecha pa' mí. Quiero dar.

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amigos, y llegamos a las 8 de la noche a través de la XX. Me gusta más. Por supuesto, la música no puede parar. Y vamos a recordar los 90s con el Cheque Peña, con esta gran canción que lo marcó en su carrera musical. Posteriormente la escuchamos con más cantantes, pero el estilo vocal del Cheque Peña siempre ha sido muy especial. Aquí está para ti, Ebrio de Amor.

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Recordamos el romance de la música de Industria del Amor a través de Radio Ranchito 1420 AM. Y momento también de que llegue esta mujer nacida en Mazatlán, Sinaloa, con esta gran canción que nos lleva a finales de los 90. Esto es a cargo de Graciela Beltrán, Hasta que amanezca.

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Escuchamos a La Adictiva con Ricardo Montaner, Bésame, a través de Radio Ranchito 1420 AM, la doble X, me gusta más. Qué bien suena, qué bien suena el baladista Ricardo Montaner, acompañado de banda, con el estilo, por supuesto, de La Adictiva, que le impregna una emoción todavía mucho más grande y que nos emociona bastante. Seguimos con más, esto es a cargo de Sergio Vega, el Chaca, dueño de ti.

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0: Muy buenas noches, qué gusto acompañarles en esta emisión de La Hora Nacional, un espacio que cada semana nos acerca a los acontecimientos que marcan la vida de nuestro país. Hoy, en ausencia de mi querida Leonora Milán, tengo el gusto y el honor de que me acompañe Orlando Abad.
1: Hombre, el gusto es mío, Chava, muchas gracias. Y gracias por permitirnos entrar hasta sus hogares. Hoy vivimos un momento muy especial porque el Mundial 2026 ya comenzó y México vuelve a colocarse por tercera ocasión en los ojos del mundo como una de las sedes de la máxima fiesta del fútbol.
0: Sí, así es. Durante los próximos días, millones de turistas van a recorrer nuestras calles, van a conocer nuestras tradiciones y van a descubrir la riqueza cultural que nos distingue. Por eso hemos preparado un programa muy especial donde el deporte, la cultura y la salud se unen en una misma conversación.
1: Esta noche escucharemos Mundial Social, un solo latido, una propuesta musical que celebra la unión de los pueblos a través del deporte.
0: También vamos a hacer un resumen de todas las acciones que ha llevado a cabo el gobierno de México en torno al Mundial Social.
1: Les daremos los pormenores de la inauguración de la Copa Mundial de Fútbol que marcó el inicio de una celebración que reunió a miles de aficionados en una ceremonia llena de color, música y orgullo nacional.
0: Sí, y les vamos a presentar un reportaje donde recordaremos las palabras, imágenes y momentos más destacados de la presidenta Claudia Sheinbaum Pardo durante este acto histórico.
1: Después de una intensa jornada futbolera, llega el momento de comentar los detalles que dejó el partido de la selección mexicana frente a Sudáfrica. Les compartiremos algunas impresiones sobre el ambiente festivo que está a todo lo que da en todo el país. Los grandes eventos también representan oportunidades para consumir de manera informada y responsable. Les presentaremos la edición especial del Mundial Social de la Revista del Consumidor.
0: Y nos iremos de paseo por museos y espacios culturales que se suman al ambiente mundialista con actividades para niñas, niños y familias en una nueva edición de La Chilanguía. Así que por favor, quédense con nosotros. Cuando el deporte abre caminos, también nos recuerda que la unión nos hace mucho más fuertes. Escuchemos Un Solo Latido, una de las canciones oficiales del Mundial Social, con la voz de Noé Palau, letra de José Antonio Ramírez y música de Daniel Acere Pérez.

0: Ser sede de una Copa Mundial implica mucho más que recibir partidos. Esta es la tercera ocasión que México participa en este evento. Los mexicanos, la verdad es que somos muy cálidos, muy buenos anfitriones y, Orlando, sabemos organizar la fiesta.
1: Pero claro que sí. Además, esto representa una oportunidad para impulsar actividades culturales, que también tenemos muchas, comunitarias y deportivas, que acerquen el fútbol a todas las personas. Conozcamos algunas de las acciones que el gobierno de México ha impulsado en el marco del Mundial Social.
2: México volvió a hacer historia. Por tercera ocasión recibió una Copa del Mundo, algo que ningún otro país ha logrado. Una vez más, abrió sus puertas al mundo con aquello que mejor lo distingue: la calidez, la cultura, la alegría y la hospitalidad de su gente.
3: Detrás de esta gran fiesta deportiva hubo meses de trabajo coordinado entre autoridades, comunidades y miles de personas que hicieron posible un Mundial Social pensado para todo el país.
2: A través del Mundial Social se rehabilitaron más de 2.000 canchas deportivas y se pintaron murales. Un trabajo colectivo que llevó el espíritu mundialista a las entidades federativas.
3: También se fortaleció la infraestructura para recibir a visitantes nacionales e internacionales. Se agilizaron trámites migratorios, procesos de visado, sistemas biométricos y operaciones en los principales aeropuertos del país.
2: Más de 12.000 voluntarias y voluntarios fueron capacitados para apoyar durante todo el torneo, mientras que 99.000 elementos participarán en operativos de seguridad.
3: Las carreteras, rutas turísticas y accesos a sedes mundialistas fueron intervenidos y señalizados para facilitar la movilidad de millones de personas durante la competencia.
2: El legado también llegó a las escuelas. Más de 1.100.000 niñas, niños y jóvenes participaron en el Mundialito Escolar, el torneo estudiantil de fútbol más grande realizado en nuestro país.
3: La Copa CONADE reunió a más de 59.000 deportistas de todo México y permitió identificar a más de un centenar de jóvenes talentosos que podrían convertirse en las futuras figuras del fútbol nacional.
2: La promoción de la salud fue otro de los grandes objetivos. Más de 750.000 personas participaron en actividades deportivas, recreativas y preventivas, organizadas en el marco del Mundial Social.
3: La inclusión también tuvo un lugar destacado con torneos femeniles, fútbol para personas con síndrome de Down, competencias para adultos mayores y encuentros internacionales que demostraron que el deporte es para todas y todos.
2: La ciencia y la innovación se sumaron a esta celebración con competencias de robótica, ferias tecnológicas y cientos de actividades de divulgación científica.
3: Y para quienes visitaron nuestro país, México mostró la riqueza de su patrimonio cultural con exposiciones, zonas arqueológicas, rutas del muralismo, museos, festivales y encuentros artesanales en distintas regiones.
2: Más de 500 artesanas y artesanos participaron en proyectos vinculados al Mundial, llevando el talento mexicano a vitrinas internacionales.
3: Además, las autoridades protegieron los derechos de las personas consumidoras mediante operativos especiales, vigilancia en la venta de boletos y atención en aeropuertos, estadios y zonas de convivencia.
2: Así, mientras el balón comenzó a rodar en las canchas, también se hizo visible el esfuerzo nacional que dejó mejores espacios públicos.
3: Porque el Mundial 2026 fue mucho más que fútbol. Fue una oportunidad para mostrar al mundo la grandeza de México.
2: Un país que, por tercera vez en la historia, recibe la máxima fiesta del deporte con organización, entusiasmo y el corazón abierto para compartir su cultura, su talento y su gente.
3: Un Mundial para el mundo y un orgullo para México.
1: México volvió a hacer historia como anfitrión de una Copa Mundial de Fútbol. La ceremonia inaugural reunió a miles de aficionados de todo el mundo y marcó el inicio de una nueva fiesta deportiva.
0: Durante esta jornada histórica, la presidenta Claudia Sheinbaum Pardo encabezó diversas actividades protocolares. Veamos el siguiente reportaje.
3: En México, el ambiente mundialista comenzó a sentirse mucho antes del silbatazo inicial. Uno de los momentos más significativos fue el abanderamiento de la selección nacional por parte de la presidenta Claudia Sheinbaum Pardo, quien expresó sus mejores deseos.
4: Integrantes de la Selección Nacional de México, que representará a nuestro país en la Copa Mundial de la FIFA 2026, del 11 de junio al 19 de julio de 2026. Encomiendo a su patriotismo esta bandera que simboliza su independencia, el honor, las instituciones, nuestro pueblo y la integridad de su territorio. Protestan honrarla y defenderla con lealtad y constancia.
5: Sí, protesto.
4: Al concederles el honor de ponerla en sus manos, la patria confía en que como buenos y leales mexicanos sabrán cumplir con su protesta por el bien del pueblo y por el bien de la nación. Que su ejemplo inspire a millones de mexicanas y mexicanos a creer en la fuerza del deporte y en el poder de sus sueños. Muchas felicidades. Les deseamos el mayor de los éxitos. ¡Que viva la selección! ¡Enhorabuena!
3: Nuestro país empezó los preparativos varios meses atrás, demostrando que el Mundial no solo se juega en la cancha, sino también en el corazón de millones de mexicanos.
6: En general, poco más de 1,000,000 de personas participaron, desde niñas y niños hasta adultos mayores. Es pues una cifra muy, muy importante en las actividades deportivas. Además están los tequios que se realizaron, los murales, el rescate de espacios públicos, que fueron como 1,000,000 de personas, junto con el INJUVE, así que pues muy importante el Mundial Social. Entonces, eso por un lado. Por otro lado, el fútbol es quizá, dependiendo, quizá el fútbol y el béisbol son los deportes más populares en nuestro país, dependiendo pues de cada una de las entidades federativas. Entonces, el fútbol, que es una actividad no solamente cuando juega la selección o al equipo al que le vamos en la liga, sino que sea parte de una práctica deportiva permanente. Entonces, lo que hicimos este año va a permanecer mientras dure el sexenio. Todos los años vamos a desarrollar esta actividad. Y en particular, el objetivo también, como lo dijimos y que estuvo aquí, pues los equipos de fútbol que se comprometieron a hacer más escuelas de fútbol, es que con el Mundial Social, las Olimpiadas juveniles, infantiles, pues también pueda haber por parte de los equipos alguna visoría o de la Federación Mexicana para que algún joven, niña o niño con especial talento para el fútbol y que tenga deseos de jugar, pues puede incorporarse a alguna de estas actividades y vaya caminando hacia una vida profesional dedicada al fútbol.
3: En lo que respecta a la ceremonia inaugural, desde muy temprano se sintió la pasión futbolera en las calles y en las inmediaciones del Estadio Ciudad de México, donde miles de aficionados llegaron con sombreros charros, máscaras de luchador, zarapes y banderas gigantes. Estuvo llena de grandes figuras. Shakira encabezó el espectáculo. Alejandro Fernández entonó el himno nacional y emocionó con su participación. Y artistas como Los Ángeles Azules, Belinda, Maná y J Balvin dieron una bienvenida espectacular al mundo. Ya en la cancha vivimos un partido cerrado, intenso y muy disputado. Pero México encontró la manera de resolverlo y arrancó el Mundial con una victoria que desató la fiesta en las tribunas y en todo el país. Hubo momentos realmente emotivos. Se dejaron ver lágrimas, abrazos y mucha emoción entre los asistentes. Una tarde que comenzó con música y emoción y que terminó con una sonrisa para la afición mexicana.
7: Y el fútbol es vivir cada partido con bastante emoción y mucha adrenalina. Gracias por acercar el deporte a nuestras comunidades y por hacer posible esta experiencia que nunca vamos a olvidar.
8: Hola, yo soy Ángel Manuel Sánchez, tengo 21 años, juego con Tuneros de San Luis Potosí.
9: El fútbol para mí es una forma de vivir, es lo máximo y así apoyamos a la juventud.
10: Sí, se disfrutó, se batalló, yo creo que desde el primer partido lo queríamos, no lo esperábamos, pero pues llegamos muchísimo más lejos de lo que nosotros queríamos. Y de verdad que lo digo, una experiencia increíble.
11: A mí esta experiencia me permitió vivir momentos inolvidables junto a mis compañeros, porque me apoyaron especialmente a mí, yo nunca había jugado, y les doy las gracias a ellos, al IMSS y a la presidenta Claudia Sheinbaum.
12: Me agradezco mucho que se nos dé la oportunidad a nosotras las personas mayores de seguir participando en este tipo de eventos.
11: Gracias por acercar al deporte a nuestras comunidades y por hacer posible esta experiencia que nunca vamos a olvidar. Nos vemos en el Mundial.
13: Le doy muchas gracias a la presidenta Claudia Sheinbaum y al Instituto Mexicano del Seguro Social por hacer estos eventos que hacen participar a las personas de la edad avanzada, que nunca nos impide jugar un buen fútbol.
14: Quiero agradecer a la presidenta Claudia Sheinbaum de darnos la oportunidad de asistir a un partido del Mundial de Fútbol.
15: Gracias, presenta. Gracias, Wix. Sí, mi babejito.
16: Hola, soy Johan, estudiante del Tecnológico de Colima. Hemos ganado el segundo lugar en los tequios.
17: No pensé que por medio de ese mural que hice con mi grupo pudiéramos ganarnos un boleto para ver un partido del Mundial. Estoy muy emocionada por ir a verlo. Muchas gracias, presidenta.
18: Por esta gran oportunidad de poder vivir un Mundial. ¡Qué gran ilusión vivir un Mundial!
19: Y muy feliz porque no me esperaba ser una de las ganadoras.
20: Por apoyar a las y los jóvenes.
21: Por esta oportunidad en la que nos permites a mí y a más estudiantes en participar y en asistir al Mundial.
22: Por esta oportunidad de vivir el Mundial en familia.
23: ¡Nos vamos al Mundial!
24: La va a romper la selección y pues espero estar ahí presente. Muchísimas gracias de corazón.
25: La verdad que es muy emocionante. Presidenta, le quiero agradecer por tomarnos en cuenta a los jóvenes.
26: Gracias, presidenta, y nos vamos al Mundial.
27: Gracias, Claudia Sheinbaum, por darnos esta oportunidad.
28: Por apoyar a las y los jóvenes y formar parte de esta gran experiencia y vivir el Mundial.
29: Gracias, presidenta, por esta gran oportunidad.
30: Por esto, y pues nada, nos vemos en el Mundial.
31: Para mí es una experiencia muy buena la que va a haber de ir al Mundial. Vamos a ir al Mundial, pues, muchas gracias, señorita presidenta.
32: Adiós.
33: Queremos agradecer a nuestra presidenta Claudia.
34: Muchas gracias, presidenta. Nos vamos al Mundial.
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1: Mucho antes de que existieran estadios llenos para el fútbol femenil y ligas profesionales ya consolidadas, hubo mujeres que abrieron camino enfrentando prejuicios y rompiendo barreras dentro y fuera de la cancha.
0: Conozcamos la historia de una mujer que ayudó a transformar el deporte para las generaciones que vinieron después.
48: A mediados del siglo XX, el fútbol se convirtió en un deporte profesional, pero los prejuicios morales e incluso algunos preceptos médicos de la época sostenían que no era una actividad apropiada para las mujeres. Por esos años nació Alicia Vargas Ángel, el 2 de febrero de 1954 en Guanajuato. A los 3 años su familia se trasladó a la capital del país, donde empezó a jugar fútbol junto con sus hermanos en las cascaritas de la cuadra. A finales de los 60, el fútbol femenil vivió un auge en el país. A sus 14 años, Alicia asistió a un partido del Guadalajara para solicitar su ingreso al club. Después de jugar unos minutos y mostrar su técnica y velocidad, fue admitida en el equipo. En 1970, fue una de las 16 seleccionadas para el equipo nacional que participó en el primer Mundial Femenil en Italia. las mexicanas obtuvieron el tercer lugar y Alicia fue la goleadora del campeonato. La prensa italiana la bautizó como la Pelé mexicana. En 1971, México fue la sede del segundo Mundial Femenil. Aún con el éxito comercial del evento, las jugadoras tenían que cubrir todos sus gastos porque eran consideradas amateurs. Antes del partido final, ellas exigieron una compensación económica y presionaron con no presentarse. Alicia era una de las más jóvenes, pero defendió el derecho a percibir una remuneración y a considerar su actividad como un trabajo. Afectadas por los conflictos previos a la final, las mexicanas perdieron el juego decisivo ante Dinamarca. No obstante, fueron subcampeonas mundialistas. En 1991, Alicia volvió a la selección nacional para las eliminatorias del primer mundial femenil organizado por la FIFA. En esos partidos quedó en evidencia el estancamiento de México. La visibilidad alcanzada durante el Mundial de 1971 no se aprovechó para profesionalizar el fútbol mexicano femenil. Unos años después, Alicia se retiró de las canchas y se dedicó a ser profesora de educación física. Recientemente, celebró la profesionalización de la Liga Femenil en 2017, aunque también ha advertido sobre los obstáculos. En México, todavía se puede escuchar que el fútbol es un juego para hombres. Alicia Vargas, la Pelé, y sus compañeras de los mundiales de 1970 y 1971 han sido reconocidas como las pioneras del fútbol femenil profesional en México.
1: Hoy vamos a conocer la edición especial de junio de la revista del consumidor. En esta ocasión, Profeco presenta contenidos relacionados con el Mundial Social, así como recomendaciones para realizar compras informadas y aprovechar mejor los servicios disponibles durante esta temporada.
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1: Si buscan actividades para disfrutar en familia,

0: la Ciudad de México, esta enorme ciudad ofrece múltiples opciones relacionadas con el fútbol, la cultura y la ciencia.
1: Sí, así es. Por ejemplo, Universum presenta La Ciencia Está en la Cancha, mientras que el Museo Franz Mayer ofrece un recorrido vinculado con la memoria futbolera. Además, en Papalote, Museo del Niño y el Palacio de Iturbide preparan experiencias especiales para que niñas y niños vivan su propio mundial.
0: Tú sí que sabes, chico. Vamos a ver y escuchar lo que preparamos Germán Gastelum y su servidor aquí en La Chilena.
2: Chilanguía. ¿Chilanguía? Chilanguía.
3: Ay, muy serio, ¿no?
2: No como clásico, ¿va?
3: Vamos y put.
2: Dos, tres, Chilanguía, Chilanguía, Chilanguía, bienvenidos.
3: Aquí la ciudad se vive y se convierte en una gran cancha cultural donde el fútbol no solo se juega, también se expone, se celebra, se siente en los museos, las calles, los conciertos y en los espacios públicos. Así que prepárense.
2: Y empezamos con los museos, que ya están jugando su propio partido cultural. En el Museo Universum, la ciencia entra a la cancha con la exposición La Ciencia Está en la Cancha.
3: En el Museo Franz Mayer encontramos el fútbol diseñado, una pasión donde el balón se convierte en objeto de diseño, pero también de expresión artística. Y en el Museo Memoria y Tolerancia, y en el centro de la ciudad, el fútbol se analiza desde la convivencia con juego limpio, identidad, discriminación.
2: También está el Museo Somaya con Albus Épico, un recorrido visual por la memoria futbolera. Y en Paseo de la Reforma, los gigantes del fútbol. Figuras monumentales creadas por cartoneros de Iztapalapa.
3: Para quienes buscan experiencias inmersivas, el Centro de las Artes Inmersivas presenta el Audino de Leonora Carrillo. Además, en el MIDE, ahí en el centro también, la exposición Pasa el Balón, Conecta Economía y Juego. Mientras que en el Colegio Nacional, Juan Villoro presenta ¿De qué color entender? Esto es sobre el fútbol y representaciones de Lima.
2: Y no se queda atrás el Palacio de Iturbide, con arte popular y fútbol. Ni el Papalote Museo del Niño, con la cancha por los niños, donde los más pequeños también juegan su propio mundial.
3: Y bueno, si ustedes quieren música, no se pueden perder el concierto de Julieta Venegas el próximo 17 de junio en El Coloso, en el Auditorio Nacional. Que por cierto, hablando de fútbol, ella hizo la canción de La Niña Futbolista. Ahí están los videos colgados en redes.
2: Wow, wow, muy linda, por cierto.
4: Entonces, ¿cómo ver? Ya han vendido más de 100.
2: Con esto, bueno, la ciudad demuestra que el fútbol no solo se vive en la cancha, también se piensa, se crea y se siente en cada museo. Y así cerramos esta edición de La Chilanguía, donde la Ciudad de México se convierte en un estadio abierto, lleno de cultura, emoción y celebración.
1: ¡Con la Chilanguía!
2: ¡Con la Chilanguía! ¡Eso!

0: Y así llegamos al final de esta primera parte de la Hora Nacional. Y ahora que estamos con el ánimo mundialista a todo, le recordamos que, así como en el fútbol cada pase cuenta para llegar al gol, también cada acción positiva suma para construir un mejor país.
1: Antes de despedirnos, queremos enviar saludos muy especiales a quienes nos acompañan en radio, televisión y también en redes sociales, como Adriana Peña, Martín Olmedo, Fernanda Flores, Víctor Manuel Rodríguez Castañeda o Patricia Paredes en Calgary, Canadá.
0: También para José Luis Hernández Álvarez, Rafael Vázquez Castro, Francisco Segura y Raúl Robles, allá en Fresnillo, Zacatecas.
1: Saludamos a Alejandra Ruiz, Eduardo Mena, Laura Luna, Carlos Alberto Gutiérrez, Elizabeth Martínez y Sandra Álamo. A todos los que siempre nos escuchan, gracias por acompañarnos cada domingo. Recuerden que estamos en YouTube, también en Facebook, en Instagram, en TikTok, en Spotify, en estos lados.
0: En todos lados, y también pueden contactarnos en el siguiente número. Es el 5534-834239, 5534-834239, o nos pueden mandar un correo electrónico a la siguiente dirección, lahoranacional@segov.gov.mx. Les deseamos a todos una gran noche y una excelente semana.
1: Les esperamos el próximo domingo con más historias, más cultura y más razones para sentir orgullo por México.
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0: domingo en la que compartimos información, cultura, música y temas de interés para todas y para todos.
1: Bella compañía, y mientras el ambiente mundialista continúa llenando de entusiasmo las calles, las plazas y los hogares de todo México, aquí seguimos acompañándole.
0: Y recordaremos la vida y legado de Dolores Correa Zapata, educadora, escritora y promotora de los derechos de las mujeres, cuya labor abrió camino a generaciones enteras de mexicanos.
1: Conversaremos con el cantante zacatecano Germán Rodríguez, el profe, quien ha llevado la música tradicional mexicana a escenarios nacionales e internacionales, y conoceremos la puesta en escena Nunca he estado en Dublín. La música mexicana y sus raíces siguen encontrando voces que la preservan y la comparten, como el cantante zacatecano Germán Rodríguez, conocido como el profe. A lo largo de su trayectoria se ha consolidado como un destacado promotor del folclore y las expresiones musicales de nuestro país. ¡Y qué historia!
2: Hola, mi nombre es Germán Rodríguez, conocido como el profe, y aquí estoy en este bonito programa, La Hora Nacional, y me gustaría presentarles esta canción que está sonando ahorita, que se titula Linda Mujer.

0: junio nos regala fenómenos astronómicos fascinantes. Uno de ellos es el solsticio de verano que ocurrirá este mes y marcará oficialmente el inicio de esta estación.
1: ¡Wow! Se trata del día con mayor cantidad de horas de luz solar en el hemisferio norte y de una oportunidad ideal para observar cómo nuestro planeta interactúa con el Sol. Vamos a ver y escuchar la entrevista que le hicieron Leos a Rebeca Moreno. ¿Tú también estabas ahí?
0: Sí, claro, por supuesto.
1: Fue buena.
0: La Rebe, el Rebe.
2: Está de regreso con nosotros nuestra colaboradora de temas múltiples y un poquito de teatro, Rebeca Moreno. Y hoy nos va a platicar cuestiones de temporada, según entiendo, ¿verdad, Rebeca?
3: Sí, lo que pasa es que ya se nos fue el año. Ya estamos a la mitad del año, justamente el mes 6. Y ahora nos vamos a platicar de junio. Como su nombre dice, viene de Juno, que era la reina de los dioses. Pero en todas las culturas, sobre todo en las culturas ancestrales, junio es muy importante porque es el mes de las lluvias, pero además es el mes en el que las noches son más cortas. De hecho, es el solsticio, en este caso en este hemisferio de la Tierra, es el día más corto del año, coincidiendo supuestamente con la noche de San Juan. En realidad el solsticio, bueno, lo celebramos el 21 de junio, pero generalmente ocurre entre el 20 y el 24 de junio. Por eso es tan importante y por eso es que lo celebramos. Es una fiesta que anteriormente se celebraba al sol, no tanto por celebrarlo, sino por continuarlo, porque como ya lo dije, es la noche más corta del año. Incluso ya por esas fechas en nuestro hemisferio, pero en la parte más norte, ya no hay ni siquiera noches. En este día en el que la noche es más corta, se hacen las hogueras supuestamente para invocar al sol, para continuar, para no dejar que muera. A él está muy ligado también con el agua, porque tiene que ver con las lluvias, tiene que ver con la purificación, con esta dualidad del fuego y el agua. Por eso es que en toda Europa hay muchas fiestas en las que se prenden hogueras. Es más, toda la noche de San Juan se prenden las hogueras y la gente baila alrededor de las hogueras y además se baña en el mar. Claro. Es una noche de magia, es la noche en que suceden las cosas imposibles. Es la noche de las hadas en la tradición celta, los irlandeses. El día en que los amores imposibles se dan, en que a los antiguos deidades y a las hadas se les pedía lo que creían que no podía ser verdad en el mundo real, ¿no? Es la noche de todas las posibilidades y que también tiene que ver con el agua. Por eso es que le fue muy bien a la cristiandad poner ahí el día de San Juan. Es el santo del bautismo, sí. Es el santo que abre los caminos y es el santo, además, el único santo que celebra la iglesia cristiana católica. Es de los santos más antiguos que se celebra el nacimiento del santo, no la muerte del santo.
2: Ay, qué tal.
3: Y fíjense qué tiene que ver con México también. Cuando llega Hernán Cortés, llega en un día de San Juan a tierras mexicanas. Por eso es que lo primero que ve le pone San Juan de Ulúa, la isla de San Juan de Ulúa. Y entonces por eso es que todo el camino que hace Cortés desde Veracruz hasta la Ciudad de México, hay tantos pueblos que se llaman San Juan. Y por eso es que hay más de 200 festividades de San Juan en México, en esas fechas. La Feria de San Juan, ahí es la fiesta muy importante, San Juan del Río de Querétaro. Hay un pueblo que se llama Jilotepec, en Veracruz, que hacen un fiestonón y supuestamente, también aunado con esto de que pasan cosas mágicas, van y se abre una cueva de tesoros. Van y hacen muchas cosas en la cueva. Es el día de los brujos. Veracruz celebra a los brujos y celebra pues a San Juan, porque les digo que hay este sincretismo que tiene que ver también con que en esas mismas fechas se celebraba a Xochipilli, que era el dios de las flores y el dios de los brujos, y que también tiene que ver con Tlaloc. Es decir, San Juan viene también en todo este sincretismo, no solamente aquí en México, sino también en las tierras europeas, y tiene que ver con flores, para celebrar a San Juan con las flores, con los cantos, con los brujos, ¿no? Entonces, pues bueno, le va muy bien y finalmente se vuelve una fecha mágica que además estamos celebrando, que ya vamos, justamente esa es la mitad cósmica, que tenemos que ver con la bóveda celeste, todas las estaciones y demás, es la justa mitad del año. Entonces, bueno, ya en una siguiente cápsula les contaré todo lo que hay que hacer en esa fecha y todo lo que hay que ver, todo lo que hay que leer y todas las películas que hay en torno a la festividad de San Juan, que tiene que ver y se junta con el solsticio y justamente la mitad cósmica del año. Ya, se nos está yendo.
0: Por ustedes, por favor, no se vayan. Quédense aquí en la Nacional con nosotros. Y tú tienes que regresar a contarnos todo esto.
3: Ya, dijo.
1: Nacida en Tabasco durante la segunda mitad del siglo XIX, Dolores Correa Zapata destacó como maestra, escritora y promotora de la educación en una época en la que las oportunidades para las mujeres eran considerablemente muy limitadas.
0: Su trabajo intelectual y pedagógico contribuyó a impulsar el acceso de las mujeres a la educación y a fomentar una mayor participación femenina en la vida pública. Vamos a conocer su historia de vida en la siguiente cápsula.
4: Entre la marea de transformaciones que sacudieron al México de finales del siglo XIX, la maestra y escritora Dolores Correa Zapata fue una figura relevante como promotora de la educación y de las causas de las mujeres. Dolores nació el 23 de febrero de 1853 en Teapa, Tabasco. Aprendió las primeras letras con su padre, el liberal Juan Correa Torres, y su madre, María Jesús Zapata, ambos educadores. Entre los años de la intervención francesa y el establecimiento del Segundo Imperio, el padre de Dolores fue obligado al exilio en Cuba y ella tuvo que trasladarse con el resto de su familia a Mérida, Yucatán. Ahí convivió con intelectuales como la poeta Gertrudis Tenorio Zavala, cofundadora del proyecto educativo La Siempre Viva, al lado de Rita Cetina y Cristina Farfán. Al regresar a Tabasco, Dolores apoyó a su madre con la fundación del Colegio María en Villahermosa, y a la par escribió poesía. En 1884 se trasladó a la Ciudad de México, donde se tituló como profesora de instrucción primaria. Un logro extraordinario en una época en la que el desarrollo profesional de las mujeres estaba muy limitado. En los próximos años, se dedicó a la docencia en diversas escuelas, ganándose el reconocimiento de estudiantes, colegas y autoridades. En 1899, Dolores fue enviada a Berlín para conocer nuevos modelos educativos. A su regreso, se incorporó al cuerpo de profesoras de la Escuela Normal. Su compromiso con la educación no se limitó a dar clases. También volcó su pensamiento pedagógico en la escritura de libros de texto. Además, escribió artículos, ensayos y poesía. Colaboró continuamente en las revistas dirigidas por mujeres como Violetas del Anáhuac y El Recreo del Hogar. En sus escritos, Dolores abordó la educación de las mujeres, la economía doméstica y las desigualdades sociales. En su libro de poesía, La Mujer Científica, escribió:
5: ¿Quién ha dicho que al hombre solo es dado cruzar la senda de la ciencia vasta?
4: En 1904, Dolores fundó la emblemática revista La Mujer Mexicana, un espacio para debatir los retos, límites y esperanzas de las mujeres, que reunió a varias intelectuales de la época. Tras una vida dedicada a las letras, la educación y la emancipación de las mujeres, Dolores Correa Zapata falleció en la Ciudad de México a los 71 años, el 24 de mayo de 1924.
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0: Y seguimos con más recomendaciones teatrales y hoy vamos a platicar de una obra que ha llamado la atención por su sensibilidad, su atmósfera y la manera en que habla de las emociones, la memoria y las ausencias.
2: Sí, se llama La extraña desaparición de las luciérnagas y hoy nos acompaña parte de su elenco. Están con nosotros Gina Granados, Javier Mira y Joana Alvidres. Bienvenidos, qué gusto tenerlos aquí en la Hora Nacional.
7: Gracias por invitarnos, gracias.
2: Un gustazo. Platícanos un poquito de qué va La extraña desaparición de las luciérnagas.
7: Es una historia muy mexicana, hecha por el dramaturgo y director Abraham Salomón, que habla acerca de estas dos personas de lugares muy distintos. Oceana es de Zipolite, Oaxaca, Ismael de Puebla, y cada uno necesita encontrarse a sí mismo y buscar respuestas. Y a veces las respuestas también te llevan a encuentros que no esperabas, pero que eran necesarios para tu vida. Y hay veces en que esos encuentros se pueden ver frenados por ciertas situaciones. Y esta obra también toca muchos temas sensibles de nuestro país que vivimos hoy en día y que nos pueden hacer mucho eco. Personalmente a mí me traspasa mucho este texto y por eso también, aparte de actuarlo, decidí producirlo y es un regalo estar aquí.
2: ¿Y las luciérnagas? ¿Hay luciérnagas? ¿Dónde están las luciérnagas? Me urge saber.
8: ¿Qué papel juegan también?
2: Claro. Sí, claro.
9: Sí, creo que las luciérnagas es una metáfora muy grande, ¿no?
7: Sí.
9: ¿Hay luciérnagas? Sí, vengan a verlas. Pero creo que son parte de esta idea de la luz que ilumina, ¿no? Sobre todo alrededor de líneas que son perpendiculares, pero tiene un poco siempre la idea esta obra de que estas líneas se terminan encontrando de una u otra manera. Es muy bello, la verdad, es una obra muy bonita. con un twist.
0: Es lo que he visto, sí, claro, porque he visto como muchos, muchas reseñas en internet acerca de la obra, y todo el mundo dice que es una obra que los mueve mucho, que los hace llorar, pero que al final hay algo que pasa que nadie se esperaba. No, sí. Y obviamente lo vamos, no lo vamos a decir aquí, pero creo que es importante saber que la obra tiene su jiribilla, ¿no?
7: Es un texto muy cercano, porque son historias que vivimos todos nosotros, y que aparte está acompañado por una música en vivo, que acá nuestro compositor John Alvidres también toca en escena, y que realmente pues espejea mucho lo que somos los mexicanos, y como decía, al final no lo ves venir, aunque desde el principio te estamos planteando algo que está por suceder latente, y que brilla por ahí, que tal vez o se apague o sigue existiendo. Entonces, sí, algo pasó también con la música en vivo, ¿no?
10: Así es, sí, me contactó Abraham Salomón, el dramaturgo, y Gina, y me mimeticé, como que entendí rápido, y empezamos a trabajar en cuestiones como, compónme algo como, imagínate algo azul, o algo con esta estela. Entonces yo me eché a volar en imaginación, y le ofrecía esto, me decía, esto me gusta, y hicimos una química muy bonita.
3: Ay, pues suena que todo el mundo tenemos que ir a verla. ¿Dónde y cuándo podemos?
10: Estamos en el Foro Shakespeare todos los jueves
7: hasta
10: el 25 de junio, en el Foro Shakespeare 8:30.
7: Y ahí les esperamos, ojalá nos puedan acompañar. Aparte es teatro independiente, entonces siempre dependemos mucho del público, de su mirada y de su compañía.
3: Claro.
0: ¿Tienen redes sociales de la obra de ustedes para que la gente se entere más de dónde van a estar, si van a otro lugar, etcétera, etcétera?
7: Sí, estamos como luciérnagas.desaparición en Instagram, ahí pueden conseguir descuentos y nosotros encantados de recibirles, y ahí está toda la información.
0: Perfecto, pues muchísimas gracias.
7: No, hombre, a ustedes, honor, gracias. Gracias.
0: Al contrario.
3: Y un gustazo que ustedes sigan con nosotros aquí en La Hora Nacional. No se vayan.
0: Esta puesta en escena utiliza el humor, la ironía y situaciones cotidianas para explorar las complejas relaciones familiares que surgen durante una cena navideña.
1: Uy, sí, con personajes entrañables y momentos que alternan entre la risa y la reflexión, la obra se ha consolidado como una propuesta atractiva para públicos que buscan historias cercanas, inteligentes y emocionalmente significativas.
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1: Hoy tenemos un elencazo aquí, mi lejos. Tenemos, por supuesto, a Marco Pacheco, que fue quien adaptó la obra, y Mónica Huarte, una leyenda de los escenarios, y el sensei Silverio.
11: Silverio Palacios, a tus órdenes.
1: No, sí, claro que sí, Silverio Palacios.
3: Nos encantaría saber qué es Nunca he estado en Dublín. Sobre todo, Marco, ¿en qué momento se te ocurrió hacer esta adaptación?
12: Pues fue algo divertidísimo. Fue una invitación que me hizo Pablo Fernando Ramírez. Él sabe que yo vengo trabajando la comedia desde hace ya muchos años. Y dije, va, lo armamos. Y ahí fue, pues, empezar a jugar, empezar a vislumbrar y a traerla a nuestra actualidad, a nuestra identidad mexicana.
1: Oye, y además hacerlo con humor, que también es parte de la identidad mexicana, ¿no?
12: Híjole, pues se refleja en las relaciones que tenemos entre los padres y los hijos.
3: Me interesa saber, Mónica y Silverio, sobre sus personajes. ¿Son ustedes como madre y padre de familia que está derrumbándose frente a sus ojos?
13: Pues algo así, somos pues unos esposos que hace 3 años nuestra hija cachamos que era gay y no supimos cómo manejarlo, y la hija agarró y se fue a Londres y regresa después de 3 años y nos hacemos los que hemos cambiado y ya no sabemos, o sea, todo el himno lesbiano y no sabemos, no, le hemos echado muchas ganas, pero la realidad es que no hemos cambiado mucho. Entonces eso provoca mucha diversión.
1: ¿Y qué sucede con la reacción del público? Porque bueno, sí se escucha muy divertido, también contemporáneo, y cualquiera se puede identificar.
14: Todas las familias en un sentido somos disfuncionales en tanto nuestras aspiraciones. Cuando sucede en ese momento es que las aspiraciones empiezan a flaquear, porque lo importante es reconocernos mutuos, reconocernos familiares, reconocer los enlaces que sí nos fortalecen como familia. Entonces ahí, en ese festejo, es donde fluyen justamente las deficiencias que hacen de esto una trama entretenida, gozosa y de momento de enredo al involucrar, aquí está la sorpresa, un personaje que viene a ser el detonador de todos y cada uno de los vicios de conducta que ahí van a florecer.
3: Qué importante es poder usar el humor para hablar de conflictos familiares.
14: El humor es una llave maestra, ¿sabes? Abre todas esas puertas que nosotros no estamos decididos a abrir tan fácilmente, porque eso, el humor es gentil y de alguna manera alivia, ¿no?
3: Y lo que me interesa saber en este caso es qué tan difícil fue justo pensarla como familia mexicana, partiendo del guión original.
12: Ahí fue mucho retomar la esencia de la relación, irnos a la esencia de cómo se van a relacionar esta familia y en qué momento hay quiebres de comunicación, pero son incapaces de hacerlo. Eso es lo que rescatamos y que identificamos en nuestra cultura.
1: ¡Wow! Pues hay que ir a verla. ¿Cuándo? ¿Sí? ¿Dónde?
13: Vas. Voy. Los miércoles en el Foro Shakespeare. Solo los miércoles, nunca he estado en Dublín, diversión absoluta.
15: 8:30 de la noche.
13: 8:30 de la noche. Uh-huh. Buenísimo.
1: Vamos a reír entre semana.
2: Marco, Mónica, Silverio, gracias por venir a La Hora Nacional.
1: Allá nos vemos todos. Nosotros continuamos con más esta noche en La Hora Nacional. Para seguir con la tradición de que La Hora Nacional siempre tiene algo de teatro, vamos a hacer un corte de caja, Chay.
0: Me parece muy bien.
1: Hiciste una entrevista con Leos, ¿verdad?
0: Sí, a Fernando Bonilla.
1: Es una estrella.
0: ¿Cómo no?
1: Vamos a verla.
2: Hay pocos proyectos que logran atrapar a toda una generación, pero la serie de televisión La Oficina sí se convirtió en una de ellas porque captura muy bien todo alrededor del universo Godín en México.
0: Hoy nos acompaña aquí en La Hora Nacional Fernando Bonilla, una de las mentes detrás de este fenómeno, y vamos a platicar también de su show Corte de Caja. Mi querido Fer, bienvenido a La Hora Nacional.
16: Un placer estar con ustedes y con el auditorio de todo el país aquí en La Hora Nacional.
2: El gusto es de verdad nuestro y siento que para toda la gente que nos está escuchando y viendo, ya es para muchos de ellos hasta difícil pensar en ti como Fernando nada más y no pensar en ti de alguna manera como Jero, el jefe que todos amaríamos odiar. ¿Cómo construyeron, es que no sé cómo funcionó el proceso, el personaje?
16: Yo creo que el primer gran acierto que tomaron desde la escritura fue poner a Jero como el hijo del dueño, ¿no? Un nepo baby. Sí. Que está ahí, bueno, es el nieto, el fundador de la empresa, el hijo del dueño. Es algo terrible para sus empleados, pero maravilloso para la comedia, porque pues por más tonto que sea, por más imprudente, por más inconsciente y bruto, nadie lo puede correr, no. Porque está ahí por su apellido. Entonces yo espero que esto nos permita pues explorar otras maneras de hacer comedia y que otras plataformas y otras producciones y otras televisoras se animen a arriesgarse un poquito, porque pues cuando se toman riesgos se encuentran cosas nuevas. Y creo que La Oficina definitivamente está inaugurando lenguaje dentro de la comedia, si queremos acotarlo a la comedia televisiva que se hace en nuestro país.
0: Tú vienes de hacer cosas muy divertidas, ¿no? Tu personaje del Diente de Oro también tiene esta parte de comedia que incomoda muchas veces. Piedras en los Bolsillos también, que estás como director, que es una obra también donde se hablan de estas grandes cadenas que llegan a los pueblos a tomar por donde puedan, ¿no? Y ahorita justamente estás también en otro show de stand-up que se llama Corte de Caja. Y después de todo lo que acabamos de platicar, ¿por dónde va?
16: Bueno, pues Corte de Caja es el primer show de stand-up que hago sin personaje, ¿no? Justo había hecho mucho stand-up con El Diente de Oro y Corte de Caja pues es comedia muy íntima a partir de mí, de mis telarañas mentales. Y bueno, con humor, con chistes, con mucha ironía, pues hablo de cosas muy, muy privadas, ¿no? Desde mi relación con la figura de mi padre, mi paternidad, que sucedió siendo muy joven. De pronto, no estar buscando la fama, pero encontrarme con ella a los 40 años. Mis alter egos, ¿no? Vivir como un poco a la sombra de mis personajes. Y cosas tan íntimas como la transcripción de una sesión de psicoanálisis. Wow. Entonces, pues es
0: lo que apuntaba.
16: Sí, tal cual.
2: Esto es mío.
16: Tal cual, salí de la sesión y llegué a escribirlo y lo transporté al escenario. Entonces, pues es un poco, digamos, otro tipo de comedia, es el lado B de lo que la gente gusta de la comedia que he hecho últimamente.
2: Oye, ¿y dónde lo vas a presentar?
16: Voy a tener fechas en distintas ciudades de la República Mexicana. Pueden encontrar todo el itinerario, la agenda y comprar sus boletos en fernandobonilla.com.
2: Ah, buenísimo.
0: ¿Redes sociales igual?
16: @ FDO Bonilla en Instagram y por ahí ando también en Twitter, en TikTok y en Facebook.
0: Pero todas es Fernando Bonilla o FDO Bonilla.
16: Exacto. Okay. Una de esas dos.
0: Buenísimo. Oye, pues muchas felicidades.
16: Muchísimas gracias. Qué gusto venir a saludarles.
2: Muchísimas gracias por acompañarnos aquí en La Hora Nacional.
16: Un placer.
0: Muchas gracias, Fernando. Y muchísimas gracias a ustedes. Por favor, no se vayan.
1: Él es un artista que ha llevado con orgullo las tradiciones y el sonido de Zacatecas a distintos escenarios. Su historia es una muestra de la perseverancia, amor por la música y un profundo arraigo a sus raíces.
0: Hermán Rodríguez, mejor conocido como El Profe, es cantante, compositor e intérprete de música regional mexicana y folclor zacatecano, con una trayectoria que ha conquistado públicos de ambos lados de la frontera. Vamos a la entrevista que le hiciste, mi querido Orlando, junto a María Luisa Peralta.
1: Vamos.
15: Familia y amigos del Ave Nacional, hoy estamos aquí recibiendo a un artista que ha llevado el sonido y las tradiciones de Zacatecas a distintos escenarios a lo largo de la República.
17: Estamos hablando de Hermán Rodríguez, muchos lo conocen como el profe de Zacatecas para el mundo entero con inspiración, folclor, composición. Qué placer tenerlo por aquí, profe.
18: Para mí es un honor estar aquí en este bonito programa. Con mucha alegría, con mucho ánimo, vengo a saludarles aquí a la ciudad.
17: Queremos saber dónde inició ese amor por decirle al mundo... Esto tenemos en Zacatecas.
18: Nació a los 13 años. Tocaba la trompeta en la banda de guerra que le hicimos en la escuela. De allí de su casa en Zacatecas a Estados Unidos, ingresamos con la familia. Me uní a una banda que le llamábamos de garaje. Entonces toque toque rockeros, toque toque. Y paro y me fui a la escuela. Entonces regresé a retomar la música y ahora ya llevamos 7 discos. Y para mí es una alegría traer del pueblo humilde San José de Mesías, toda su casa, que les mando un saludote a todos. Y a mi gente de Estados Unidos, que le mando un saludo también. Y gracias a ustedes por este espacio.
15: Claro que sí. Y además, pues usted tiene una carrera profesional además de la música. ¿Qué fue lo que lo motivó a retomar este sueño artístico?
18: A mi adolescencia. O sea, que comencé con la música y en aquellos tiempos era para mí, esto es lo que voy a hacer. Y me encantaba y la gente me aplaudía. Y ese refuerzo pues se hizo realidad. Nos casamos muy jóvenes, entonces eso me paró de frenar la carrera artística. Era muy responsable. Fui a la escuela, a la universidad. Allí me invitaron a ser maestro. Y maestro por 22 años. Y los estudiantes, si me sacaba de un semestre, me dicen, profe para acá, profe para acá. Por eso quedó el profe.
15: El profe. ¿Y qué viene para el profe? ¿Próximas presentaciones? ¿Dónde podemos escuchar tu nuevo disco?
18: Primeramente, está sonando aquí en la Ciudad de México y por el video Rolas. También, así es que estoy muy contento por esa oportunidad. Y lo que viene, viene siendo conciertos que acabo de hacer 2 en Los Ángeles, viernes y sábado. Entonces, eso es de promover, darle la alegría a la música y traérsela a la gente. Y hasta ahorita me han dicho, siga adelante.
17: Sí. No, hombre, y siga, por favor, adelante, profe. Nunca lo deje de hacer. Para las personas que nos escuchan del otro lado de la frontera también, sí. ¿Qué podría decir de esta interculturalidad que tenemos, no? Al final sí hay mucha hermandad. En muchos programas, incluso públicos, se trata de eso, ¿no? De que somos pueblos hermanos. Nomás hay una frontera que
18: divide. Nomás divide. La humanidad, a nosotros, y creo que puedo hablar por mucha gente, la mayoría, estamos enamorados de México, puesto que estamos ya soñando con venir a México. Vienes a México, ves a México, disfrutas de México y regresas y empiezan los días porque allá es igual como todo el mundo, mucho trabajo, labora. Y los estudiantes me dicen, pues yo lo que quiero saber es más de mi cultura. En realidad, las clases que acabo de terminar son estudios chicanos. ¿Qué viene siendo cultura mexicana?
15: Mexicana, sí.
18: Entonces, por esa manera, el autoestima se les eleva tanto que me dicen, profe, gracias.
17: Vaya, profe, qué historia. Pues muchas gracias por venir y compartirla. Gracias por seguir cantando. Y bueno, que no pare, que no pare.
15: Que no pare. ¿Cuáles son sus redes sociales? ¿Dónde lo podemos encontrar?
18: Pues mira, muy bien. Si quieren ver videos del profe, puede ser el profe HR por el mentado YouTube. Si quieren las redes sociales muy comunes por el Facebook, es viene el profe.
17: Bien, nosotros continuamos con más, María Luisa.
15: Continuamos con la Ave Nacional.

0: Y así llegamos al final de esta emisión de La Hora Nacional. Muchísimas gracias por acompañarnos una vez más en este recorrido por lo mejor de nuestro país.
1: Gracias, Cha. Junio es un mes que nos reúne alrededor de una pasión compartida que hoy conecta a millones de personas alrededor del mundo, el fútbol.
0: Que la emoción de este mundial nos recuerde que las diferencias se pueden transformar en encuentro, que el trabajo en equipo es nuestra mayor fortaleza y que cada comunidad tiene algo muy valioso que aportar.
1: Qué bonita reflexión, Cha. Un placer. Les esperamos el próximo domingo con más historias, más cultura y más razones para sentir orgullo por México.
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0: La última hora del día, la última hora de este domingo es con una noche de estrellas. Gracias por seguir aquí en el 1220 de AM. Esto es la XCB, es la B grande de México y con ustedes escuchamos a Los Astros de Abel Domínguez, Óyelo Bien. Luis G. Roldán nos interpretó Quiero, Lucho Gatica de Pedro Flores, Obsesión y El Inmortal, el Señor Infante. Una canción de Consuelito Velázquez, pero ¿qué canción era, Doña Angustias? Ya déjelo así, Doña Angustias, gracias. ¿Se acuerda de Doña Angustias? Ya llegué, vieja, ya me voy, vieja. A toda máquina, ¿verdad? Era la película. La canción se llama Corazón. Con el ídolo de Guamúchil, Sinaloa. Vamos a hacer una pausa, gracias por su comunicación. Mi querida Luz, gracias Luz María Sandoval. Le mando un abrazo, que tenga usted una excelente noche. Gracias. Vamos a buscar el tema que nos está pidiendo. Gracias también al señor José Luis Camacho, compositor, por cierto. Ya escuchamos parte de sus creaciones. Muchas gracias, José Luis. Y pues ahora sí, una pausa. Son las 11:13 de esta noche. Osvaldo Vilchis en los controles. Rodrigo González al micrófono.
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0: Esa canción siempre es un deleite escucharla, incluso cuando está solamente de fondo para el programa que tendremos hoy por la madrugada, que es Nocturnal. Ese es el mismo título de la canción que nos ha interpretado Nicolás Urselay, y es de la autoría de José Mojica y José Sabre Marroquín. Los Xochimilcas aparecieron aquí con un tema de Chucho Martínez Gil, se llama 15 Colorado. También tuvimos a Manolita Arreola, un tesoro musical de la autoría de Antonio Núñez, Es Serenata Tropical, y Daniel Santos, de Federico Baena, Yo Vivo Mi Vida. Saludos, mi querida Guille Villegas. Guille se anda muy pendiente del juego de pelota. Ahí anda pendiente. ¿Cómo va el marcador? ¿Cuánto quedaron? Pues mire, ahí andamos. Ahí andamos dándole seguimiento en las redes sociales, porque pues ver los juegos, nada más no se puede. Los que nos gustaría, ¿verdad? Estábamos platicando que fue una grosería, oiga, el marcador de los alemanes. 7-1. Nada más. 7-1. Fue una disputa, un duelo entre Curazao, pero 7-1. Hasta a mí me dolió ver ese marcador. 11:29.
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1: Un hombre de edad avanzada camina en un parque sin advertir que, a unos metros, hay un agujero en el piso, posiblemente una madriguera. Para su infortunio, mete la pierna en el agujero, la cual queda atorada y hace palanca por el propio impulso del cuerpo, haciendo que la extremidad se doble de una forma violenta. Se queda tirado en el piso, tratando de lidiar con el intenso dolor. En su mente se repite ese sonido una y otra vez. Es un dolor solo comparable con la impotencia de saber que no podrá usar el mismo pretexto que dio días atrás para llegar tarde a su audiencia con el juez. ¿Reconociste ese sonido? Por supuesto, un hueso rompiéndose de forma abrupta y brutal. O tal vez no. Quizá lo que escuchaste fue solo el tallo de un apio trozándose frente al micrófono por un o un artista de los efectos sonoros. Una persona que te ayuda a escuchar lo que tu mente imagina.
2: Efectoteca. Sonidos hechos a mano.

0: 15 minutos y se acaba el domingo. Escuchamos Mi Chamaquita con Marta Catalina, un tesoro hecho por Edmundo Guerrero. Los Cometas nos cantaron Nueva Claridad. Bola de Nieve apareció con el tema de María Grieber titulado Alma Mía. Y María Luisa Landín de Federico Baena, Que Te Vaya Bien. Pero antes de que nos vayamos, y estoy seguro que nos irá bien, saludo a mi querida Rocío Flores. Agradezco mucho el que haya estado aquí desde muy temprano. Lo mismo a mi querida Luz María Sandoval, que dice que le gusta mucho la estación y le agrada la programación, así como el acompañamiento que todos los locutores presentes y que desfilan desde las 0 horas hasta que termina el día, le acompañan en su radio. Muchas gracias también a Daniel Vega. Gracias, Daniel. A Jorge Arturo Chávez, a Vicente Vargas, Adriana Rodríguez, Iván Lenin, Alberto Ortiz, Luis Guzmán y Rosy Flores. Ustedes que estuvieron interactuando a través de Facebook, también muchas gracias. Y nos vamos, porque seguramente habrá un amor chiquito del otro lado que nos esté esperando. Para ese amor chiquito, unas líneas para que vaya y descanse. Era un amor tan chiquito, pero tan chiquito, que cabía en un corazón. Y tan bonito, bonito, era un amor tan bonito que ver aquel corazón llenó el mío de amor. Y me sentí a gustito, tan a gustito, viendo aquel amor crecer hasta que llegó a ser el gigante más bonito en un corazón chiquito que no puedo retener. Esas ganas de querer y me hice chiquito, tan chiquito, chiquito, que allí me vine a meter con mis ganas de querer para estar a ti, juntito. Empezó a crecer tu amor junto con mi corazón y sentí como una flor creciendo en mi ilusión que al hacerse mayor se convirtió en gigantón. Para todos aquellos amores chiquitos que se vuelven gigantescos, gracias, y les vamos a dejar con un último bloque de esto que es Noche de Estrellas. Gracias a Osvaldo Vilchis en los controles, soy Rodrigo González y para quedarnos a media luz, fuera luces.
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2: Las canciones de Pepe Guízar no solo tuvieron su lugar en la radio, también lo encontró en el cine y de manera muy especial en el teatro. Yo.

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1: Yo soy Acuarela Potosina. Fue una de las varias canciones descriptivas de nuestro país que compuso Guízar para la obra de teatro de revista llamada Acuarelas Musicales, en la que se ganó el título de El Pintor Musical de México, que después se reafirmó en la radio.

0: En el teatro de revista, los números musicales con canto y danza eran el centro del espectáculo.
1: China, China poblana.
0: El género alcanzó gran popularidad en México en las primeras décadas del siglo XX. 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

0: Bien, amigos, pues agradecemos a Rodrigo González y Osvaldo Vilchis que han estado acompañándoles aquí en este espacio musical que ha terminado. Ya se van a descansar. Bueno, Osvaldo va a continuar. Son las 0 horas con 16 minutos y nos ceden la estafeta para iniciar semanas. Lunes 15, ahora sí ya estamos a medio mes, lunes 15 de junio del 2026. Y pues estamos ya iniciando este maravilloso lunes de la mejor manera, como siempre, comenzando con una emisión más de los viajes musicales de las madrugadas con Daniel Banduni y su transatlántico el día de hoy. Bueno, pues me da mucho gusto verlos, recibirlos, saludarlos, darles la más cordial bienvenida aquí a este maravilloso momento. Pues precisamente para poder llevar a cabo nuestra navegación ya tenemos a nuestro capitán Osvaldo Vilchis. Gracias, Osvaldo, buenos días. Buenas noches, buenas madrugadas. Él ya se encuentra tomando posesión del puente de mando para precisamente poder llevar a cabo esta navegación. Y en este instante se encuentra aplicando ya los controles pertinentes que permiten que se abra esa escotilla, que en este momento ya nos da cabida para que todos al abordaje podamos pasar a ese lobby de recepción, donde ya nos está esperando esa deliciosa, refrescante y suculenta bebida para darnos un buen abrazo, un fuerte apretón de manos, la bienvenida, convivir entre todos, disfrutar el momento y luego dirigirnos a las cubiertas superiores donde ya nos están esperando nuestras suites y camarotes respectivos para irnos a instalar y ponernos muy cómodos, apapacharnos, consentirnos, acicalarnos y luego dirigirnos a la cubierta principal donde ya está esperándonos nuestro majestuoso salón para darnos cita y gala con el inicio de este viaje con el momento musical a media luz. Recuerde que flotamos sobre las aguas dedicadas al tango, la milonga y algo más. Música de la cual nos haremos acompañar y que sonará a todo lo largo, alto y ancho de nuestro transatlántico con los temas Tu Nombre a cargo de Mercedes Simone, Ruleta con Emilio Tuero de Luis Arcaraz, La Última Copa con Jorge Cesarelli de Francisco Canaro y Silbando con Hugo del Carril. Y bueno, pues mientras tanto ya son las 0 horas con 18 minutos, ya las 0 con 18. Momento en el que yo recibo ya de mano la bitácora de viaje con la lista de pasajeros, ya todos confirmados a bordo, listos, preparados, entusiasmados y dispuestos para iniciar nuestro viaje musical de las madrugadas con Daniel Banduni y su transatlántico del día de hoy. Bien, pues lunes 15 de junio de 2026, la 0 con 18, y en este momento yo, su almirante, doy la orden de eleven ancla, suelten cabos, suelten las amarras y zarpamos.
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0: Glenn Miller mostró interés por la música desde joven. Aprendió a tocar el trombón en su adolescencia y pronto se destacó por su habilidad para los arreglos musicales. Su dedicación lo llevó a estudiar en la Universidad de Colorado, aunque abandonó para seguir su pasión por la música. Este enfoque lo convirtió en uno de los músicos más influyentes de la era del swing. Pocas canciones son tan emblemáticas de la era del swing como In the Mood. Lanzada en 1939, esta pieza es un festín de ritmo contagioso y arreglos brillantes que invitaban a bailar en los salones de todo Estados Unidos. Su estructura se caracteriza por un crescendo que lleva a un clímax electrizante, una fórmula que se convirtió en sinónimo del estilo de Miller. Aunque no fue compuesta por él, Glenn Miller la transformó en un clásico gracias a su distintiva interpretación. 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

0: Bien amigos, acabamos de escuchar Julián Centella con Alberto Gómez, de Julián Centella y J. Canet, este tema musical. También hemos disfrutado Fumando Espero con Esmeralda, un tema de Edgardo Donato, que es un tesoro de la B Grande de México. Seguido de El Penado 14 con Raúl Iriarte y Miguel Caló, de Magaldi y Noda, y Déjame No Quiero Verte Más con Virginia Luque. Y ya estamos aquí en el salón principal disfrutando a media luz. Vamos a ponernos muy cómodos, 0:34, y continuamos navegando.
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0: Acabamos de entregarles Alma Tanguera con Agustín Irusta de Maruki y Yurba, Destellos con Ada Falcón, Qué buena es con Julio Martel y la orquesta típica de Alfredo de Angelis, un tema de Hipólito Oneca, y también escuchamos Eladia Blázquez con Desnuda la ciudad. Y continuamos disfrutando a media luz la 0:46. Continuamos navegando.
1: 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El famoso Huapango Guadalajara de Pepe Guízar fue la primera composición de este autor jalisciense. Guadalajara, Guadalajara, Guadalajara, Guadalajara, tienes el alma de provincia. La escribió en 1930 y uno de los primeros en grabarla fue su primo Tito Guízar, el primer charro cantor del cine mexicano. Guadalajara, Guadalajara, cabeza pura, tierra mojada. Con el tiempo, Guadalajara se incorporó a la banda sonora de decenas de películas muy taquilleras como Funny in Acapulco, donde la canta Elvis Presley. Guadalajara, Guadalajara, Guadalajara, Guadalajara. Pero la letra de Guadalajara es una bella descripción poética, difícil de frasear y de cantar, que luce mucho mejor en las voces más hermosas de la música vernácula de México.

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amigos, acabamos de ofrecerles Qué tarde que has venido con Héctor Varela, Madre Selva con Leo Aguilar de Luis Amador y el tema musical Alma en Pena con Anselmo Ayeta y su conjunto de Anselmo Ayeta y Francisco García Jiménez y Cama Vacía con Trío Argentino de Carlos Paventa y Héctor Morales, con lo que llegamos al final de nuestro momento musical a media luz de esta madrugada, pero el día de mañana a las 0 horas tendremos una hora más de este momento musical. Mientras tanto, bueno, pues ya es la hora de entrar en aguas románticas, ya se presenta nuestro Nocturnal con Tríos, la hora de disfrutar de nuestra bohemia de madrugada, por lo cual los invito a que nos traslademos a la cubierta de los centros nocturnos para irnos a disfrutar de nuestra bohemia el día de hoy al Salón El Delfín Dorado, un maravilloso lugar que nos da un entorno muy romántico para disfrutar de nuestra hora de bohemia. Bueno, pues en el camino nos ponemos en modo romántico, tomamos un profundo suspiro con buena brisa del mar, la 1 de la mañana en punto, y nos vamos en este momento todos a romancear.

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Bien amigos, acabamos de disfrutar Dilema con los Panchos de Juan Lockhart. También Torna Sorrento con los Delfines, un tema de Curtis. Morenita Mía con los hermanos Martínez Gil de Armando Villarreal, este tema que es un tesoro de la B Grande de México. Y No Puedo Ser Feliz con los Tres Diamantes de Adolfo Guzmán. Con esto estamos iniciando nuestro momento de bohemia y tenemos mucho para seguir disfrutando este momento romántico, dándole ese apapacho a nuestros sentimientos. 1:15 y continuamos romanceando.

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Se vivía el año de 1932 en México, cuando comenzó a escucharse en las radiodifusoras a un dueto femenino conocido como Pirita y Jade, que después adoptaría el nombre de las hermanas Landín.

0: Pero una de sus integrantes se enamoró y el romance terminó en boda. Su esposo se opuso a que siguiera cantando y el dueto se desintegró, lo que abrió paso a la carrera como solista de María Luisa Landín.
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0: Está usted escuchando Canción del Alma, del compositor puertorriqueño Rafael Hernández. Este fue el primer gran éxito de María Luisa Landín, con el que logró récords de venta en toda Latinoamérica. María Luisa Landín, la reina del bolero. 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

0: Bien amigos, acabamos de entregarles Estoy Perdido con los Tres Haces de Víctor Manuel Matto, Desvelo de Amor con los Tres de México de Rafael Hernández, Luz de Luna con los Duendes del Mayab de Álvaro Carrillo y ahora Seremos Felices con Trío Caribe de Rafael Hernández. Y con esto llegamos a la mitad de nuestro momento de bohemia. Tenemos muchos temas más para seguirnos deleitando. 1:29 y continuamos romanceando.
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Bien amigos, acabamos de entregarles desesperadamente con Yolanda y su trío Perla Negra, un tema de Gabriel Ruiz y López Méndez, este tema musical. Carta Fatal con los Jaibos, inspiración de Carlos Crespo. También les hemos entregado Te Traigo Serenata con los hermanos Michel, una composición de José Antonio Michel, y Sabrá Dios con los hermanos Reyes de Álvaro Carrillo, este tema musical. Bien amigos, pues seguimos disfrutando de esta deliciosa bohemia. Todavía tenemos algunos temas más para deleitarnos, para disfrutar, para relajarnos y para continuar romanceando. 1:42.

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0: 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A los 23 años, el joven compositor y pianista Gonzalo Curiel dejó su natal Guadalajara y viajó en un ferrocarril de vapor a la Ciudad de México. Era 1927 y su único propósito era seguir su vocación musical. Su primer empleo en la capital fue en una casa de música, donde grababa rollos para pianola. Poco después, en 1933, debutó en la radiodifusora XEW como pianista acompañante. Para 1935, el maestro Curiel ya dirigía sus propios grupos orquestales, Rita Armelo, Los Trovadores del Ensueño, Los Caballeros de la Armonía y El Escuadrón del Ritmo.
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0: El 14 de enero de 1951 fue elegido presidente de la Sociedad de Autores y Compositores de México, cargo que desempeñó con entrega hasta el mes de julio de 1958, cuando un infarto acabó inesperadamente con su vida. A pesar de su muerte, el maestro Gonzalo Curiel dejó una huella profunda en el repertorio musical de México, por lo que en 2009, la SAC distinguió su trayectoria con el reconocimiento póstumo Juventino Rosas, una presea destinada a aquellos cuya obra ha trascendido fronteras, idiomas y épocas. 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

Bien amigos, acabamos de entregarles Popurrí Ranchero con Trío Esmeralda, Mi Linda Esposa con Los Santos, también hemos disfrutado Gema con Los Dandies, de Huicho Cisneros este tema musical, y Amor Mío con la interpretación del trío Los Duendes, composición de Álvaro Carrillo. Y con esto llegamos a la conclusión de nuestro momento de bohemia romántica, dejamos atrás las aguas románticas para adentrarnos en aguas tropicales, pues ya llegó el momento de ponernos a bailar, de armar la fiesta, de disfrutar el ambiente y de ponernos de buen entusiasmo. Para lo cual, bueno, pues los invito a que aprovechemos la pista de baile que tenemos aquí en nuestro salón, el Delfín Dorado, que es donde nos encontramos en este momento, para disfrutar de este momento musical. Bueno, pues en este instante yo extiendo mi mano a mi pareja virtual para que me haga los honores de pasar a la pista de baile, invitándolos a todos ustedes a que se nos unan para que juntos armemos este ambiente de fiesta. Bueno, pues sin más, las 2 de la mañana en punto, tomamos ese buen respiro con brisa del mar, y en este momento nos vamos a la pista, todos a bailar.

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Bien amigos, acabamos de bailar Mis Cinco Hijos con La India de Oriente de Osvaldo Farrés, este tema musical, el de la rumba soy yo con Bienvenido Granda, con Voluntad con Miguelito Cuña y su septeto de Bienvenido Julián Gutiérrez, este tema que es un tesoro de la B Grande de México, y La Vida es un Carnaval con Celia Cruz, composición de Víctor Daniel. Y bien, estamos iniciando nuestro momento de baile, no perdamos el ritmo, son las 2:16 y nos regresamos a la pista todos a bailar.

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2: José Concepción Domínguez Aldíbar, Pepe Domínguez.
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2: Puso en alto el nombre de Yucatán con su talento para componer canciones románticas. A los 9 años, Pepe Domínguez conoció al poeta Víctor Manuel Martínez Herrera, con quien años después compuso el tema Beso Asesino.

A pesar del éxito de esta canción, la que el maestro siempre llevaría en el corazón sería la danza Flores Muertas, ya que fue la que lo dio a conocer formalmente como compositor. Justamente cuando Pepe Domínguez inició su carrera, la música romántica en la península yucateca estaba en pleno auge, y la primera generación de trovadores del siglo XIX cedía el paso a la segunda. En ella, Pepe compartió escenario con Ricardo Palmerín, Santiago Manzanero, Pepe Gómez, Ernesto Paredes y Guti Cárdenas.

Juntos, marcaron una de las etapas más distinguidas de la música popular yucateca, dejando una huella imborrable en la historia. 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

0: Bien, amigos, acabamos de entregarles Yo Quisiera con Albita, Olvido con Miguelito Valdés de Miguel Matamoros, Juan va pa' la guerra con Danzonera a la playa de Gilberto Guzmán Concha y Sin pensar en ti con Celio González, con lo cual estamos llegando a la mitad de nuestro momento de baile. No se me vayan de la pista, no perdamos el ritmo, son las 2:34. Nos regresamos a la pista, todos a bailar.
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Pues bien, amigos, acabamos de entregarles Tocineta con Silvestre Méndez y su conjunto, del mismo Silvestre Méndez, este tema musical, Zacatlán con Marimba Hermanos Paniagua, de Pedro Escobedo Hernández, Siboné con la Orquesta Aragón, de Ernesto Lecuona, y Mil Cosas con Alberto Beltrán, y la sonora de Lucho Macedo. Y todavía tenemos más para seguir bailando y disfrutando, son las 2:46, y nos regresamos a la pista, todos a bailar.

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0: 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Las canciones de Pepe Guízar acompañaron grandes escenas del cine mexicano, pero es interesante saber que una de ellas formó parte de la famosa película El Ciudadano Kane de Orson Welles.
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0: Escuchamos la voz de Pepe Guízar con su canción A Poco No. Orson Welles oyó esta pieza y solicitó que la melodía fuera incluida en la banda sonora de su película, en un episodio de celebración en las oficinas del magnate Kane. Y es así como sonó.

0: Otra curiosidad de esta canción es la versión que grabó la reina de la opereta, Esperanza Iris, en 1938 para la película Noches de Gloria, en una de sus escasas participaciones en el cine.
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0: Bien amigos, acabamos de entregarles La Perinola con Sonora Santanera de Homero Aguilar, Bésame la Bembita con Moscovita y sus Guajiros, Ahí donde tú sabes con Barbarito 10 de Luis Marchetti el tema musical, y Linda Guajira con Pepe Arévalo y sus Mulatos. Y con esto ya llegamos al final de nuestro momento de bohemia, de nuestro momento tropical, nuestro espacio de baile. Para adentrarnos ahora en aguas calmadas, es hora de relajarnos, de disfrutar, de soltar el cuerpo, para lo cual ya nos están esperando los camastros alrededor de las albercas para irnos a tumbar, a soltar el cuerpo y desestresarnos, a la vez que nos rehidratamos con alguna agüita de fruta natural y también relajamos el oído con buena música. Bien, pues vamos a trasladarnos a esa cubierta. Son las 3 de la mañana en punto y continuamos navegando.
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Bien amigos, acabamos de entregarles un hombre respetable con los Hitters. Hay que arrimar el alma con Emmanuel en la orilla del mar con Danny Frank de Juan Berroa y qué bonita con Pepe Aguilar. Bueno, pues tenemos más música deliciosa para seguirnos relajando. Son las 3:15 y continuamos desestresando.

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0: 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Si hablamos de un auténtico trovador y compositor yucateco, ese es Cosme Enrique Novelo Navarro, mejor conocido como Coqui Navarro.

0: Nació el 17 de julio de 1934 en Progreso, Yucatán. Su madre, la maestra de piano María Navarro Sanabria, fue quien le regaló su primera guitarra y lo llevó por el camino de la música.
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0: Coqui Navarro, el hombre que nació para cantar. 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

0: Acabamos de escuchar Voy Bien o Me Regreso con los Teen Tops, Tú Eres Mi Hombre y Yo Tu Mujer con Ángela Carrasco, El Negro de la Costa con Chilate con Hojaldre de Álvaro Carrillo, el tema musical, y Lo Sé con Ana Gabriel. Son las 3:34 y continuamos relajando.
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Bien amigos, pues acabamos de entregarles Voy a abrazarme a tus pies con Sandro, Palabras tristes con los Yonix de Francisco Javier Santos Cortés, Quizás con Ibrahim Ferrer de Bobby Capó y Cuando miro tus ojos con Fernando Valadez de su propia inspiración. Y seguimos disfrutando deliciosa música, 3:49, continuamos navegando.

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3: La voz y el estilo de María Luisa Landín hicieron historia en el bolero. Es una de las voces femeninas más recordadas por su interpretación de temas románticos.
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3: María Luisa impuso su sello y dio nuevos bríos a composiciones que ya habían sido éxitos, como Amor Perdido y Hay que Saber Perder. Nació en 1922 y desde muy pequeña demostró cualidades vocales admirables. Sus inicios en el mundo artístico estuvieron ligados a su hermana Belina, pero esta no sería la única agrupación de la que formó parte María Luisa Landín. También integró el Trío del Mar, con las hermanas Emma y Aurora del Mar. María Luisa Landín, la reina del bolero. 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

Bien amigos, acabamos de escuchar Lobo con Dulce, La Rica Pobre con Antonio Aguilar, De Buen Humor con Ray Anthony y Quién Es con Carmela y Rafael. Y seguimos disfrutando un momento deliciosamente relajante, las 4:05, continuamos navegando.

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0: Bien amigos, acabamos de escuchar En Carne Viva con Rafael, Sufrir con los Solitarios, Sugar Song con Santo y Johnny y Ódiame con Julio Jaramillo, este tema musical. Y seguimos disfrutando deliciosa música, 4:19, continuamos relajando.
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2: La comicidad en la carpa y en el cine mexicano. Jesús Martínez Palillo.
3: Dígame cómo se llama. Andrés, José, Antonio. ¿Cómo?
4: Ah, bueno. Así sí. Explíquese y nos entendemos. Me llamo Palillo Delgado Sánchez de la Barquera, Dávalos de los Mares y Saltamontes.
3: ¡Basta! ¿Dónde nació usted?
4: En mi casa, señor.
3: Pregunto, ¿en qué parte?
4: En el suelo.
3: ¿En qué lugar?
4: Pues así entrando a mano izquierda junto al lavadero, señor.
3: ¡Silencio!
2: Nació en Guadalajara, Jalisco, el 13 de abril de 1913. Su primer contacto con el teatro fue a los 19 años, cuando era primer soprano del coro de la Catedral Tapatía. Sin embargo, una afonía crónica frenó su carrera como cantante. Debido a su delgadez, causaba risa a la gente cuando trabajaba como corista, así que optó por hacer papeles cómicos. Comenzó a actuar en una carpa como ayudante de Don Chicho, el cómico de la nariz chueca, y con quien adquirió el mote de Palillo, y quien lo impulsó a dedicarse a la comicidad. La comicidad en la carpa y en el cine mexicano.
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Acabamos de entregarle este Tehuantepec con trío Monte Albán, la Copa Rota con Marc Anthony, Tocó a tu Puerta con Angélica María y El Paso del Elefantito con Henry Mancini. Y seguimos disfrutando deliciosa música relajante, 4:32. Continuamos nuestro viaje.

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Bien amigos, acabamos de ofrecerles hastío con las hermanas Águila, en mi viejo San Juan con los pasteles verdes, Poquita Fe con Carlos Cuevas y mi Magdalena con Chucho Martínez Gil. Y tenemos muy buena música y una programación excelente para seguirle ofreciendo, sin embargo ya nuestro viaje musical de las madrugadas con Daniel Bandún y su transatlántico del día de hoy está llegando a su final, siendo ya las 4 de la mañana con 47 minutos, motivo por el cual ya estamos siguiendo las últimas indicaciones del Faro y la Capitanía de Puerto para llegar al muelle y atracar en buen puerto. Por esta razón ya nuestro capitán Osvaldo Vilchis, gracias Osvaldo, buenos días, él ya se encuentra anclando nuestro transatlántico, atando muy bien los cabos, las amarras y dejando todo preparado, listo y dispuesto para nuestro próximo viaje musical. Mientras tanto va a continuar un rato más ahí en el cuarto de control en lo que llega Alejandro García a cambiarle la estafeta y en breve le va a estar acompañando a Arturo Cortés con el resto de la madrugada y el inicio del amanecer. Y habiéndole comentado todo lo anterior, lo único que me resta por sugerir como todas las madrugadas es mantenga usted una actitud positiva ante la vida. Sonríale a la vida que la vida le sonreirá y recuerde que siempre, siempre, siempre vendrán tiempos mejores. Y una vez habiendo dicho todo lo anterior, lo único que me resta por desearles es que pase usted el más maravilloso de sus días. Hasta pronto.

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En 1942, en pleno apogeo de su carrera, Glenn Miller tomó la decisión de unirse al conflicto bélico. Organizó y dirigió la banda de la Fuerza Aérea del Ejército de los Estados Unidos, llevando música a las tropas en Europa. Sus conciertos y grabaciones durante la guerra no solo levantaron la moral de las potencias aliadas, sino que también demostraron el poder unificador de la música en tiempos difíciles.

0: En 1941 surgió Chattanooga Choo Choo. Esta fue la primera canción en recibir un disco de oro por vender más de 1 millón de copias. Interpretada originalmente por la orquesta de Miller y el grupo vocal de Modern Airs, se convirtió en un éxito inmediato que capturó el espíritu de la época. 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

0: Oiga, pues es un gusto, como siempre, el poder acompañarle en un inicio, o más bien en un nuevo día, ¿no? Que es un nacimiento, una vez más, ¿no? Nacemos cada día, y esto representa una siguiente oportunidad para hacer algo importante, ¿no? Así es que hagamos algo importante del día de hoy, ya que volvemos a nacer. Esa es una frase muy estoica y hoy pues la queremos compartir con usted, mi amiga, mi amigo madrugador, madrugadora, en este ya día nuevo. Es lunes 15 de junio de este 2026. Y bueno, pues en la parte musical le estamos dando la bienvenida con estas canciones: El Ranchero Potosino, Los Camperos de Valles, Pedro Infante de Rubén Fuentes y Alberto Cervantes, Ni Por Favor, Los Rieleros del Norte con el tema de Cornelio Reina, El Columpio, y de Antonio Valdés Leal, escucharon ustedes en la voz de Rocío Banquels, Renunciación. Y con esto les damos el saludo, les damos los buenos días y les acompañamos, por supuesto. Y ahí en controles está mi compañero Osvaldo Vilchis López desde las 12 de la noche, compañero. ¿Desde las 12? ¿O estás desde las 6 de la tarde? ¡Qué barbaridad! Desde las 6 de la tarde de ayer está el mago de Oz, Osvaldo Vilchis López. Hasta las 6 de la mañana, de 6 a 6. Pero pues ahí está puliendo la pintura de esa Harley fabulosa, ¿verdad? Una Harley en color rojo cereza metálico. Es su vehículo con el cual llega y con el cual se retira de estas instalaciones, de este templo de la radio que es la XB, la B grande. Y bueno, pues está de más decirle que llega ataviado con una chamarra de cuero en color negro, una chamarra diseñada en Italia, ¿verdad?, por Ferragamo, y pues el águila en vuelo, que es el distintivo de su club de motociclistas, ¿verdad? Un águila en vuelo, un águila grabada en León, Guanajuato. Y no podían faltar las botas vaqueras de piel exótica, piel de guanábana, en color verde profundo. Y acaba de estrenar una arracada. Trae una arracada con un diamante. Una arracada con un diamante es una arracada de oro, por supuesto. Bueno, ahí está el mago de Oz, Osvaldo Vilchis López. Desde las 6 de la tarde de ayer hasta las 6 de la mañana de hoy. Y bueno, ya casi, compañero, ya casi cumples la doble jornada de los héroes de la radio. Bueno, en el micrófono durante la madrugada les acompañó el almirante de la XB, Daniel Banduni. Yo soy su amigo Arturo Cortés y Valderas, deseándoles lo mejor para este día y sobre todo para esta semana que comienza, semana laboral, por supuesto. Son las 5 de la mañana con 19 minutos, 5:19.
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Pues escucharon ustedes el clásico con los Titanes de Nuevo León, La Mesera, Yolanda del Río, Camas Separadas, Alejandro Fernández, Loco,

0: mañana. 5:34.
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0: El trovador del campo, escucharon ustedes al trovador del campo Luis Pérez Mesa y Una Pura y Dos con Sal. También escuchamos al mariachi de la Universidad de Colima, el tema de José Alfredo, Pa' Todo el Año, una excelente versión la que les presentamos. Y, por supuesto, la marimba Lira de Oro, un tema tradicional, La Tortuga del Arenal. Y, pues, aquí aprovechamos para saludar a nuestros amigos, amigas, sobre todo, madrugadoras y madrugadores que están muy activos en nuestras redes sociales, en Facebook, XCB La Vega Grande, y por supuesto también en lo que es el WhatsApp. Recuerde usted, 55 49 12 20 39. Saludamos, por supuesto, a nuestra audiencia fabulosa, a nuestra amiga Karina Jiménez y a toda nuestra audiencia que nos escucha en el sureste de la República Mexicana, específicamente allá en Mérida, Yucatán. También saludamos a nuestros amigos allá en Santiago de Querétaro. Saludos a José Rafael Hidalgo. Un abrazo grande y, bueno, nuestros mejores deseos para esta semana, por supuesto. Allá en Ocampo, Tamaulipas, saludos al profe Víctor Reyes. También saludos cordiales, por supuesto. Para nuestro amigo Claudio Cordero también, ¿por qué no un saludo muy especial? Para toda nuestra audiencia madrugadora, como les comento, y sobre todo saludos especiales también para Ciudad Victoria, Tamaulipas, de igual manera para nuestro amigo el señor Ramón Hernández, allá Ramón Hernández Chapa, allá en Ciudad Victoria, Tamaulipas, a nuestros amigos aquí en la Ciudad de México, por supuesto, Saludos a Betty, que nos está escuchando en Coajimalpa. Saludos también para mis amigos de la familia Vega Bárcenas. Con el gusto de cada mañana les saludamos también. Un abrazo grande y que les vaya muy bien, por supuesto. Para nuestra amiga Lilia Rodríguez, también de nuestras amigas madrugadoras, le deseamos mucho éxito en esta semana particularmente. Son las 5 de la mañana con 47 minutos. 5:47.
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3: ¿Alguna vez te has preguntado por qué a las 10 de la noche tu cuerpo ya pide almohada?
4: Aunque tu mente todavía quiera ver un capítulo más de tu serie favorita.
3: ¿O por qué te da hambre más o menos a la misma hora, como si alguien dentro de ti llevara un horario escondido? Pues resulta que sí, dentro de ti hay un reloj. No tiene manecillas ni hace ruido, pero lleva millones de años dando la hora.
4: Se llama reloj circadiano.
3: Y trabaja siguiendo ciclos de 24 horas, justo como el giro de la Tierra. Gracias a él, tu cuerpo sabe cuándo despertar, cuándo comer y cuándo apagar las luces para dormir. Este reloj vive en una pequeña región del cerebro llamada núcleo supraquiasmático, un conjunto de unas 20.000 neuronas, pequeñito, del tamaño de un grano de arroz, pero poderoso como el director de una orquesta. Recibe la luz que capta nuestros ojos y con esa información le avisa al resto del cuerpo: ¡es de día! ¡A moverse!
4: O ya oscureció, es hora de reparar tejidos y ahorrar energía.
3: Imagínate, los reptiles tienen en la cabeza algo que los científicos llaman el tercer ojo, un órgano que detecta directamente la luz del sol y les dice cuándo moverse y cuándo quedarse quietos. Nosotros no tenemos ese tercer ojo, pero nuestros ojos hacen el mismo trabajo. Le envían señales de luz y oscuridad al cerebro. Y cuando anochece, una hormona llamada melatonina empieza a inundar nuestro cuerpo, como un arrullo químico que nos prepara para soñar. Mientras dormimos, otra hormona toma el turno de madrugada, el cortisol. Va hacia nuestros depósitos de grasa, libera glucosa y prepara al cuerpo para que cuando suene el despertador o entre el primer rayo de sol por la ventana, tengamos la energía lista para arrancar el día. Pero ojo, este reloj tan fino se puede descomponer. Trabajar de noche, desvelarte con el celular a las 2 de la mañana o saltarte horas de sueño
4: es como meterle arena a un reloj suizo.
3: Cuando nuestros ritmos circadianos se alteran, el cuerpo lo cobra caro. Obesidad, diabetes, depresión e incluso estados psicóticos pueden aparecer. Y no solo nos afecta a nosotros. La luz artificial que invade la noche también altera los ciclos de reproducción de muchos animales. En 2017, tres científicos estadounidenses, Jeffrey Hall, Michael Rosbach y Michael Young, recibieron el Premio Nobel de Medicina por descubrir los llamados genes reloj, el manual de instrucciones que le dice a nuestras células cómo fabricar las proteínas que aceleran o frenan nuestro reloj interno. Así que esta noche, cuando sientas que los párpados te pesan y el cuerpo te pide cama, no le eches la culpa al cansancio nada más. Agradece a ese pequeño reloj escondido en tu cerebro que lleva toda tu vida cuidando de ti. En silencio, sin pilas, sin alarma. Solo con la luz del sol y la oscuridad de la noche. Con información del doctor Raúl Aguilar Roblero, del Instituto de Fisiología Celular de la UNAM. Un guión de Leonardo Santiago, con información del portal Ciencia UNAM. Les saluda Mónica Genis.
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Uno de los grandes clásicos de la música mexicana, definitivamente. Estamos hablando de el tema de José Alfredo Jiménez, La que se fue, en la voz de Jorge Negrete, el charro cantor, con esa fuerza, con esa potencia que tuvo el charro cantor. Y bueno, con esto seguimos con ustedes, seguimos acompañándolos en esta mañana del lunes 15 de junio del 2026. Y bueno, pues ya estamos con ustedes. Allá en la producción y en la operación técnica, mi compañero de todas las mañanas, Jorge Alejandro García Morales, el nacido en la antigua Tenochtitlán, ombligo del universo. Y bueno, despedimos a Osvaldo Vilchis López. Yo continúo con ustedes, soy su amigo Arturo Cortés y Valderas. Y bueno, recuerde usted que tenemos las líneas telefónicas a su disposición, 55-56-88-32-54, 55-56-04-78-46. Síganos en Facebook, XB La B Grande, y por supuesto en el WhatsApp, 55-49-12-20-39. Son las 6 de la mañana con 15 minutos, 6:15.

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Pues uno de los valses más hermosos, ¿no? Y qué mejor que lo escuchemos en la voz de el rey del bolero ranchero y el rey de la media voz, ¿no? Estamos hablando de Javier Solís. Es un tema de Enrique Mora, que fue un autor mazatleco. Y también escucharon ustedes a Manolo Muñoz con su tema Ánimas que no amanezca, la señora Lola Beltrán de Guadalupe Trigo, mi ciudad, y escucharon también otro gran tema, ¿no?, que nos habían estado solicitando mucho en esta mañana, el hijo de...

Exobediente con don Antonio Aguilar, por supuesto. Y bueno, continuamos con la programación de Amanece aquí en la XCB. Son ya las 6 de la mañana con 29 minutos, 6:29. Aprovechamos también para saludar a nuestra audiencia madrugadora de este lunes 15 de junio. Saludos a Betty Martínez, como siempre, muy agradecidos con sus mensajes, con sus buenos deseos. Y bueno, de aquí para allá también, nuestros mejores deseos para ustedes, que tengan una... Primero que sea un lunes sensacional, ¿no? Después que sea también una semana muy provechosa y sobre todo llena de éxito. Bueno, saludos también para nuestra amiga Lucía, para nuestro amigo que nos está escuchando. Les voy a leer su mensaje, se me hizo muy original. Dice, buenos días, los saludo desde Ciudad del Carmen, Campeche, la B grande de México. La escucho desde hace muchos años y en particular su programa Amanece. Soy del altiplano potosino de Mero Moctezuma, San Luis Potosí, tierra chichimeca, Guachichil, y avecindado Naucalpan, Estado de México, entre Periférico Norte y Avenida Gustavo Vaz. Estoy por acá en tierra maya olmeca. Eso es todo. Pero no nos dijo su nombre, mi estimado amigo. Bueno, aquí en su perfil de WhatsApp dice Francisco Cerdo Valle. Francisco, mi querido Francisco, pues muchas gracias por el mensaje y bueno, también un saludo muy especial para usted, por supuesto. También saludamos a nuestro buen amigo Martín Soto Mendoza y a toda nuestra audiencia en San Juan de Aragón, Gustavo Madero. Abrazo fuerte para ustedes. Son las 6:31 de la mañana.

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2: Imagínalo. Extraños seres descienden de una nave en forma de plato, mientras de fondo una melodía suena. Suena perfecta para un momento así, ¿no? Eso mismo pensó el compositor Bernard Herrmann cuando creó esta pieza musical para la película El día que la Tierra se detuvo. Y no es casualidad que este sonido nos resulte tan familiar en el cine de misterio, terror o ciencia ficción. Entre las décadas de 1940 y 1950, Hollywood estaba fascinado con un instrumento muy particular, el theremin. Sí, ese sonido ondulante, fantasmal y al mismo tiempo futurista es el theremin. Y la manera para interpretarlo es tan extraña como su sonido. Es el único instrumento que se controla sin tocarlo. ¿Cómo es posible? Gracias a dos antenas que generan un campo electromagnético. El intérprete mueve las manos en el aire. Al acercarse a la antena vertical, afina el sonido. Cuanto más cerca, más agudo. Y al aproximarse a la horizontal, modula la intensidad. El theremin fue inventado en 1920 por el físico ruso León Theremin. Y como muchos descubrimientos, fue casi un accidente. Mientras experimentaba con ondas de radio, notó que el sonido cambiaba al acercar las manos a su aparato. Además de científico, León era músico, y no tardó en darse cuenta de que ese ruido podía convertirse en algo más, un instrumento completamente innovador. Al poco tiempo lo llevó al escenario, y pronto se volvió toda una novedad, tanto que se intentó vender a gran escala, aunque no tuvo el éxito esperado. ¿El motivo? Tocarlo bien no es nada fácil. No hay teclas, cuerdas ni referencias visibles. Todo depende de un oído entrenado y de un buen control del espacio. Quienes lo interpretan necesitan precisión, sensibilidad y una conexión total con su cuerpo. De hecho, muchos thereministas recurren a técnicas de expresión física y emocional, como si fueran actores. Quizá por eso el cine lo adoptó. Porque no solo nos permite imaginar el futuro, sino que suena como si viniera directamente de él.
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El tema de don Guillermo Mejía Llosas en la versión de Los Tremendos Gavilanes, quiero que sepas. Y bueno, canciones que nos ponen de buenas, canciones que nos elevan el ánimo, canciones que nos hacen sentir bien. Ese es el objetivo prácticamente aquí en el programa de Amanece, a través de la XEB, la B grande de México. Así es que bienvenidos, buenos días. Continuamos con ustedes, por supuesto, y bueno, pues les recordamos con gusto y con cariño. Tenemos líneas telefónicas aquí en cabina, 55-56-88-32-54, 55-56-04-78-46. Síganos en Facebook, XEB, la B grande, y en el WhatsApp, 55-49-12-20-39. Son las 6:46.

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6: Pues fíjese que hoy es día de Micaela. Es día de Santa Micaela. Hay una cumbia, ¿no? Que se llama así. Micaela, Micaela. Bueno, pues si usted tiene este nombre hermoso, señora, pues muchísimas, muchísimas felicidades. Bueno, es día de María Micaela, es día de Vito, es día de Bernardo, es día también de Germán y de Benilde. Benilde también. Bonito nombre ese, Benilde. Bueno, si usted tiene alguno de estos nombres, muchísimas felicidades. Páselo sensacional y que no le falte al menos su rebanada de pastel de chocolate. También una felicitación muy especial para nuestra amiga, la señora María de Jesús Fuentes, que está escuchándonos allá en la alcaldía de Xochimilco, de parte de su hija Luz. Muchísimas felicidades. También para Rosita Flores, hoy también en su día, muchísimas felicidades. Micaela Gómez, muchísimas felicidades de parte de Alberto, su esposo. También una gran felicitación para la señora Victoria Sánchez. Para la señora Victoria Sánchez, de parte de Guillermo, también felicitaciones especiales para Alejandra Piña, también muchísimas felicidades allá en Iztacalco, de parte de Bruno, su gran amigo, una gran también felicitación. Y bueno, pues pásenlo sensacional, que haya mole y que no falte el pastelote de chocolate. ¡Felicidades!

Pues las mañanitas con don Cornelio Reina, a quien amanece a través de la XB. Y bueno, con esto nos estamos despidiendo. Muchísimas gracias por permitirnos el que le acompañemos, sobre todo en este inicio de semana. Hoy, lunes 15 de junio, allá en controles y en la producción se queda con ustedes Jorge Alejandro García Morales hasta las 12 del día de hoy, lunes. Yo los espero mañana, la invitación para que mañana nos encontremos en esta frecuencia, el 1220 de AM, a partir de las 5 de la mañana. Amanece, por supuesto, en la XB. Soy su amigo y servidor Arturo Cortés y Valderas. Buenos días y que lo pase sensacional.

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1: Hola, ¿qué tal? Buenos días. Mi nombre es Julio Rodríguez, miembro activo del Sindicato de Trabajadores de la Industria de la Radiodifusión, Televisión, Telecomunicaciones Similares y Conexos de la República Mexicana, STIR, sección Tijuana, con autorización, con la matrícula 15958. Buenos días, bienvenidos al programa de Añoranza Doble X en este lunes 15 de junio, año 2026, para todos los cumpleañeros, a todos los que están de manteles largos y cortos. Felicitaciones de parte de la gran familia de Radio Ranchito y de Radio Cadena Enciso. Y en estos momentos nos enlazamos a Mexicali, XCD 1050M, la grande de Mexicali, Mexicali y su valle. Un cordial saludo para ese maravilloso público que escuchan la grande, y también a todo el equipo de Radio Cadena Enciso. Gracias por su apoyo. Enlazarnos a la capital, a Londra Silva, Ani Moreno, buenos días. También a Tania Ramos, a Cindy Olivas, a Victoria Aguiar, al ingeniero Israel Silva, al ingeniero Martín Solorio, gracias por su apoyo. A todo el público también, al número uno, gracias por escucharnos y gracias por marcar el 686-3670 con la alada de Tijuana 664. El WhatsApp está enfermito ahorita, déjeme checar bien. El WhatsApp no está funcionando en nuestra cabina. Solamente nuestra línea telefónica 686-3670. Déjeme checar porque no quiere. Bueno, a toda la familia Cervantes, don Oscar Cervantes ya se reportó al 686-3670. En Glendale, California, Luis Anguiano también ya se reportó. Ya estoy programando su canción, Luis Aquino y familia en Glendale, California. Bueno, pues gracias por su preferencia. Para todos los guardias de seguridad en la mesa que progresan, de parte de Juan Escobar, el de Guadalajara, Jalisco, 22 años haciendo historia en Tijuana, Baja California. Vamos a iniciar con la voz de Linda Rostand, que inició su carrera artística desde 1967. Hoy nos va a interpretar esto que se llama La Charreada. La parte inicial. Buenos días.

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1: En Radio Ranchito, las 6 con 11, avanzamos con más de Añoranza doble X en este lunes 15 de junio, año 2026. Saludos que viajan hasta Rosarito, el quinto municipio, de parte de don Enrique Borboa. Para toda la familia Borboa, ellos son oriundos de Ciudad Obregón, Sonora. Todos los yaquis, don Enrique, ahí está el saludo. Gracias, Rosarito, está presente en Añoranza doble X. Don Cecilio Camacho, el del Burrión, Guasave, Sinaloa. A toda la familia Camacho, de parte de don Cecilio, escuchándonos en el kilómetro 57 del Valle de San Luis, Río Colorado, Sonora, escuchando la grande. Gracias, don Cecilio, kilómetro 57. Está presente para todos sus paisanos del Burrión, Guasave, Sinaloa. Vámonos porque Glendale, California, están esperando al grupo Los Freddys de parte de Luis Aquino. Luis Aquino, que Dios me lo bendiga. Ya llegaron los máximos exponentes de la música romántica desde 1962, cuando se formó esta agrupación por los hermanos José Luis y Fernando Tapia, y la voz de Arturo Cisneros, el romántico de siempre, la voz de todos los éxitos del grupo de los Freddys, que por cierto nos van a interpretar un tema que grabaron por allá en el año de 1966 para todos los románticos. Sufrirás sin mí, amorcito. De los supergrupos.

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1: 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En Radio Ranchito me gusta más. 6:17. Número telefónico de cabina. 686-3670. Con la Lada de Tijuana. 664. No está funcionando el WhatsApp. Lo estamos checando para que funcione lo más pronto posible. Pero ahorita está... No quiere trabajar el WhatsApp. Así es que... Hay una falla técnica, pero la línea telefónica de cabina 686-3670. La persona que está en la línea telefónica, permítame un minutito y ahorita lo atiendo como usted se merece. Don Fidel Camacho, ¿cómo se la está pasando? Contento, en casita, preparándose porque al ratito se va a trabajar, dice, para toda la gente de Aguascalientes, Aguascalientes. Don Ricardo Ruiz ya se reportó directamente San Luis, Arizona, 65 kilómetros de la capital de Mexicali. Dice, lo estoy escuchando a través de la grande de Mexicali. Gracias, don Ricardo Ruiz, y que Dios me lo bendiga. Vámonos porque el tiempo corre, vuela. Ya están los yucatecos hermanos Ávila Aranda de 1958 cuando iniciaron este proyecto musical. Y por cierto, hasta 1960 lograron grabar su primer material discográfico. Hoy nos van a interpretar un tema de Gregorio Cortés. Esto que se llama Me Piden Que...

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1: En Radio Ranchito me gusta más. 6:21 avanzamos. Amada Valenzuela, puro Nayarit. A todos los coros de parte de Amada Valenzuela, se reporta de la vivienda popular desde 1961, haciendo historia aquí en Tijuana. Dice, lo están escuchando allá en Tepic, Nayarit, la familia Valenzuela. Almadelia Valenzuela, saludos de parte de su hermana. Y también a Caponeta Nayarit, la familia Valenzuela Caravante. Don Melchor, buenos días. Ahí está el cordial saludo. Gracias por reportarse. Y por supuesto, aquí en Tijuana, Luis García. En San Diego, California, el de Guanajuato. Luis García, gracias. 27 años por estas tierras fronterizas. Ahí está la familia García de Guanajuato. Gustavo Alonso en Playas de Tijuana. De Villa Unión, Sinaloa, desde 1967 llegó a Tijuana. Don Gustavo, buenos días, vámonos porque ya me están solicitando a Javier Solís, Gabriel Siria Levario, el rey del bolero. Por cierto, él nació un 4 de septiembre de 1931 en la Ciudad de México. Falleció el 19 de abril de 1966 a la edad de 34 años, bien jovencito. Bueno, nos va a interpretar un tema del compositor José Manuel Vidal, con este tema que se llama Se me olvidó tu nombre, amorcito. Javier Solís, en Añoranza XX, otra leyenda musical. Recordar es volver a vivir. Buenos días.
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1: En Radio Ranchito, 6:24 avanzamos saludando a toda la familia Vázquez en la Obrera, segunda sección, de parte del señor Miguel Ángel Vázquez, especialmente para su esposa Eva Rivas Carrillo. Gracias, familia Vázquez, don Miguel Ángel. El orgullo de Tijuana, es de puro Tijuana. Aquí lo escuchamos en la Colonia Obrera, segunda sección. Gracias, familia Vázquez, por escucharnos. Y por supuesto, para toda la gente de Tierra Caliente, Michoacán, está presente. Señor Tolongo, buenos días. Hasta ahorita va a preparar su cafecito, dice, al estilo Michoacán. Ahí está el saludo y que Dios me lo bendiga. Señor Miguel Ángel Machado Soto, presente. Mocorito, Sinaloa, está presente, claro que sí. Es más, ahorita después de la media, del corte de la media, vamos a escuchar al señor Antonio Aguilar. Mientras tanto, para todos los guardias de seguridad allá en Otay, de parte de Carlos Gutiérrez, el de Guadalajara, Jalisco, quiere escuchar a los rancheritos del Topo Chico, este grupo que se formó en 1956, fundadores por el señor Catarino y sus primos Aurelio y Ramiro, este grupo de Monterrey, Nuevo León. Nos va a interpretar un tema, estoy checando, de Catarino Leos, que lo grabaron por allá en el año de 1992. Para todo nuestro público, para todo nuestro auditorio, aquí están los rancheritos del Topo Chico. ¡Maldito licor! ¡Ay! Otro chicotazo musical de Añoranza Doble X. Buenos días, infierno por la 300. ¡Ay, ay, ay! Para todos los guardias de seguridad, veladores, a todos los taxistas, traileros.

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1: En Radio Ranchito avanzamos con más de Añoranzas Doble X. Y saludos para toda la familia Meléndez en San Diego, California, de parte de Brás Meléndez, el de Veracruz, puro Jalapa, Veracruz, don Brás Meléndez. Aquí lo escuchamos en San Diego, California, para todos sus paisanos de Veracruz, a todos los jarochos, ahí está el cordial saludo. 6:30, vamos a un corte comercial, regresamos con más de Añoranzas Doble X.
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3: Así es, don Julio, muy buenos días. Soy Enrique Valdés, de acá de Nogales, Sonora, específicamente de la colonia Buenos Aires. Así es que felicidades por ese gran programa que tiene, y pues a las personas, a los amigos que nos están escuchando acá por Nogales, por la región, por Imbris, Magdalena, Tucson, etcétera, pues un gran saludo de su amigo desde aquí, de Nogales, Sonora, y pues un saludo a los amigos por allá de Tijuana, y a toda la gente que nos escucha en estos momentos.
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5: En Radio Ranchito me gusta más. 27 y las 7 de la mañana. No está funcionando el WhatsApp. La línea telefónica sí. Usted puede reportarse al 686-3670 con la Lada de Tijuana. 664. Para todo nuestro público, para todo nuestro auditorio. Por cierto, allá en la col... Ah, no. Este es de Mexicali. Mexicali está presente. Familia Durán dice, lo estamos escuchando en la colonia Progresos. Doña Cecilia Durán, buenos días. En Tijuana se activa allá en Buenos Aires Sur. La señora Reina Martínez, ella es originaria de Iguala, Guerrero. Desde 1986 llegó a Tijuana. Doña Reina Martínez, que Dios me la bendiga y gracias por escucharnos. Señora Magdalena Castro, de puro Culiacán, Sinaloa, desde 1977, haciendo historia en Tijuana, Baja California, México. Señor Tolongo, en la zona centro, ya para la segunda taza de café, pura tierra caliente. Miguel Ángel Machado Soto, que no le gusta Añoranza Doble X, le encanta, le fascina. Ah, la familia Aguayo, Guadalupe Aguayo, ya estamos programando los Soul Friends con la voz de Tito Pantoja, un éxito de 1996. Mi cariñito, antes de terminar el programa, vamos a escuchar este tema para toda la familia Aguayo. Mientras tanto, vamos a escuchar al señor José Pascual Antonio Aguilar Barraza. ¿De quién estamos hablando, señor Miguel Ángel? A José Pascual Antonio Aguilar Barraza, mejor recordado como don Antonio Aguilar, el

0: de discos grabados, el de Tayagua, Zacatecas. Esto se llama La Cruda.
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0: ¡Ay, ay, ay, compadre! ¡Túpele bonito!
1: Con la cruz.
0: ¡Ah! Otra leyenda musical de añoranzas. 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
3: En Radio Ranchito me gusta más. 20 y las 7. Avanzamos con más de Añoranza Doble X en este lunes 15 de junio, año 2026. Para todos los cumpleaños, a todos los que están de manteles largos y cortos, felicitaciones de parte de la gran familia de Radio Ranchito y de la grande de Mexicali. Por supuesto, para todos los que están trabajando los sobre ruedas, que están escuchando Radio Ranchito, un cordial saludo. Y también el saludo que le hacemos llegar a los que nos escuchan en las sobre ruedas, en la obrera tercera sección, de parte de Rosalino Álvarez, el de Oaxaca, desde 1970, haciendo historia. Dice, aquí estamos trabajando en el sobre ruedas de la obrera tercera sección. Para todos sus compañeros, Rosalino, un cordial saludo y que Dios me lo bendiga. Gracias. Gracias a todos los que nos escuchan en el sobre ruedas obrera tercera sección. Ahí está Rosalino, gracias. Y inmediatamente hay que complacer a nuestro público. Vamos a escuchar al grupo Anhelo con un éxito que grabaron por allá en el año de 1983-84, y la voz de Luis Armando Martínez, oriundo de Zamora, Michoacán. Luis Armando es de Zamora, Michoacán. Aquí está el grupo Anhelo con La Misma Espina, éxito de 1984. Para todos los que nos escuchan, los obrera tercera sección, buenos días. De los supergrupos de Añoranzas Doble X, recordar es volver a vivir. Dice así.

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13: Hola, muy buenos días, Julio Rodríguez. ¿Qué tal? Aquí les habla. Te saluda desde Playa del Solito, Ferny García. Bueno, a diario escuchamos, no a diario participamos y no a diario mandamos los saludos a través de audio, pero diario los estamos escuchando y aquí mando un saludo a toda la audiencia que es de toda parte que nos escuchen. Que lleguen ese gran saludo aquí de parte de su amigo Ferny García desde Playa del Solito. Un saludo para todos. Bonito día. Bye, bye.
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14: En Radio Ranchito solamente nos faltan 12 y las 7 de la mañana. Saludos para don Arturo Durán en la colonia Carvajal en Mexicali, escuchándonos a través de la grande. Don Arturo Durán, ahí está el saludo para usted y a toda la apreciable familia, a todos los que nos escuchan en la colonia Carvajal en Mexicali. También el cordial saludo para Lupillo Sauceda, precisamente en el ejido Primo Tapia, dice saludos para toda la familia Sauceda, familia Trujillo, familia Almaguer, de parte de Lupillo Sauceda, en el ejido Primo Tapia, escuchando Añoranza Doble X. Vamos a continuar con Rigo Tobar, el ídolo de Matamoros, su nombre completo, Rigoberto Tobar García, que nació un 29 de marzo de 1946 en la ciudad de Matamoros, Tamaulipas, falleció en el año 2005, a la edad de 58 años, en un 27 de marzo, considerado como toda una leyenda, cantante, compositor popular mexicano, se dio a conocer su música a principios de la década de los 70, gracias a la mezcla del sabor de la cumbia colombiana y sus ritmos tropicales. En el año de 1970, formó su grupo El Costa Azul, pero Rigo Tobar logró hacer de su música un éxito total. Grabó su primer material discográfico por allá en el año de 1971, iniciando así su carrera llena de éxitos con el tema Mi Matamoros Querido. A lo largo de su trayectoria, Rigo Tobar rompió récord de asistencia en todos los lugares donde se presentó. Una de las características de Rigo Tobar es que lo mismo podía cantar cumbia, balada, bolero, rancheros, con el mariachi, con trío y con su grupo Costa Azul. Es considerado uno de los iniciadores de la música grupera tropical. Rigo Tobar, el ídolo de Matamoros. Esto que se llama... Así soy yo, amorcito. Contento, feliz, con la música, sí, guapa.

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2: En Radio Ranchito Me Gusta Más, nos vamos con los últimos dos temas musicales. Agradeciendo su participación, recordándoles que regresamos a las 9 de la mañana de 9 a 11 con más de Añoranza Doble X, enlazados a la grande de Mexicali, a la capital. Gracias por su atención a todo el equipo de Radio Cadena Enciso. Gracias por el apoyo. Vamos a despedirnos con la banda móvil y los All Friends, ok, para toda la familia Guayo. La banda móvil que se formó por allá en el año de 1980, los reyes de la tecnobanda. Una agrupación originaria de Chapalilla, Nayarit, que nos va a interpretar un éxito que grabó por allá en el año de 1992 del compositor Catarina Oleos, tema Chiquilla

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2: Baja California, entidad con menor informalidad laboral en el país. Armando Ayala rindió su segundo informe legislativo en Tijuana y Mexicali. Hoy lo harán en Ensenada. Ayuntamiento de Tijuana brindó capacitación a jóvenes migrantes para examen de admisión en la UABC. Inició el INE emisión de credenciales con nuevo diseño. Acusa alcaldesa de Rosarito retraso en expedientes de policías retenidos por sindicatura. Talleres productivos del DIF Tijuana han beneficiado a más de 48 mil personas. Empresa retira unidad de bomberos que fue donada al municipio de Tecate. Fuerte choque sobre el libramiento deja 6 heridos. Agresión a balazos deja un hombre sin vida y a una mujer lesionada. Policías mataron a un hombre que robó una camioneta a un agente estatal. Muy buenos días, bienvenidos a la información de este espacio informativo de la Auténtica Radio Tribuna del Pueblo. De hoy, lunes 15 de junio de 2026. Soy su amigo Jorge Esparza Carlo. Si quiere estar bien informado, quédese con nosotros, tenemos para usted amplio panorama informativo y noticioso. Don Julio Rodríguez, buenos días.
3: Hola, ¿qué tal, caballero? Muy buenos días. Buenos días al público de Radio Ranchito. Bienvenidos a Tribuna Primera Edición, donde tu voz se escucha con Jorge Esparza Carlos. Buenos días.
2: Buenos días, don Julio. De clima, ¿cómo vamos a andar?
3: La temperatura para este lunes 15 de junio, la máxima estará entre los 26 y 27 grados centígrados, la mínima de 18 y el amanecer fue a las 5:40 y al atardecer será a las 7:57.
2: Bien, muchacho alegre, ya se reportó.
3: Lo que pasa es que estamos viendo lo del WhatsApp.
2: ¡Ah, perfecto, maestro! Bueno, Carla, buenos días. Perfecto, rápidamente nos vamos a ver nuestra información policiaca. Mire usted, tenemos esta, mire, un hombre muerto y una mujer lesionada. Agresión a balazos deja a un hombre sin vida y a una mujer lesionada. Tenemos que un hombre murió y una mujer resultó herida de gravedad tras una agresión a balazos en el interior de una vivienda en la colonia Mariano Matamoros. Esto fue ayer por la mañana. Un reporte al número de emergencia movilizó a las corporaciones policíacas a la calle Cerro Colorado de la colonia en mención, donde en una vivienda de madera, los agentes encontraron a un hombre y a una mujer con heridas de bala. En el lugar, el hombre de alrededor de 35 años de edad fue declarado sin vida por paramédicos de Cruz Roja, en tanto que personal de la Dirección de Bomberos realizaron maniobras de rescate para descender a la mujer lesionada desde un segundo piso para después ser llevada a un hospital. Un informe extraoficial señaló que la agresión había sido perpetrada por un hombre, el cual se dio a la fuga sin ser detenido. Y bueno, nos vamos rápidamente a más información. Y usted, tenemos esta, concretamente de agentes de la policía que mataron a un hombre por haber robado una camioneta a un agente estatal. Policías mataron a un hombre que robó una camioneta a un agente estatal. Mire usted, un hombre fue muerto a balazos por agentes policíacos la tarde de este pasado sábado. Y bueno, y los hechos ocurrieron sobre carretera libre Tecate, Mexicali, después de haber despojado de un vehículo a un elemento de la Agencia Estatal de Investigaciones en Mexicali. De acuerdo con información oficial, el agente acudió a mostrar la camioneta a un supuesto comprador en la capital del estado, siendo un vehículo Chevrolet Tahoe modelo 2015, cuando fue interceptado por dos hombres armados que lo obligaron a descender de la unidad. El denunciante solicitó apoyo a elementos de la Fiscalía General del Estado, quienes acudieron al lugar para recopilar la información e iniciar con la búsqueda. Minutos después, la unidad fue localizada saliendo de la capital del estado con rumbo a Tecate, iniciando una persecución que concluyó en las inmediaciones del fraccionamiento San Pablo. En el área referida, agentes de seguridad presuntamente adscritos a la Secretaría de Seguridad Ciudadana del Gobierno Federal abrieron fuego contra la camioneta, privando de la vida a uno de los involucrados en el robo. Un segundo hombre que presuntamente participó en el delito abandonó la unidad antes de ser alcanzado por los uniformados, por lo que se desplegó un operativo para localizarlo sin que se tenga reporte de momento de su detención. Tras el hecho violento, fue cerrada la circulación por carretera federal en ambos sentidos, provocando un fuerte congestionamiento vial en la zona. La camioneta fue recuperada sobre un camellón a un costado de la vialidad, donde se desplegó un fuerte operativo en el que participaron agentes de los tres órdenes de gobierno, incluidos oficiales de la Policía Municipal de Mexicali. Y en más información, mire, fuerte choque aquí sobre el libramiento deja 6 heridos. 4 mujeres y 2 hombres resultaron heridos tras un choque de 2 vehículos tipo sedán, y eso fue la madrugada de ayer frente al Swanmeet de Fundadores sobre el libramiento Rosas Magallón. El hecho ocurrió en dirección de Playas de Tijuana a zona centro, provocando fuerte movilización de los cuerpos de rescate y afectando la circulación vehicular. De manera preliminar se informó que 2 de los lesionados fueron llevados a un hospital para su preparación médica, en tanto que el resto fueron atendidos en el lugar al presentar solo lesiones leves. Debido a las labores de rescate y remoción de los vehículos involucrados, la vialidad fue cerrada de forma temporal. En más información, bueno, también tenemos, mire usted, que hayan un cadáver, eso fue también fin de semana, un cadáver dentro de un vehículo. Bueno, tenemos que el cadáver de una persona no identificada fue localizado la mañana del pasado viernes dentro de una cajuela de un vehículo estacionado en áreas de aparcamiento de una tienda Calimax ubicada frente al Estadio Caliente. El hallazgo fue reportado alrededor de las 11.35 horas cuando se informó sobre la presencia de una persona sin vida al interior de un automóvil de dicho establecimiento comercial. Hasta el momento no se ha dado a conocer la identidad de la víctima, ni se ha informado si se trata de un hombre o mujer. Tampoco se reportan personas detenidas relacionadas con este hecho. Y rápidamente nos vamos a más información. Mire usted, Baja California, entidad con menor informalidad laboral en el país.
4: De acuerdo con indicadores del INEGI, nuestro estado se mantiene entre los que registran menores niveles de informalidad laboral a nivel nacional, reflejo de una economía dinámica y competitiva. La gobernadora Marina del Pilar destacó que estos resultados son producto del fortalecimiento de la actividad económica, la atracción de inversiones y el impulso permanente a las micro, pequeñas y medianas empresas. Asimismo, reconoció el trabajo conjunto entre los sectores productivos, empresariales y gubernamentales para seguir generando oportunidades y bienestar para las familias bajacalifornianas. Porque fortalecer el empleo formal es también construir un futuro con más desarrollo, estabilidad y prosperidad para todas y todos.
2: En más información, ante más de 2.000 personas reunidas en el Centro Estatal de las Artes en Mexicali, el senador Armando Ayala Robles presentó ayer domingo su segundo informe legislativo como parte de una gira de rendición de cuentas que lo ha llevado a encontrarse con miles de baja californianos en distintas regiones del estado. Luego del exitoso informe realizado el pasado sábado en Tijuana, donde más de 5.000 personas se dieron cita para acompañarlo, el legislador federal reafirmó su compromiso de mantener una cercanía con la ciudadanía y seguir llevando la voz de Baja California al Senado de la República. En el evento estuvieron presentes la gobernadora Marina del Pilar Ávila Olmeda, los senadores Gerardo Fernández Doroña, Emanuel Reyes, la senadora Julieta Ramírez, la diputada federal Nancy Sánchez, los diputados locales Jaime Cantón, Michelle Tejada y Juan Manuel Molina, además de representantes de los distintos órdenes de gobierno, liderazgos sociales y ciudadanos de toda la entidad. Y como resultado de la implementación de una oferta de 71 talleres productivos, el gobierno de la ciudad a través del DIP Tijuana ha beneficiado a más de 48 mil personas desde octubre de 2024 a la fecha. Esto como parte de acciones instruidas por el presidente municipal Ismael Burgueño para mejorar las condiciones de vida de las personas. Y tenemos que en el marco de las asambleas informativas de Morena en defensa de la transformación y la soberanía nacional, la presidenta municipal de Playas de Rosarito, Rocío Adame Muñoz, participó en un importante encuentro de diálogo y reflexión ciudadana realizado en el municipio de San Quintín, donde se congregaron mujeres y liderazgos comprometidos con la continuidad del proyecto transformador que vive México. Ensenada tendrá presencia en Casa México Los Ángeles, la sede oficial del gobierno de México durante las actividades de la Copa Mundial 2026 allá en California, donde promoverá sus atractivos turísticos, gastronómicos y oportunidades de inversión ante población hispana y estadounidense. La presidenta municipal Claudia Gatón Muñiz informó que esta actividad organizada por el Consulado General de México en Los Ángeles y la Plaza de Cultura y Artes se llevará a cabo el próximo 24 de junio en Los Ángeles, California, como parte de las acciones de promoción internacional impulsadas por el gobierno de Ensenada en el marco de la fiesta mundialista. Y con el objetivo de apoyar la economía familiar y fortalecer el vínculo entre gobierno y ciudadanía, la 15ª Administración Municipal de Los Cabos llevó a cabo una jornada social en la colonia Cactus en Cabo San Lucas, donde se realizó la entrega gratuita de productos de canasta básica y se brindó atención directa a las y los habitantes. La ejecución de Bypass Tijuana Ensenada, la ampliación a 6 carriles del tramo comprendido entre la caseta de San Miguel y el puerto de Ensenada, así como la continuidad de la siguiente etapa del libramiento, deben mantenerse como proyectos prioritarios y desarrollarse de manera paralela para fortalecer la competitividad regional. Y así lo afirmó Sergio Torres, coordinador de la Comisión de Infraestructura del Consejo Coordinador Empresarial de Ensenada. Y con una amplia participación de productores, de emprendedores, empresarios y familias de Baja California, la primera edición de Sabores del Campo, impulsada por la Secretaria de Agricultura y Desarrollo Rural de Baja California, Mónica Vargas, dejó un balance positivo al convertirse en un espacio que no solo exhibió la riqueza agroalimentaria de la entidad, sino que también abrió oportunidades reales de comercialización para quienes trabajan el campo. 7:15 p.m, pausa, volvemos.
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2: Gracias por continuar con nosotros. Buenos días.
16: Muy buen día, señor Esparza Carlo.
2: Adelante, químico.
16: Pues bien, pues le voy a, en lo personal, una recomendación.
2: Adelante.
16: Ya se ha vuelto crónico su padecimiento de garganta, señor Esparza Carlos.
2: Así es.
16: Más vale anticiparnos a consecuencias. La salud es primero.
2: Por supuesto, gracias.
16: Que es su herramienta principal.
2: Así es, gracias.
16: Bueno, también, pues se acercan los tiempos del plazo que fue señalado por el gobierno de Estados Unidos para, pues, saber si se van a entregar los 7 funcionarios de 10 que fueron señalados del gobierno sinaloense. Y eso, pues, está muy atento el gobierno estadounidense con la actuación del gobierno de México. Los tiempos van muy a prisa y luego van a decir que no estaban preparados. El gobierno estadounidense va a ser muy incisivo. Y tenemos el caso de Venezuela para ilustrar lo que se pudiera venir. También, tocante a nuestro ayuntamiento, en sesión de cabildo realizado esta semana, resultó excelente, formidable la donación de unos predios de carácter municipal pertenecientes a Tijuana para apoyar el programa de vivienda trazado por Bienestar. Qué bueno, magnífico. Pero también es de llamar la atención la publicación en primera plana de un importante rotativo o periódico de Tijuana, donde se expresa el doctor Ismael Burgueño Ruiz, que es un verdadero problemón el caso del proyecto del malecón en Playa de Tijuana, un proyecto que quedó cancelado derivado de que la manifestación de impacto ambiental que había sido presentada por el Ayuntamiento de Tijuana, esta instancia de orden federal, Profepa, la echó por tierra y dando por resultado la cancelación de este proyecto mismo. A decir del último secretario de gobierno en la administración de Monserrat Caballero Ramírez, José Cañada García, se pagó en su totalidad, y no escucho por ahí que se hayan llamado a cuentas a esta empresa o estos beneficiados con este pago de 200 a 250 millones que se cubrieron. Y ahí tenemos, pues, lamentable la situación de los comerciantes en el malecón de Playa de Tijuana. Están padeciendo, pues, la falta de turismo y como lastre que significa el estado en que se encuentran estas obras, sin que haya ningún avance. Y ante eso, pues el presidente municipal se expresa que será el gobierno municipal quien impulse. Pues ¿quién más? ¿Quién más? Naturalmente que tiene que ser el gobierno, pero esos 200 y tantos millones que se cubrieron, pues hace falta resarcirlos. No van a hacerse inversiones nuevas y ese dinero, como tenemos muchos millones en Tijuana, van a quedar a la deriva. No es posible. Y pues muchas gracias por...
2: Gracias. Mire usted, la afición de Tijuana despidió al seleccionado iraní rumbo a su primer encuentro en Estados Unidos. Con muestras de apoyo de los tijuanenses más iraníes, la selección de fútbol de Irán partió este domingo de su sede rumbo a Estados Unidos, donde hoy enfrentará su primer encuentro de fase de grupos ante Nueva Zelanda. La pasión por el fútbol volvió a romper fronteras este domingo en Tijuana, donde decenas de aficionados se congregaron en las afueras del Hotel Marriott para despedir a la selección de Irán, que desde su llegada a la ciudad hace una semana había mantenido una presencia discreta, esto de acuerdo con ordenamientos de la FIFA. Entre banderas, álbumes Panini, balones que buscaban que fueran autografiados, consignas de apoyo y demás, fue como los aficionados a las afueras de dicho recinto hicieron sentir su apoyo a la selección de Medio Oriente, sin olvidar su afición por México. La euforia futbolera pues imperó en ese tramo del Boulevard Aguacaliente, donde se escucharon gritos y cánticos como "Irán, hermano, ya eres mexicano", entre otros, aunque también los aficionados mostraron su lado mexicano entonando por momentos "El cielito lindo". Las banderas iraníes que fueron entregadas por asistentes del combinado iraní se hacían ondear en el viento por los fanáticos divididos entre un cerco perimetral y el hotel, quienes por momentos, probablemente con el cariño, haciendo olvidar a los jugadores el conflicto que vive su país. El estricto esfuerzo de las medidas de seguridad por parte de elementos de Guardia Nacional no fue, pues, un impedimento para recordarle a los seleccionados, mientras subían a su autobús, que los llevaría a su destino, que en Tijuana se respira un ambiente mundialista, expresado a través del cariño y abrazos de tijuanenses que los han recibido. Edson Bautista, quien cuenta con boleto para ver el encuentro de Irán contra Nueva Zelanda en Estados Unidos, en el SoFi Stadium de Los Ángeles, destacó la importancia de que México continúe con la cultura de abrazar a los extranjeros. El aficionado, mire usted, consideró que bastante es el conflicto que vive Irán con Estados Unidos como para que los tijuaneses pues no les regalen unos minutos de alegría, toda vez que de eso se trata la Copa del Mundo, de alegría y unión, aunque no se hable el mismo idioma y ya millones de kilómetros de distancia entre ambos países. Y continuando con más información, bueno, mire, también los haitianos, mire usted, realizaron caravana en Tijuana previo a su partido de su selección en el Mundial. Esto aquí en Tijuana, una caravana previo a su partido en el Mundial. Bueno, pues tenemos que decenas de integrantes de la comunidad haitiana en Tijuana realizaron la tarde del sábado caravana por calles de la zona centro previo al encuentro de la Copa Mundial entre las selecciones de Haití y Escocia. Los participantes se concentraron en las inmediaciones de el restaurante La Culakey, ubicados sobre Avenida Mutualismo, entre calle Primera y Segunda, desde donde partieron en vehículos portando banderas de Haití, haciendo sonar los claxons mientras recorrían diversos puntos del primer cuadro de la ciudad. Y bastantes haitianos, aquí en Tijuana ya, laborando ya, los hemos visto en restaurantes, los hemos visto en hoteles, los hemos visto, pues incluso, hasta en calles también vendiendo allí algunos artículos. Y bueno, en otra información, mire usted, Ayuntamiento de Tijuana brindó capacitación a jóvenes migrantes para exámenes de admisión a la UABC. Bueno, tenemos que con apoyo de políticas públicas de inclusión del Ayuntamiento de Tijuana, 10 jóvenes en contexto de movilidad concluyeron su capacitación académica para presentar su examen de admisión en la Universidad Autónoma de Baja California, la UABC. Al respecto, la titular de la Dirección Municipal de Atención a Personas Migrantes, Diana Ortiz Villacorta Ramírez, destacó el esfuerzo realizado por la Coalición Pro Defensa del Migrante AC y las religiosas del Sagrado Corazón. Dichas organizaciones llevaron a cabo la capacitación académica de las y los estudiantes de diversas nacionalidades, brindándole las herramientas necesarias para fortalecer sus conocimientos y afrontar este importante reto educativo. En más información, bueno, también, mire, nuevas credenciales del INE. INE, pues, emite ya credenciales con nuevo diseño. A partir de este mes, el Instituto Nacional Electoral otorgará un nuevo, pues, modelo de credencial para votar a los ciudadanos, cuya emisión inició ya el pasado 1 de junio, destacando medidas de seguridad y de inclusión. En entrevista, el vocero ejecutivo del INE en Baja California, Pablo Sergio Aispuro Cárdenas, aseguró que quienes hagan su trámite de credencial para votar, ahora recibirán una credencial con nuevo modelo. El vocero explicó que se trata de credenciales con un diseño renovado, con elementos de salvaguardas de seguridad adicionales, con microtexto, con relieve, con los escudos de las 32 entidades. Así mismo indicó

0: Para las personas invidentes, tiene una característica especial de relieve, que es una muesca, y para quienes se perciben en términos de género como un binarios, como no binarios, también podrán incorporar ese concepto de serlo. Además, Aispuro Cárdenas refirió que para las personas que son indígenas, también podrán identificarlo. En la credencial afirmó que se conserva aún el derecho de decidir si ponen sus datos personales en la misma, es decir, su domicilio y demás. En días recientes el INE pues informó sobre un nuevo modelo que se otorgará a los ciudadanos que transmiten su credencial para votar o que tramiten su credencial para votar, lo cual contará con innovaciones tecnológicas, mayores elementos de seguridad y herramientas de inclusión. 7:15 a.m, pausa, volvemos.
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2: Gracias, gracias por continuar con nosotros. Buenos días.
3: Buenos días, Jorge.
2: Sí, adelante.
3: Jorge, pues mira, supuestamente el Morena, el Partido Verde y el Partido del Trabajo van juntos, ¿verdad? Para el 2027. De acuerdo. Pero Jorge, desgraciadamente, pues tú sabes que todos los candidatos que tienen ahorita Morena,

0: el dedo corto, vuelvan otra vez a agarrar el otro puesto y mucho más mejor, Jorge. Que Dios nos ayude y ojalá que Tijuana y Baja California abran los ojos, Jorge. Porque ¿sabes qué, Jorge? De antemano te lo digo, vamos otra vez a la misma, a lo mismo y a lo mismo. Y eso no nos conviene, Jorge. Con gusto votaría yo. Claro que sí. Pero no hay. Los caballos están flacos y endrecientos. No hay por dónde escoger, Jorge.
1: Ándale, pues. Gracias, José. Juan Manrique, buenos días.
2: Señor Esparza, buenos días.
1: ¿Qué tal de fin de semana, maestro?
2: A todo dar.
1: ¿Saliste?
2: Ni en rifas algo ya, señor Esparza.
1: No, no saliste.
2: No. Caray. Bueno, nomás el viernes fui aquí al otro lado.
1: Ok.
2: Pero no, no así de salir.
1: ¿A dónde? Allá, a ver allá tu residencia, a ver si...
2: ¿Con qué ojos, dice día? ¿Con qué ojos?
1: Buenos días.
3: Buenas noches.
1: Vaya, vaya, ahí está. Oye... El otro día no te reportaste, se cortó por falta de pago, me imagino, ya no te reportaste.
3: No, porque tú eres muy tacaño, y como no te gusta...
1: Oye, te decíamos, repórtate, ya no te reportaste.
3: Oye...
1: Se te cortó.
3: Como tú no te gusta que exhiban los inútiles...
1: Inútiles.
3: De empleados como el de comunicaciones y transportes, que hay... Que ayer casi se me mata una familia que vino de algodones de visita a la ruta del vino, que le tronó la llanta, se le quebró el rin. No
1: caray.
3: Hubo mayores consecuencias, nomás porque el chamaco se aferró al volante.
1: Ok, ¿o sea, eso fue en carretera?
3: En la carretera.
1: ¿Acá para Valle de las Palmas?
3: Sí.
1: ¿O Valle de Guadalupe?
3: En el 51, en el kilómetro 51 con rumbo a Guadalupe.
1: ¿Producto de qué fue el del RIN? ¿Algún bache que cayó?
3: Mira, cráteres. Que te voy a decir una cosa, ya se lo pedí al delegado o encargado, como quieras, de SCT aquí en Baja California. No me deja ni hacer mezcla caliente ni fría a un lado de la carretera para empezar a tapar, cuando menos los tramos que estoy claro. cerca y claro. que hay material para hacerlo, que porque es carretera federal y claro. que me voy a meter en un problema, que inclusive le solicité al de la Guardia Nacional que si no tiene consideración para sus elementos, que se le vaya a matar en una persecución, pues entonces, ¿de qué estamos hablando, Jorge?
1: Okay. Oye, ¿qué te dijo el delegado?
3: No, pues que no es de su competencia decidir liberar recursos. Si no te estoy pidiendo prestado, ni te estoy pidiendo limosna para claro. hacerlo.
1: ¿Y luego?
3: No, pues yo no...
1: ¿Cuál es el pero que pone? Si no estás pidiendo recursos.
3: Oye... No, yo no puedo autorizar porque me corren.
1: Qué sala.
3: Oye, pues qué clase de sinvergüenzas o de parásitos.
1: Y por ejemplo, y que le digas, ok, entonces arréglenlo. ¿Y qué dice?
3: No, pues que no, que a él no le liberan dinero, los recursos carreteros.
1: ¿Por eso? ¿Entonces a quién? ¿A Capufe o qué?
3: No, mira, Capufe no tiene más que la cuestión de la concesión de las carreteras de cuotas, Capufe.
1: Ok, esa, ahí no puede hacer nada tampoco.
3: Tampoco.
1: ¿Luego quién puede hacer, por fin?
3: Mira, Jorge, y no nada más eso, vente de la presa a Tecate y vas a ver los tramos. ¿Sabes cómo andan reencarpetando con 4 centímetros? De carpeta asfáltica caliente y luego le echan un sello de slurry para que se vea flamante.
1: ¿Cuánto? A ver, 4 centímetros, ¿de cuánto debe ser?
3: Mira, mínimo de 10 centímetros el asfalto, mínimo, porque eso es lo que cobran al facturar, pero le meten 6.
1: Ok.
3: Entonces los otros 4, ¿quién se los embolsa?
1: Ok, y se supone que esos... ¿Qué vendrías? ¿Esos 4 que se comen de qué? ¿Qué sería? ¿De arena? ¿De grava? ¿De qué? ¿De qué es?
3: No. Es que facturan, Jorge, facturan de 10 centímetros y le ponen nada más 6.
1: ¿Pero de qué material me refiero? ¿Qué es lo que le ponen?
3: Es el mismo material, Jorge. Es el mismo. O sea, se sobrefactura.
1: Te entiendo perfectamente. Pero ¿qué material se pone, por ejemplo, esos 4 centímetros que se comen? ¿Qué es lo que llevaría? ¿Qué material es? ¿Arena, grava, chapopote? ¿Qué?
3: Lleva fino, que es el principal para hacer la carpeta. Lleva fino, lleva emulsión, pero el fino debe ser de canto rodado, o sea, lo que es el arroyo, porque si lo metes de arcilla, que es el cerro, por eso se disgrega. Esa es una. La otra, que la mezcla cuando llega al lugar de los techos, donde se va a reencarpetar, llega fría, Jorge. Okay. Y por eso se empieza a disgregar.
1: Oye, todo eso lo hace el jet patcher.
3: Mira, el jet patcher de alguna forma es caliente la emulsión que trae con el agregado. Okay. Pero desafortunadamente los... ¿qué ponen las gallinas tú,
1: claro,
3: Jorge?
1: Claro, ya sabemos.
3: La situación de los sindicalizados, porque tanto el Estado como los municipios tienen puro personal sindicalizado en manejar esas máquinas. Ah, okay. Pero como son tan perezosos, porque se oye muy mal la palabra si la digo, de alguna forma no se especializan en utilizar, en cortar, no se especializan en de alguna manera darle un riego antes de tirar la mezcla, ya sea fría o caliente. Okay. Porque son varios aspectos técnicos que deberían de aprender. Ahí está como la, ¿de qué sirve la máquina aquí en Tecate para hacer mezcla caliente o fría? 14 millones de pesos tirados a la basura, y ahora este rata de...
1: A ver.
3: Román Cotto.
1: Oye, pero a ver, tienen esa máquina, pero la usan, ¿no?
3: No, ¿luego? Que está descompuesta, que porque le hace falta una pieza.
1: Pues, ¿que no es nueva?
3: Es nueva.
1: ¿Luego por qué le hace falta una pieza?
3: La pieza se la quitaron a propósito. ¿Y sabes con qué finalidad? De alguna manera darle incomodato a quien le va a dar la limosna.
1: Oh, átale pues. Gracias, Vicente Landini. Saludos, Tecate, pueblo mágico. Pausa, volvemos.
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1: Gracias por continuar con nosotros. Buenos días.
3: Muy buenos días, Jorge.
1: Adelante, Julio.
3: Está muy bonito el día, Jorge.
1: Qué bueno.
3: Es lunes. Es lunes y hay que disfrutarlo.
1: Perfecto.
3: Pero lo que sí me llenó de angustia.
1: Ok.
3: Fue lo que dijiste al principio.
1: ¿De qué?
3: Pues de que mi amigo andaba con una piña colada.
1: ¿Piña colada? No.
3: Bueno, tú dijiste.
1: No, maestro. No.
3: Que andaba ahí, no sé.
1: Soy incapaz.
3: Sí, yo sé que tú eres incapaz. Digo, te digo esto, pequeño comentario, porque pues yo tengo una amistad muy
1: cercana,
3: muy estrecha con el Chiquilín.
1: Lo sé.
3: El de la patrulla espiritual.
1: Sí, lo sé.
2: Pues sí, es cliente frecuente, ¿cómo no? Hasta calendario le dan.
1: No sales de ahí.
2: Pues sí.
1: Te dan almanaque.
2: Creo que de ahí está hablando ahorita. Y aparte,
3: Jorge.
2: Presumido.
3: Jorge.
2: Ese no es anónimo. Fíjate
3: que... Ya, hablando de cosas...
2: Ah, ¿verdad?
3: No tan tristes.
2: Chistosito.
3: Tijuana.
1: Tijuana.
3: Ya tocó fondo. Okay. En todos los aspectos. Okay. Tocó fondo en lo social. Y a nivel estado, estamos en el quinto lugar como el estado más violento. Okay. Pero dejemos al estado... Hay que preocuparnos por esta Tijuana que tanto nos ha dado.
1: Claro.
3: Donde quiera que caminas ahorita por el centro de Tijuana, yo te lo digo porque yo camino por el centro de Tijuana, me gusta ir al centro de Tijuana. Okay. Y es tan deprobable ver cómo en el centro de Tijuana los carros, las motos, todo esos modos de transporte pasan a todo lo que dan con un ruidajo, es un desastre, la policía pasa pero no dice nada,
1: okay.
3: No se mira que la policía traiga sus camaritas como tú dijiste porque pasan ahí por el centro y no se hizo ningún policía porque se han bajado a platicar abajo y no se les mira, ahí la DAC se paró. Y no se le miró, yo me fijaba a ver si miraba la camarita que dijiste que iban a traer en la perchera.
1: Oye, ¿te gusta
3: nada
1: la
3: de eso?
1: ¿Te gusta
3: pero
1: la
3: eso
1: musiquita?
3: Sí, pero eso sí.
1: ¿Te gusta la música
3: los
1: que
3: puestos,
1: te está
3: los puestos?
1: No escucha, ¿verdad?
3: Ambulantes.
2: Si lo cortamos,
3: todo lo que dan.
1: Julio.
3: No han quitado.
1: Julio.
2: Ya lo perdimos.
1: A ver, la música esa, a ver. Síguele, Julio.
3: Yo sé que... Oiga. Como anda alegre mi amigo Chiquilín. Ay, mañana te marco otra vez porque, oye, me están arrullando.
1: Ándale, pues. Gracias.
2: Triste lo que le pasa.
1: Gracias.
2: Tema serio, señor, antes de que siga, si me lo permite. Está cerrada la autopista de Cuota, Tijuana-Tecate, una volcadura. Tráiler está bloqueando los 4 carriles. No se puede transitar. Si van a agarrar, espero que les avisen en Otay para que no entren.
1: ¿Dónde es el choque?
2: No pueden utilizar porque no hay salidas.
1: Okay.
2: O sea, está como más pegada a Tecate la volcadura a la altura de un parque industrial.
1: ¿Algo?
2: Hasta ahorita no sé, pero si es ya confirmé a través de la aplicación, sí está cerrada. hay un tráiler bloqueando, bueno, la caja de la pesada unidad bloqueando los cuatro carriles y ya hay ahí congestionamiento de otros trailers que iban en el momento.
1: Oye, así esa que, hora hay bastante
2: flujo, sobre ¿no? todo de camiones pesados que vienen a la aduana de
1: Ocay. ¿Qué crees? ¿Qué llama? Fíjate, yo he ido, cuando he ido para allá,
2: ¿sí?
1: que me he ido por la de cuota, uh-huh. cuando iba, por ejemplo, a Mexicali, incluso aquí a Tecate.
2: Cuando tiene feria.
1: ¿Sabes qué? Veo muy poco tráfico en la...
2: Es muy cara y no está en buenas condiciones.
1: Oye, de veras que has ido solo.
2: Ya en las últimas curvas para llegar a Tijuana, seguido están disque haciendo reparaciones, pero no está muy segura para transitar.
1: Ahorita me estaba acordando de la vez que he ido.
2: Está mejor la libre.
1: Exacto.
2: Ah, como le pongan, está mejor la libre.
1: Porque te digo, entonces nunca, me he ido solo en la
2: uh-huh. así. Que aparte no, es peligroso, sí.
1: No me he encontrado carro ni de allá ni para acá. Digo, bueno, ¿qué onda?
2: Uh-huh.
1: ¿De verdad?
2: Sí, pero los que mal utilizan son los camiones de carga.
1: Hey. Qué gracia. Oye, mira esto, está raro.
2: Así que no vayan a Tecate ahorita
1: por la de cuatro. Empresa retira unidad de bomberos que fue donada al municipio de Tecate. Una nota del alcalde dice que los propietarios de un conocido hotel retiraron al cuerpo de bomberos de Tecate una unidad que habían ofrecido meses atrás. Esto lo informó el alcalde Román Cota. El municipio señaló que el proceso de donación no había sido consumado, dado que los empresarios aún no entregaban al gobierno municipal la documentación completa de la unidad. Cota Muñoz, o sea, el alcalde, afirmó no conocer las razones por las que fue solicitado el regreso de la máquina y refirió que debe ser el donador el que dé a conocer los motivos por el que cambió de parecer. Pues ahí está, qué raro, ¿no? Que dones algo y luego...
2: Creo que
1: siempre no.
2: El pero que da y quita. Algo,
1: pero tampoco dio
2: los papeles.
1: Los papeles, que es lo que dice el alcalde.
2: Pues sí.
1: Y que él ignora cuál es el motivo, que mejor pregunten al... Y tiene razón, ¿no?
2: Pues sí, pero para otro que no reciba nada si no hay papelito por delante.
1: Exacto.
2: Porque imagínese, si la rotularon o no sé.
1: Deben ser caristas las bomberas.
2: Sí, claro.
1: Yo recuerdo, por ejemplo... Gallitos acá de bomberos de Estados Unidos, de Los Ángeles, de San Diego, donaban a Tijuana.
2: ¿Gallitos?
1: Pues así les dicen, diálogo con su saga.
2: Ah, ok.
1: De
2: equipo usado, sí, claro.
1: Acuérdate, allá al otro lado, dejan las cosas en buen estado y ya...
2: Lo que pasa es que hay dos cosas, por ejemplo, no tienen nada que ver tal vez, pero las reglas son muy claras. Si usted no, alguien llega a tener un accidente automovilístico leve y hay una silla de bebé, un portabebé, ya no lo puede volver a usar.
1: Okay.
2: Ya expiró, aunque no haya pasado nada, las reglas del juego son muy claras.
1: ¿Mm?
2: Sí, si usted, insisto, llega a tener, bueno, alguien que nos escuche, llega a tener algún incidente en donde hay una silla de bebé, aunque haya sido golpe leve, el seguro le paga la silla para que compre otra y ya no poder utilizar esa, ya no deben de utilizar esa.
1: Y en
2: casos acá, de este lado también debe haber algunas reglas pequeñas, aparte de que, por ejemplo, el equipo, todo el equipo, por ejemplo, estos chalecos de policías, tienen fecha de caducidad.
1: ¿Los antibalas?
2: Sí, tienen fecha de caducidad.
1: Okay.
2: Supongo que en la cuestión de chamarrotas estas de los bomberos, debe también tener algunas letras chiquitas. Pues es que es especial, caro y pues pesado.
1: Muy pesado.
2: No sé si X número de incendios o...
1: Pero yo recuerdo, por ejemplo, te digo, cubriendo la página policiaca de periódicos que siempre anduve, yo recuerdo de donaciones que hacían de equipos, no solamente bomberos, de otro tipo de equipos, ¿no?
2: Patrullas.
1: Para apoyar aquí, uh-huh. Y equipo que en buen estado, no nuevo, pero en buen estado,
2: sí.
1: Que ya no usaban y lo pasaban acá para, y no solamente aquí para Tijuana, para varios municipios, e incluso también ambulancias de Cruz Roja,
2: ah, sí.
1: Que pasaban, por ejemplo, de allá, y de aquí se los llevaban a otras Cruz Rojas de otras partes de
2: otras delegaciones.
1: Interior de la República.
2: Uh-huh.
1: Yo recuerdo, por ejemplo, incluso también Felizardo Bojor, que es un compañero, que en paz descanse, él, me acuerdo que gestionaba mucho ambulancias, sobre todo allá para la parte donde era, de Sinaloa.
2: Ah, ok.
1: Para OME, para todo eso.
2: Uh-huh.
1: Mochis. Entonces, él era una especie de gestor también, entre autoridades de Estados Unidos y, por ejemplo, municipios allá de
2: sí.
1: Sinaloa, y llevó algunas ambulancias para aquel rumbo.
2: Ok, qué bueno.
1: Y te digo, ambulancias lógicamente no nuevas, pero equipadas y en buen estado. Que tengo entendido también una ambulancia bien equipada y todo también es
2: Aunque no esté equipada, es cara la pura ambulancia. Es puro armazón.
1: Imagínate ya esté equipada con sus aparatos y todo.
2: Todo el puro equipo que lleva dentro.
1: Oxígeno, de cosas para, no sé.
2: Y por ejemplo, las ambulancias aquí de Cruz Roja traen todo el equipo para hacerle todas las revisiones en el lugar.
1: Oye, estaba viendo, por ejemplo, hay algunos tipo Moro Home, uh-huh, ya equipados, incluso ya como quirófanos.
2: Ah, okay.
1: Para quirófanos, operaciones, te digo, incluso ya en lugar de, ya hay eso también, quirófanos que van a, pero llevan perfectamente montados en,
2: y perfectamente pared, bien, sellados.
1: Me imagínate.
2: Sí, porque es otro rollo.
1: Está bien, ¿no?
2: Sí, aquí el único tema es que durante unos años nos vetaron las autoridades norteamericanas a Tijuana.
1: ¿Por?
2: Por un caso de violación de derechos humanos de un jefe policíaco allá entre el 2007 y 2010. Después de eso...
1: ¿Vetaron por qué?
2: Por la violación a derechos humanos. Hubo una o varias denuncias en asociaciones de derechos humanos internacionales por violación de derechos humanos aquí, por tortura. Por
1: ¿qué parte consistió ese
2: el veto? Pues en no donar nada hasta no donar, que no se...
1: ¿Pero ya pasó eso? O
2: sí. Creo que ya pasó, le voy a investigar bien porque eso nos afectó, le decía, varios años. Porque antes, como dice, nos donaban muchas cosas, mucho equipo, tanto a bomberos, sí, policía municipal.
1: Sí.
2: Pero después de este...
1: Sí, incluso equipos, botas, yo recuerdo que daban...
2: Los estos...
1: Bomberos, cinturones...
2: Los cintos,
1: especiales,
2: sí.
1: Cascos, sea de todo, ¿no?
2: Con la pura chamarrita es una ayudota. Bastante.
1: Perfecto.
2: Buenos días, don Mario.
1: Mira, ya llegó.
2: Mire, y trae su chamarra, dice. Mira, Mario.
1: Trae la verde.
2: Tijuana, Mario Tijuana, dice.
1: Trae la verde.
2: 664-686-3670.
1: Oye, mira. WhatsApp. Entregan, a ver si no te tocó algo. Entregan apoyos económicos a atletas tijuanenses.
2: Uy, pues nomás falta lo de atleta.
1: Oye, qué bueno que apoyen a atletas.
2: Sí.
1: El gobierno municipal de Tijuana entregó apoyos a 6 jóvenes atletas y a su entrenador que representarán a México en el torneo internacional de Amazing Muay Thai World Festival 2026, que se llevará a cabo del 25 al 29 de junio en Bangkok, Tailandia. Estos apoyos se otorgaron por medio del programa Fomentando el Talento Deportivo, impulsado por la Secretaría de Desarrollo Económico mediante el Fideicomiso Fondos Tijuana. Se designaron 387,800 pesos, equivalente a 55,400 pesos por deportista. Recursos que serán utilizados para cubrir gastos de transporte aéreo, hospedaje y alimentación y uniformes. Fíjate, hemos visto a atletas que incluso han andado haciendo rifas y todo para sacar el boleto, ¿no?
2: Vendiendo botellitas de agua.
1: Y aquí qué bueno que estén dando por parte del gobierno municipal, apoyando a estos jóvenes que van a competir y representar a México en este mundial. Torneo. Amazing Muay Thai World.
2: Competencia internacional, más rápido.
1: Sí, ¿verdad?
2: El otro está en chino. Competencia internacional deportiva. O competencia de artes marciales.
1: Está bien.
2: O competencia de pataditas.
1: No conoces, no eres tú karateca o algo.
2: Cara de azteca nada más.
1: Pero
2: ya hablan en serio, tan fácil como ir a presidencia del municipio que nos escuchen,
1: hey,
2: llevar una cartita,
1: hey,
2: y pedir apoyo.
1: Ah, qué fácil, ya.
2: Sí.
1: Aquí está, ayer, ahora el...
2: No le voy a decir que se lo van a dar en el momento.
1: Es fácil.
2: Ir sí.
1: Ir sí, pero sí, que te den el apoyo.
2: Pues no veo por qué no. Tienen partida.
1: ¿Sí?
2: A ver, una cosa, y antes de que se adelante, una cosa es que uno diga, ocupa ayuda, nadie viene y me ayuda. Otra es que alguien diga, es que a mí no me han ayudado. Y otra muy diferente es, yo voy, presento mi cartita con la invitación a donde voy a competir o la actividad o intercambio. Y a ver, ¿me van a ayudar o no se puede?
1: ¿Qué crees?
2: Que sí. Tienen, por lo menos aquí, porque he visto aquí en el Ayuntamiento de Tijuana, tienen su área para recibir documentación, correspondencia y todo, y para ayudar. Que alguien, sean los otros dos casos que digo, pues es muy diferente. Es como si usted se pone, bueno, usted no, yo me pongo fuera de mi casa, ocupo ayuda para ir a no sé qué actividad, y nadie me va a ir a hacer caso ahí. O que esté hable y hable quejándome.
1: Es que nadie viene y me ayuda. Ya ve cómo le... Es que nadie viene y me ayuda. Es que el tío quiere que me ayuden.
2: Si no van y lo ayudan, no va y pide la ayuda, pues ¿cómo? Es otro cu, cu, cu, cu, más que está grite y grite. ¿O cómo le hago, Jorge? Dígame, Jorge, ¿cómo le hago?
1: Saludos, saludos. Juan Chavarría Hernández, Juan Chavarría Hernández.
2: Le cambié de tema.
1: Es el que me trajo, te digo, el... ¿Qué era? Era el pollo, que tipo el Kentucky, que me gustó.
2: Que pero que era de otro Texas. Estilo, de Texas. En Texas, Texas tiene Juan, muy buena comida.
1: Juan Chavarría.
2: Saludos.
1: Luis Covedo, saludos.
2: Tu cayó.
1: Leo, Leo, buenos días a los dos en cabina.
2: Gracias, Leo,
1: también
2: Leo.
1: Que usted sabe si ya están dando credenciales para la tercera edad. Hace dos semanas no, dice, no había.
2: Otra vez.
1: Dice, yo llamo y no me contestan en el DIF. Espero me responda, gracias.
2: Ahorita pregunto, no me señale, ahorita pregunto. ¿Qué costumbrita de apuntar con el dedo, ¿Qué costumbrita de apuntar con el dedo? es una falta de respeto.
1: ¿Sí, verdad?
2: Sí.
1: Oye.
2: Ey.
1: Critican mucho a la presidenta por esto también, ¿no?
2: Es que... tienen complejo, no sé si ella, pero las personas que sí tienen complejo de otra cosa.
1: ¿De qué?
2: De que yo soy mejor y tú eres para abajo. Uh-huh. Si no, chequen, lean, investiguen. ¿Cómo se llama? DIF. Estoy tratando de buscarlo de... estoy tratando de investigar lo de...
1: A ver.
2: Ojo, para empezar, nada más para aclarar. Es tema, y no es que le lave las manos a nadie, pero es tema federal. El de la PAM. El DIF municipal lo único que les hace es prestar el módulo. Y allá en el Centro Universo se les olvida que estamos nosotros y nos mandan.
1: O apoyan entregándoles aquí el credencial, ¿no?
2: No, no. Nada más prestan el espacio.
1: ¿Y quién lo entrega es de empleados?
2: ¿Federales?
1: ¿Del DIF federal?
2: No es DIF. Es el Instituto para Personas Mayores.
1: Bueno, credencial para la tercera edad. El INAPAM inventado, ¿no? Uh-huh. Hace dos semanas no había... Yo llamo y no me contestan en el DIF.
2: Uh-huh.
1: Espero me responda, gracias. Leo León.
2: Leo León.
1: Es el que no.
2: Saludos, don Leo Lyon.
1: Saludos.
2: Leo Lyon.
1: Juan, a Noé. Y claro, también a Noé Escuedo.
2: Ahorita nada más busco el contacto y le pregunto.
1: Y felicidades, Angelita González. González, cumpleaños el día de ayer allá en Aguascalientes. Si Dios se reporta y nos manda saludos. Angelita González González. Saludos a Lorena. Saludos al doctor Uriel González, claro. Saludos también Angelita Chica, por supuesto. Uriel Chico también al doctor. Allá en Aguascalientes, en Querétaro. Ani Luévanos. A Rolando Álvarez, a Liliana Álvarez. Perfecto. Muy bien. Nos despedimos, maestro.
2: Se va porque quieres y ya nomás son 4 minutos los que lleva de más. Qué prisa. 664-686-3670. Mándeme, señor.
1: Don Julio.
2: Ya.
1: Don Julio.
2: Mándeme de vacaciones. Mándeme de vacaciones.
1: Bien, esto ha sido todo por hoy aquí en este espacio informativo. No el equipo que lo hace posible. Servidor y amigos, para sacarlo cumplido. Gracias por su atención. Invitación cordial y muy atenta para que diariamente a partir de las 7 de la mañana nos sintonice. Por hoy es todo, pero. Continúe con nosotros, no le cambie, porque en unos minutos más con ustedes,
2: dun, dun, dun, dun.
1: Don Juan Manrique.
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1: ¿Qué tal, amigas, amigos? Muy, pero muy buenos días. Los saludo con gusto esta mañana de lunes, lunes 15 de junio, año 2026, al momento 8 de la mañana con 9 minutos. Tiempo de un avance de noticias. En información internacional, el presidente de Estados Unidos anunció el acuerdo de paz con Irán y decreta la apertura de Hormuz. La presidenta de México inauguró Central Ciclo Combinado en Manzanillo. Baja California se consolida como referente nacional en empleo formal, así lo anunció la gobernadora Marina del Pilar. Beneficia el gobierno municipal de Tijuana a más de 48 mil personas a través de los centros DIF Tijuana. Haitianos se reunieron en la Avenida Revolución para ver el debut de su selección en el Mundial 2026. Realizó la CES carrera Huellitas en Familia allá en el Parque Esperanto. Mexicali dio a conocer resultados del operativo Mueble Viejo 2026. Entrega la alcaldesa de Playas de Rosarito acta constitutiva a vecinos de Santa Anita. Impulsa el gobierno de Ensenada la formalización de proyectos creativos. El senador Armando Ayala presentó su informe de actividades el día de ayer allá en Mexicali. De este tema le estaremos platicando esta mañana de lunes 15, mitad de semana, lunes 15 de junio, año 2026. Ya estamos transmitiendo en vivo desde las instalaciones de Radio Ranchito, XEWX 1420 AM, Tijuana. Y también estamos transmitiendo a través de 1470 AM, Radio Bahía, contigo todo el día. Por lo que saludamos con gusto a nuestras amigas y amigos de Tijuana, San Diego, Tecate, Rosarito, Ensenada, Mexicali, Los Ángeles, San Bernardino, Perris, El Cajón y hasta donde llegue la señal por aire de la radio. A través de las redes sociales ya estamos transmitiendo en el Face. Ahora no se cayó el Face, hoy sí está levantadito el Face. Facebook, usted encuentra la página oficial como Radio Ranchito 1420 AM Tijuana, Facebook Radio Ranchito 1420 AM Tijuana, y en la página de su servidor Juan Manrique. En YouTube, también estamos transmitiendo en vivo a través del canal oficial identificado como RCE TV, y entre paréntesis dice Radio Cadena Enciso. En sí somos la fuerza de la radio. 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Para que suba el volumen. Y quiero aprovechar para saludar con gusto, como se debe, como todos los días de lunes a viernes que tenemos programa, a nuestro jefe en los controles técnicos. Originario, nacido, crecido y visto la luz por primera vez detrás de un micrófono en Tijuana. El caballero de la música, música. Duérmase. Ojo, colorado. Que sabe, ¿verdad? Le cambié la entrada. Me voy a grabar un día de estos para allá nomás ponerle play. Porque eso de... luego hace frío anda nomás de la garganta. Gracias a Julio Rodríguez por los buenos controles técnicos. Gracias por la paciencia en las llamadas que recibe. Y también saludamos y agradecemos el apoyo en la transmisión de video a nuestra compañera Carla López. Gracias por el apoyo. Y a la distancia saludamos a nuestros compañeros allá en Ensenada, en cabina. Gracias por el apoyo en el enlace entre estaciones. Tenemos teléfono, contacto, WhatsApp en cabina 664-686-3670. 664-686-3670. Disponible para usted para mensaje de voz, fotografía, video de algún reporte que nos quiera compartir pero que también haya compartido ante la autoridad correspondiente. Si es fuga de agua, marque o mándele mensaje a los de la CESP, le tienen que dar número de folio. Si es un problema con la CFE, misma situación, le tienen que dar un número. De ahí ya no lo comparte nosotros y así lo podemos compartir. En ocasiones nos han mandado mensaje de que buscamos a tal persona, foto y los datos. Sí, pero ¿y la denuncia ante la fiscalía? No, es que es más rápido así. No, así no son las reglas del juego. No podemos compartir información así. Hay reglas. ¿Por qué? Porque imagínese usted que alguien por hacerle una broma a otra persona o por algún tema muy personal quiere evidenciar, balconear o algún tema, la imagen y los datos de otra persona, nos podemos meter en muchos, muchos problemas. Así que 664-686-3670, pero previo reporte, previa denuncia, nos comparte los datos y con mucho gusto podemos servir de enlace o dar a conocer el tema. Repito, y con esto nos despedimos del bloque, previa denuncia ante la autoridad correspondiente. Vamos a un corte, después del corte regresamos con el pronóstico del tiempo.
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1: 8 de la mañana con 18 minutos. 8 de la mañana con 18 minutos. En teoría, bueno, el pronóstico del tiempo, el clima es muy cambiante. Como los políticos. Otra vez ya cambió. En teoría, al momento, aquí en mi querida bella hermosa ciudad de Tijuana tenemos 21 grados. ¿Por qué le estoy diciendo esto? Porque antes de las 7 de la mañana, el pronóstico decía que la máxima iba a ser 23. Hace unos segunditos decía que iba a ser 25. Acaba de cambiar otra vez a 24 la máxima hoy en Tijuana. La mínima, 18. En teoría, también repito, el resto de la semana va a estar similar entre los 23 y 24, pero como ya se lo dije, ha estado cambiando. Se supone que el día de ayer estuvimos a 26 grados centígrados, así que si usted tuvo calorcito ayer, pues hoy va a haber poquito menos. Si no, va a estar agradable. 24 la máxima, hoy y el resto de la semana en Tijuana. No hay posibilidad de lluvia. No sé si ya llegó el calor, pero bueno. En San Diego, California, 21 grados centígrados al momento. Temperatura máxima hoy 23. Mañana 23. La mínima 18, 19 grados centígrados. En Playas de Rosarito, 20 grados centígrados al momento. Temperatura máxima 23. La mínima 18 grados centígrados. Tecate, 25 al momento. 31 la máxima. Mínima 17. Ensenada con 21 grados al momento. 27 la máxima. Pues iba a estar calientito en Ensenada. De hoy al próximo viernes, 27 la máxima, la mínima, 18, 19, Tecate, no, ¿cómo sigue? Mexicali, ya bajando la rumorosa, ¡ah, caray! Al momento, 33 grados centígrados, y dije, ¡ah, caray! Porque se supone que hay pronóstico o está lloviendo en Mexicali. Si alguien anda por Mexicali, se supone que está lloviendo y que en 10 minutos termina la lluvia. Así que no soy experto, pero de que va a ser más calor, va a ser más calor. Se va a poner sofocadísimo. 43 grados centígrados la temperatura máxima hoy en Mexicali, en teoría. Y así va a estar por lo menos hasta el próximo miércoles. San Felipe con 31 grados centígrados al momento. También hay lluvia en San Felipe. Termina la lluvia alrededor de las 9.45 de la mañana. 36 la máxima en San Felipe, la mínima 29. San Quintín con 20 grados centígrados al momento, temperatura máxima hoy 24, la mínima 19. Los Cabos, Baja California Sur, 29 grados al momento, temperatura máxima 29, la mínima 25 grados centígrados. Así como más o menos se encuentra el pronóstico. Vialidades, le repito, por si usted no lo escuchó en la hora anterior, está cerrada la autopista de peaje, la más cara del mundo mundial, la que va de Otay hacia Tecate, aquí en Tijuana. La autopista de paga de Tijuana, Tecate, Tecate, Tijuana, está cerrada debido a un fuerte accidente de un tráiler, un camión de carga. No se puede circular viniendo, saliendo de Tecate Libre hacia querer entrar a la autopista otra vez. Hay flujo vehicular lento, hay fila pues en la caseta de peaje de allá de El Paso del Águila en Tecate. ¿Ok? Bueno, el resto de las vialidades, ya regresando a Tijuana, vía rápida oriente, la que viene del este de la ciudad hacia la zona del río, tráfico lento desde la tercera etapa del río hasta llegar más o menos a la altura del Hospital General de Tijuana. Se libera un poco el flujo pasando Palacio Municipal, por allá empieza la fila, al parecer, para intentar cruzar hacia los Estados Unidos. Maneje con precaución. Vía Avenida Internacional, saliendo de Playa de Tijuana, prácticamente despejado para bajar a la zona centro por la Avenida Internacional, igual que por la prolongación de la calle Segunda. Viniendo de Rosarito a Tijuana por la carretera libre, se va a encontrar libre el paso hasta llegar al Nodo Morelos. En el Nodo Morelos, algo de automóviles esperando o haciendo fila para subir al libramiento Rosas Magallón. Si usted anda por allá o va a circular, viene de Rosarito, Pórtico de San Antonio, Santa Fe, La Gloria, hacia Tijuana y quiere subir al Rosas Magallón, no se pare a media subida. Avance orilladito, es un carril para incorporarse. Por favor, si no sabe qué es una cosa o la otra, lea un manual o aprenda a manejar, a conducir de verdad. No nada más darle para adelante. Bueno, así es como más o menos se encuentran las vialidades esta mañana. Garitas va a intentar cruzar hacia los Estados Unidos el día de hoy por San Isidro. Una espera aproximada en automóvil carriles normales, 2 horas con 40 minutos, Sentry 15 minutos, Ready Lane 2 horas con 40 minutos, para cruzar caminando por el lado derecho 30 minutos, lado izquierdo no hay reporte. Por Otay, automóvil carriles normales 1 hora con 30 minutos, Sentry 20 minutos, Ready Lane 1 hora con 30 minutos, para cruzar caminando por Otay 30 minutos de espera. El tipo de cambio, muy parecido a ayer, si no lo vio, se lo comento, 16.90 a la venta, 16.65 a la compra. En promedio, ¿qué es esto? Usted tiene pesos, quiere dólares, le van a pedir 16 pesos con 90 centavitos por cada billete verde. Tiene dolaritos y quiere pesos, le van a dar por lo menos 16 pesos con 65 centavos por cada billete verde que deje en casas de cambio alejado de los cursos internacionales y de las instituciones bancarias, que algunas están por abrir en 6 minutitos. En información internacional, el acuerdo con la República Islámica de Irán ya está cerrado. Así lo dijo el día de ayer el presidente de Estados Unidos, Donald Trump, a través de sus redes sociales. Agregó, felicidades a todos por la presente. Autorizo plenamente la apertura del Estrecho de Hormuz sin peajes y simultáneamente autorizo el levantamiento inmediato del bloqueo naval de los Estados Unidos. Barcos del mundo, arranquen motores, que fluya el petróleo, añadió el presidente republicano de la Unión de Estados Unidos. El primer ministro de Pakistán confirmó también ayer por la noche, a través de su cuenta de redes sociales también, que tras intensas conversaciones le complace anunciar que se alcanzó un acuerdo de paz entre Estados Unidos de América y la República Islámica de Irán. Ambas partes han declarado el cese inmediato y permanente de las operaciones militares en todos los frentes, incluido el Líbano. Previamente, un alto funcionario iraní declaró o había declarado a la agencia de noticias, a una agencia de noticias, que el borrador del acuerdo con Estados Unidos incluye que Irán suspenda su programa nuclear y Washington retire las sanciones al petróleo hasta alcanzar un acuerdo final. Pero, pues hay que estar atentos, porque una cosa son las redes sociales y otra es información oficial. Regresamos a México. La presidenta de México, Claudia Sheinbaum, inauguró la central de ciclo combinado en Manzanillo. Vamos a ver y escuchar parte del recorrido que hizo la presidenta de México allá en Manzanillo, donde presenta a los funcionarios que la estaban acompañando.
2: Estamos en la planta de ciclo combinado en Colima, con la gobernadora de Colima, Indira, con Emilia Calleja, la directora de CFE, Luz Elena González, secretaria de Energía, la presidenta municipal de Manzanillo, el director de Pemex y todo el equipo de Comisión Federal de Electricidad, Leti Ramírez, que nos acompaña ahora. Y estoy muy contenta porque esta planta, ya lo hemos explicado en otras ocasiones, tiene dos formas de generación de energía eléctrica. La primera es una turbina de gas, el aire caliente que sale de ahí se utiliza para la turbina de vapor, lo que permite que aumente la eficiencia de la planta. Esta planta es de más de 350 megawatts y va a ayudar pues a toda esta zona del país y en realidad a todo el país, porque toda la red eléctrica del país está interconectada. Es parte de las plantas que iniciaron con el presidente López Obrador y que entró en operación comercial ya en abril de este año. Así que estamos muy contentos de estar aquí y además avanzando en la soberanía nacional, porque la soberanía energética, la soberanía que funda, que sostiene Comisión Federal de Electricidad y sus trabajadoras y trabajadores, es esencial para la soberanía nacional. ¡Que viva CFE!
10: ¡Que viva CFE! ¡Que viva CFE!
1: Como que ya se les había olvidado ahí el cierre a los funcionarios de alto nivel que andaban acompañando a la presidenta. Pero bueno, despertaron al final y dijeron ¡que viva! Bueno, regresamos a Baja California. Nuestra entidad se consolida como referente nacional en empleo formal. Así lo dio a conocer la gobernadora Marina del Pilar. Escuchemos.
11: De acuerdo con indicadores del INEGI, nuestro estado se mantiene entre los que registran menores niveles de informalidad laboral a nivel nacional, reflejo de una economía dinámica y competitiva. La gobernadora Marina del Pilar destacó que estos resultados son producto del fortalecimiento de la actividad económica, la atracción de inversiones y el impulso permanente a las micro, pequeñas y medianas empresas. Asimismo, reconoció el trabajo conjunto entre los sectores productivos, empresariales y gubernamentales para seguir generando oportunidades y bienestar para las familias bajacalifornianas. Porque fortalecer el empleo formal es también construir un futuro con más desarrollo, estabilidad y prosperidad para todas y todos.
1: De acuerdo con el INEGI, el Instituto Nacional de Estadística y Geografía, Baja California se ubica en el tercer lugar de los estados con menores niveles de informalidad laboral a nivel nacional, lo que refleja el dinamismo económico de la entidad y la generación de empleos con mayores condiciones de estabilidad para las familias. La gobernadora resaltó que el estado mantiene una economía dinámica gracias a su ubicación estratégica, su vocación exportadora, la atracción de inversiones y el impulso permanente a las micro, pequeñas y medianas empresas, factores que contribuyen a la generación de empleos formales en beneficio de la población. Antes de la pausa, le comento rápidamente, el gobierno de la ciudad de Tijuana, a través de DIF municipal, ha beneficiado a más de 48 mil personas desde octubre del año 2024 a la fecha, como parte de las acciones instruidas por el alcalde, el doctor Ismael Burgueño Ruiz, para mejorar las condiciones de vida de las personas a través de la coordinación de atención a la comunidad y a los centros de desarrollo comunitario distribuidos en varios puntos de la ciudad. Impulsan acciones para mejorar la calidad de vida de las familias en situación de vulnerabilidad a través de capacitación para el trabajo, talleres y servicios integrales. Si usted desea saber más de esto, marque 664-608-8200, 664-608-8200, extensiones 8026 y 8059 para que aprenda alguna actividad. Vamos a una pausa ahora sí y regresamos con más.
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15: Hace apenas unos días, el análisis era cauto, casi reservado. El Torito de Ensenada regresaba tras el martirio de la lesión. El diagnóstico de los expertos dictaba que su participación en esta previa al Tour de Francia sería un mero trámite de kilometraje, es decir, una apuesta a punto para recuperar la cadencia perdida. Pero el ciclismo, amigos, es el arte de desafiar a la lógica. Lo que vivimos esta semana no fue una reaparición, fue una insurgencia. Mientras el pelotón se desgastaba en las etapas de transición, Isaac del Toro, con esa inteligencia táctica que solo poseen los elegidos, se mantuvo en las sombras. Fue gestionando la energía, leyendo el viento, dosificando el esfuerzo con la precisión de un orfebre. Y entonces, llegó el fin de semana, el momento de la verdad, donde otros se quebraron ante la intensidad. El de Ensenada sacó a relucir ese

0: estirpe real que no se entrena, se hereda. Fue un despliegue de vatios y carácter del príncipe. Un ascenso final en la octava etapa del Tour de Auvergne-Rhône-Alpes, que no solo se ganó con las piernas, se ganó con el alma, arrebatando el maillot amarillo en una estocada final ante los mejores del mundo. Los números no mienten, superó a Tawel por 54 segundos y dejó atrás a una figura como Juan Ayuso por 1 minuto y 17 segundos. Pero más allá del cronómetro, lo del torito es la confirmación de que estamos ante un corredor de leyenda. México hoy amanece distinto. En las calles de Ensenada, donde el eco de su nombre resuena con una mezcla de fe y devoción, su gente sabe que no solo ganamos una carrera, aquí lo que importa es que hemos recuperado a nuestro titán. Gracias, Isaac del Toro, por recordarnos que cuando el corazón mexicano se pone a prueba, no hay cumbre lo suficientemente alta ni descenso demasiado peligroso. Eres el orgullo de una nación que te mira subir y siente que contigo también se eleva. Isaac del Toro, el príncipe del ciclismo mundial, campeón 2026 del Tour de Auvergne-Rhône-Alpes. 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
2: 8:36 Seguimos con más información. Nos quedamos en Tijuana. Entre porras de Sí Se Puede e Irán, hermano, ya eres mexicano, decenas de tijuanenses se congregaron el día de ayer afuera del hotel donde está la selección de fútbol de Irán para desearle éxito en su participación en la Copa Mundial 2026. Vamos a escuchar a uno de los asistentes con quien pudimos platicar, se llama Anselmo, para que nos comente algo de lo que siente hacia la selección, iba a decir elección, uy. Falta un año, ¿verdad?

0: la máxima figura, y uno que es defensa, se llama Mehdi Hasnafi, que jugaba en el AEK Atenas con Orbelín Pineda. Son los que básicamente conozco. Y el Mister Olimpia de Irán, yo con el trofeo de Mister Olimpia, y mira, dedicado a Irán.
1: ¿Te imaginabas tanta gente aquí apoyando?
0: No, hombre, es un momento inédito que estamos viendo, un fenómeno social inédito, lo que soñábamos en Club Tijuana Mundial de Club, lo estamos viviendo con una selección que se quiso quedar en Tijuana, más allá de la cercanía del otro lado, es un momento especial e irrepetible.
1: ¿Tu nombre?
0: Anselmo Casanova.
1: Gracias.
0: Placer total.
2: Ahí está don Anselmo Casanova, que así le sabe los temas internacionales, tema de fútbol. Bastante, bastante afición que estuvo allá afuera del hotel. Se espera que hoy regrese la selección aquí a Tijuana al hotel que está aquí sobre Boulevard Agua Caliente. Mismo tema, fútbol a distancia, porque así es como nos toca verlo. Haitianos se reunieron en la Avenida Revolución para ver el debut de su selección también en el Mundial. Esto fue el sábado, y el sábado platicamos con Benzadat Marius, quien tiene 3 años viviendo aquí en Tijuana, y fue a ver y escuchar a su selección de fútbol. Escuchemos también a ella qué es lo que comentó.
3: Estamos felices y somos orgullosos de poder ver el mundial que Haití está participando, y eso vale mucho para nosotros. Es decir, que estamos viviendo algo que no ha pasado hace tiempo, y entonces somos bien orgullosas de poder estar aquí festejar con nuestro equipo.
4: ¿Hoy te imaginabas ver aquí el mundial aquí en Tijuana, en la Revolución?
3: La verdad que no sabíamos, no pensábamos que íbamos a ver el partido aquí en la Revolución como en grande pantalla. Creo que por eso tampoco también que las personas de la comunidad no vinieron como muchos, porque no sabíamos que podríamos vivir un evento tan importante para nosotros aquí en la Revolución en Tijuana.
4: ¿Con quién vienes?
3: Vengo con mi familia y mis amigas.
4: Oye, ¿cómo vas a estar en el partido?
3: Yo digo que está bien, lo que estamos viendo es un equipo que quiere ganar, que está haciendo todo, que está dando todo para ganar, pero es un partido, y entonces a veces perdemos.
2: Pues sí, al final lamentablemente les tocó perder ante Escocia 1-0 en su presentación dentro del grupo C. Pero bueno, la emoción se vivió ahí en la Avenida Revolución, en este evento, donde todo, pues ahora sí literal, personas de todas partes del mundo se están dando cita para ver el Mundial de Fútbol, sobre todo sin gas, de Agrapín, cortesía, de todos nosotros, porque todos pagamos. También es muy importante usted que pague su agua, pero bueno, independientemente de que la pague ya o la pague mañana, nuestros amigos de la Comisión Estatal de Servicios Públicos de Tijuana, encabezados por la directora Mónica Vega, realizaron una carrera ayer en el Parque Esperanto, aquí de Tijuana. Vamos a ver y escuchar qué fue lo que mencionó, le repito, la directora de la CESP, Mónica Vega Aguirre.
5: Me da mucho gusto saludarles, ver tantas caras conocidas, y sobre todo que podamos venir a convivir en este hermoso parque. Es un espacio para las familias tijuanenses, pero sobre todo para las familias multiespecie. Aquí tenemos perritos, perritas, niños, niñas, familias conviviendo como somos los tijuanenses. Entonces, pues bueno, agradezco mucho esta oportunidad de estar esta mañana. Siempre es una gran oportunidad venir a nuestro Parque Esperanto, aprovecharlo, cuidarlo, porque de verdad que lo hicimos con mucho cariño y con mucho compromiso por esta ciudad. Pero sobre todo que hoy nos podamos reunir quienes de repente tenemos el hábito de correr, y que nos acompañen nuestros pequeños, pues es una gran oportunidad. Les quiero agradecer esta mañana. Tenemos un gran programa, de Cultura del Agua, y pues hoy estamos aquí impulsando acciones para seguir cuidando este recurso que está totalmente unado a temas ambientales.
2: Así que, primero, la invitación para que usted visite el Parque Esperanto. Segundo, pequeño paréntesis, hay que recordar que la ahora directora de la CESP, cuando estuvo como secretaria de Medio Ambiente, estuvo trabajando también por este parque, el Parque Esperanto. Era la que nos daba la información de cómo se desarrollaba el

0: parque, cuánta afluencia tenía, porque aunque usted no lo crea, bastantes personas van todos los fines de semana y algunos diarios, pero es mucho más la afluencia los fines de semana a este parque Esperanto. Algunos hasta fiestas hacen por allá. Creo que hay un área para que realicen fiestas infantiles. También me dijeron, no he ido yo, no conozco, pero también me dijeron que hay un área de chapoteadero, alberca, algo así, para que los pequeñines disfruten y se quiten la calor, como dicen, para que se relajen. Voy a hacer otro pequeño paréntesis, ya que cerré este, hago otro pequeño paréntesis para el señor Leo León, si mal no recuerdo, que nos preguntó sobre la tarjeta de INAPAM. Ya tenemos contacto con nuestros amigos de DIF Tijuana, gracias a Cintia. Dicen, y ojo, quiero ser enfático en esto, el programa de INAPAM o la entrega de tarjetas INAPAM, tarjeta de personas de tercera edad, depende del gobierno federal. Allá en Palacio, donde está blindado todo, de allá depende este programa. No es tema de DIF municipal, no es tema que nuestros amigos de DIF Tijuana no quieran atender, no estén trabajando. ¿Ok? Es de allá. Allá les puede gritar si quiere, a distancia. Pero bueno, nuestros amigos de DIF Tijuana, que les prestan el espacio, fueron, preguntaron, y no hay todavía tarjetas de INAPAM. Al parecer, esto sí no es información oficial, al parecer están haciendo algunos trabajos, entre comillas, a la plataforma de ellos, o sea, a las computadoras, al sistema digital de INAPAM, de allá del Centro Universo. Pero podría en 2 a 3 semanas reactivarse esto. Pero hasta el momento, como nosotros no tenemos información oficial, no le puedo decir en tanto tiempo al señor Leo León, y a quien tenga duda también. El tema es del gobierno federal y no es de ahorita. Cada cierto tiempo se les acaban las tarjetas, no les funciona la maquinita donde imprimen las tarjetas, o como en este caso, al parecer tienen alguna cuestión técnica con la plataforma, la computadora, el sistema, para hacer estas tarjetas. Uno diría, si antes era un pasito de cartón con fotografía, sello, ¿para qué tanto rollo ahorita? Pero bueno, son las reglas del juego, son decisiones que se toman allá dentro del blindaje de Palacio Nacional. Vamos a una pausa, después del corte seguimos con más.
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0: 8:47 Nuestros amigos de Mexicali nos dieron los resultados del operativo Mueble Viejo 2026. Vamos a ver y escuchar cómo cerraron los números.
17: Tenemos una participación histórica de la ciudad, en el cual registramos más de 15 mil vehículos que entraron a los diferentes centros de acopio, en el cual pues, fuimos fieles testigos con ustedes de todo lo que la ciudadanía limpió el patio trasero de su casa. Y bueno, está uniendo esfuerzos con el gobierno, ya que nosotros vamos a garantizar que todas estas toneladas de basura se trasladen con seguridad y se sepulten. Es un programa que tengo que admitir que nos rebasó, sin embargo ese era el objetivo, que nos rebase este tipo de programas porque es la única forma de que Mexicali se mantenga limpio y ordenado. Tenemos más de 28.900 metros cúbicos que tenemos registrados, que son, representan más de 9.100 toneladas de este evento. Por instrucciones de la presidenta municipal, Norma Alicia Bustamante, estamos ya programándonos la siguiente edición, este lunes 30 de noviembre hasta el domingo 6 de diciembre vamos a estar instalando nuevamente los centros de acopio temporales para que Mexicali limpie sus casas y deposite la basura en su lugar.
0: Ya escuchamos al director de Servicios Públicos Municipales de Mexicali, Juan Francisco Garza. Y nos vamos hasta Rosarito. Ahí en Playa de Rosarito, la alcaldesa, la maestra Rocío Adame, entregó el acta constitutiva a vecinos de Santa Anita. Escuchemos.
18: Hola, ¿qué tal? Mi nombre es Marisol Ojeda, soy representante de la comunidad de Santa Anita. El día de hoy, pues, estoy muy contenta porque estuvo aquí la presidenta Rocío Adame Muñoz y nos hizo entrega del acta constitutiva de la asociación, un compromiso que ella tenía con nosotros para el apoyo aquí de la comunidad.
19: La asociación que ustedes necesitaban para poder comandar los trabajos de aquí. De que te hago.
18: Y pues está cumpliendo con sus compromisos. También hablamos sobre el tema de las calles. Por ahí viene un apoyo con asfalto, una carpeta asfáltica como la que pusieron en Primotapia. Entonces estamos muy contentos, con mucha esperanza de que se están haciendo bien las cosas y de que vamos por buen camino, y pues ella haciendo presencia, cumpliendo con sus compromisos, podemos ver el apoyo y el respaldo, y pues estamos muy muy agradecidos con su visita este día.
20: Le doy muchas gracias a Rocío Adame por voltear a vernos aquí en esta comunidad, que hay niños felices por lo que hicieron por nosotros. Entonces yo también estoy muy feliz de todo lo que ha hecho aquí por nosotros. Pues no sé, estoy muy agradecida, la verdad. Dios me la bendiga y me la cuide. Y yo nunca había visto una persona que viniera tantas veces para acá a voltearnos a ver por las necesidades que hemos tenido. He visto muchas, muchas, ¿cómo se dice? Avances, alumbrado, todo. Todo lo que nosotros ocupamos ya lo estamos viendo poco a poco.
21: Nos toca hacer historia.
0: Nos vamos hasta Ensenada. En Ensenada, el gobierno de la alcaldesa Claudia Gatón, en coordinación con el gobierno de Baja California, invitan a emprendedores y personas interesadas en participar en el taller Tu Negocio en Regla, Protección Civil, Protección para tu Proyecto Creativo, que se realizará el próximo 27 de junio. El encargado de despacho de Desarrollo Económico Municipal manifestó que la actividad se llevará a cabo de las 10 a las 14 horas, de las 10 de la mañana a las 2 de la tarde en la sala presidentes de la Casa Municipal, ubicada en el cuarto piso del edificio sede del gobierno de Ensenada, con acceso gratuito, pero cupo limitado. Precisó que el taller contará con la participación de especialistas Sergio López y Gabriel Curiel, quienes compartirán conocimientos y herramientas orientadas a la protección, formalización y fortalecimiento de proyectos creativos, contribuyendo a que los emprendedores desarrollen sus iniciativas bajo esquemas que les permitan crecer de manera ordenada y competitiva. El funcionario municipal destacó que este tipo de capacitaciones forman parte de las acciones impulsadas por la alcaldesa y la Secretaría de Economía e Innovación Estatal para generar mayores oportunidades de desarrollo para los emprendedores ensenadenses. Pueden ingresar a la página oficial del gobierno de la ciudad para inscribirse. Lo tienen que hacer con anticipación. También pueden consultar la red oficial de la Dirección de Desarrollo Económico de Ensenada. Y hablando de Ensenada, pero en Mexicali, ante más de 2.000 personas reunidas en el Centro Estatal de las Artes, el CEART de Mexicali, el senador Armando Ayala Robles presentó el día de ayer su segundo informe legislativo como parte de una gira de rendición de cuentas que lo ha llevado a encontrarse con miles de bajacalifornianos en distintas regiones de la entidad, luego del exitoso informe realizado el sábado pasado en Tijuana, donde más de 5.000 personas se dieron cita para acompañarlo. El legislador federal reafirmó su compromiso de mantener una cercanía con la ciudadanía y seguir llevando la voz de Baja California al Senado de la República. En el evento estuvieron presentes la gobernadora Marina del Pilar Ávila Olmeda, además de senadores, diputados federales, locales, y representantes de distintos órdenes de gobierno, liderazgos sociales y ciudadanos de Baja California. Durante su mensaje, Ayala Robles destacó que ha impulsado 42 iniciativas y 37 puntos de acuerdo encaminados a mejorar la calidad de vida de las familias mexicanas y particularmente de los bajacalifornianos. Como presidente de la Comisión de Recursos Hídricos e Infraestructura Hidráulica del Senado, subrayó que ha respaldado inversiones federales para Baja California por más de 3.559 millones de pesos destinados a fortalecer el abastecimiento y saneamiento del agua en la entidad. Entre las obras estratégicas, Ayala Robles mencionó la rehabilitación del acueducto Río Colorado-Tijuana, la tecnificación del distrito de riego 014, el saneamiento del río Tijuana, la rehabilitación de las plantas de tratamiento Arturo Herrera y La Morita, así como la construcción de la desaladora de Rosarito, proyectos que garantizarán la seguridad hídrica para millones de familias bajacalifornianas. Fue parte de lo que dijo el senador Armando Ayala Robles, quien dedicó un reconocimiento especial a la gobernadora Marina del Pilar Ávila Olmeda, a quien agradeció su respaldo institucional y el trabajo coordinado que ha realizado en beneficio de Baja California. Y nos regresamos de Mexicali a Tecate. La pasión por el deporte, la convivencia familiar y el orgullo por los paisajes que distinguen a Tecate se hicieron presentes el día de ayer durante la tercera fecha del Cereal Atlético Tecate 2026 del Instituto Municipal de Deporte, donde 1.200 corredores se dieron cita en Rancho Tecate para recorrer una ruta tipo trail rodada de viñedos, naturaleza y vistas que reflejan la belleza del pueblo mágico. Desde temprana hora, participantes provenientes de distintos municipios del estado llegaron para enfrentar el reto deportivo, disfrutando de un recorrido que combinó exigencia física con escenarios naturales únicos, convirtiendo la competencia en una experiencia inolvidable para corredores de todas las edades allá en Tecate. Y dentro de un nuevo modelo de salud pública en Baja California, los servicios de consulta médica y programas preventivos son llevados al territorio, supervisados por la Secretaría de Salud, quien la encabeza el doctor Adrián Medina Amarillas. Además de la consulta médica, promovieron los 22 programas de la Secretaría de Salud, que consisten en vacunación, enfermedades metabólicas, salud dental, zoonosis, vectores, salud de la infancia y adolescencia, salud cardiovascular, trasplantes, sangre segura, tuberculosis, VIH, programa de cáncer, entre otros. Durante esta jornada colocaron las caravanas de salud, que constan de 12 vehículos equipados y personal médico para atender a residentes y visitantes de la zona, además de contar con la presencia de módulos de la Secretaría de Bienestar en el estado. El titular de la Secretaría de Salud, el doctor Medina Amarillas, explicó que adicionalmente a los servicios de salud colocan estos módulos de atención para proporcionar a las personas información y registro dentro de los apoyos que por derecho tiene la población baja californiana. Si usted no es derechohabiente, o sea, no tiene IMSS, no tiene ISSSTE, ISSSTECALI, le recomiendo que vea cómo darse de alta en este tema del IMSS Bienestar, que es un programa del gobierno federal, un programa de salud, para que en caso que usted requiera atención, sea más ágil. Ojo, no le pueden negar la atención médica, pero si es más ágil, si con tiempo usted se da de alta en este programa de IMSS-Bienestar. Y antes de despedirnos, que si ya está abierta la autopista 664-686-3670, WhatsApp. Al parecer ya está abierta la autopista Tijuana-Tecate, Tecate-Tijuana, la de peaje, la de cuota, la que está carísima. Hay algo de congestionamiento en el tramo donde se registró el accidente, identificado como el Rinconcito, un parque industrial por ahí, pero ya está abierta la circulación. Únicamente se va a encontrar con tráfico lento viniendo de Tecate a Tijuana por esta autopista, la 2D, ¿ok? Es de peaje. La autopista libre todavía está funcionando de Tijuana a Tecate y no hay mayores problemas. El único congestionamiento es, como todos los días, a la altura del refugio. Al parecer vienen bastantes unidades motoras de Tecate hacia Tijuana, por eso hay tráfico lento en esa zona, pero la autopista de peaje ya está reabierta. Únicamente se va a encontrar con tráfico lento ahí en el tramo de este accidente. Maneje con precaución, por favor. Va a llegar a la hora que tenga que llegar. Si ya va tarde, usted tiene la culpa. Nadie más, aunque se enojen. Con esto nos despedimos. Gracias a Julio Rodríguez por el apoyo en los controles técnicos. Gracias a Carla López por el apoyo en la transmisión de video. Gracias a los amigos en Ensenada por el apoyo en el enlace entre estaciones. Pero sobre todo, gracias a usted por escucharnos. Nos vemos y nos escuchamos, si Dios quiere, el día de mañana. Buen día, buen provecho, feliz inicio de semana, feliz quincena, es día 15. Adiós.
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1: Hola, ¿qué tal? Muy buenos días. Mi nombre es Julio Rodríguez, miembro activo del Sindicato de Trabajadores de la Industria de la Radiodifusión, Televisión, Telecomunicaciones Similares y Conexos de la República Mexicana, STIR, sección Tijuana, con la autorización con la matrícula 15958. Buenos días, bienvenidos a un programa más de Añoranzas Doble X. A partir de estos momentos y hasta las 11 de la mañana, con saludos y complacencias para todo nuestro público, en este lunes 15 de junio, año 2026, para todos los cumpleaños, a todos los que están de manteles largos y cortos, felicitaciones de parte de la gran familia de Radio Ranchito, Radio Cadena Enciso, y en estos momentos nos enlazamos hasta Mexicali a través de la XCD 1050M, la grande de Mexicali. Un saludo para Mexicali y su valle hasta donde llegue a la señal de la 1020. Gracias al apoyo de todo el equipo de Radio Cadena Enciso. Gracias a Ani Moreno, a Londra Silva, a Tania Ramos, a Cindy Olivas, a Victoria Aguiar, al ingeniero Israel Silva, ingeniero Martín Soloria, todo el equipo de Radio Cadena Enciso. Gracias por su apoyo, por el enlace a todo el estado. Nosotros vamos a continuar porque en la mañana me quedé pendiente con 8 temas musicales. Doña Francisca, y ya me reclamó su canción, Alejandro Fernández, saludando a toda la familia Piña, escuchándonos en el Mariano Matamoros. Dice que le mande un cordial saludo para toda la gente de Pachuca. Pachuca Hidalgo está presente, a los contadores de la zona del río. También ahí está Alejandro, para Félix, para Mariana. Bueno, para todos los contadores y contadoras que están escuchando Radio Ranchito, que no les gusta, les encanta, son de Guadalajara, de Sonora, Sinaloa y de Baja California. La persona que está en la línea telefónica, permítame, ahorita lo atiendo. Recuerden el número telefónico de cabina, el 686-3670, con la alada de Tijuana 664. Ahora sí, ya está funcionando el WhatsApp para que envíe su mensaje de voz o texto marcando 664-6 86-36-70. Vámonos porque ya está listo, preparado Alejandro Fernández, que nació el 24 de abril de 1971 en Guadalajara, Jalisco, México. Inició su carrera artística a nivel profesional desde 1976. Se le conoce como el Potrillo, que nos va a interpretar un tema del compositor Antonio Valdés Herrera, éxito que grabó Alejandro Fernández por allá en el año de 1993, tema Acabé por llorar. La parte inicial de Añoranza Doble X, especialmente a los adoloridos. ¡Buenos días!

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2: En Radio Ranchito me gusta más. 9:09. Avanzamos con más de Añoranza doble X. Lunes 15 de junio, año 2026. Saludos para toda la familia Mercados. Dice, lo estamos escuchando aquí en el Valle de Mexicali, en el Ejido Veracruz. Para toda la gente de Navojoa, de parte de Don Martín, desde 1972, haciendo historia. Gracias, familia Mercado, escuchando a la grande en Mexicali. También la familia Robles, de parte de David Robles, desde 1997, haciendo historia. 29 años, David Robles. Ahí está el saludo para ti y a toda tu familia Robles. Gracias por escucharnos. La del recodo de Don Cruz Lizárraga. Y se activa, déjenme. A ver, se activa el 686-3670. Aló, buenos días. Buenos días. Si me permite un minutito, ahorita lo atiendo. Quédese en la línea, por favorcito, sí. Gracias, gracias. Inmediatamente para toda la familia Robles en Chicali, en Mexicali, escuchando la grande. Quieren escuchar a la banda que se formó en 1938 en el Recodo, Sinaloa, por Don Cruz Lizárraga, llegando a los 5 continentes, representando no solamente a un estado, sino a México, el Recodo de Don Cruz Lizárraga, con un tema musical de Cuco Sánchez. Esto se llama Cama, Cama de Piedra. ¿Ah?

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1: En Radio Ranchito avanzamos con más de Añoranzas Doble X. Manuel Félix trabajando en un Uber, dice 9 años aquí en Tijuana, soy de la Ciudad de México. No me gusta Añoranzas Doble X, me encanta. Ahí viene su canción, desde la mañana estoy pendiente, José Manuel Figueroa. Es más, después del corte le prometo que le vamos a complacer. Se activa el 686-3670. Aló, buenos días. Buenos días. Permíteme, vamos a ir un corte comercial y terminando el corte lo atiendo. ¿Ok? Sí, gracias, gracias. Muy amable. Las 9:15, vamos a un corte comercial. Regresamos con más de Añoranza Doble X con su servidor Julio Rodríguez, el del Maquipo, Sinaloa.
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8: Muy buenos días, señor Julio Rodríguez, el mejor locutor de todo México y Estados Unidos. Le saluda su amigo Moisés Bravo desde acá, de la ciudad que nunca duerme. Escuchándolo como siempre aquí en el trabajo, tengo contagiado a todo el mundo. Aquí hay paisanos de Zacatecas, de Nayarit, de Sinaloa. Y ya los contagié con ese bonito programa. Nada más 40 años por acá en Las Vegas, Nevada. Y un saludo para todos los coras y arriba Nayarit. Y cuídese mucho, mi hermano Julio. Dios me lo bendiga. Hasta pronto.
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10: En Radio Ranchito me gusta más. Avanzamos con más de Añoranza Doble X. Saludos, saludos para toda la familia Ramos. Don Víctor Ramos, el de Guadalajara, Jalisco. 35 años haciendo historia, don Víctor Ramos, que ya no le gustó, la ciudad le encantó, y Añoranza Doble, que le fascina la música de ayer, de hoy, de siempre, puras leyendas musicales, dice don Víctor Ramos, y gruperas, dice él, no le encanta, le gusta, así es que ahí está el saludo, don Víctor Ramos, que diariamente, cotidianamente, marcando el 686-3670, vamos a escuchar la voz de José Manuel Fígaro, esto que se llama Quiero y Necesito, para todos los románticos, a todos los enamorados, a todos los que andan adoloridos, que les duele el corazón. Buenos días.

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2: En Radio Ranchito me gusta más. 9:22. Déjeme checar el WhatsApp. Hola, señor Julio Rodríguez. Muy buenos días. Un saludo para Francis Valera y para Ramón González de Ameca, Jalisco, viviendo, radicando aquí en Tijuana desde 1985. Saludos. Gracias. Bueno, pues ahí está el saludo para Francis y Ramón González, desde 1985, radicando aquí en Tijuana. Pues ahí está el saludo y gracias, gracias por reportarse. Y nosotros vamos a continuar. Ah, también para toda la familia de Don Carlos, escuchándonos en Guadalajara, Jalisco, dice, por internet. Saludos para toda la familia de Miramontes Gutiérrez, en la colonia Cacho, dice, y por supuesto también para Antolín Jiménez, el Zorro Plateado, en la Ciudad de México, Luis Aquino en Glendale, California. Salúdeme a San Diego, a toda la gente que escucha allá en Mexicali, Caléxico, hasta donde llegue la señal de la 1050 y la 1420. Pues gracias, gracias a Luis Aquino en Glendale, California, que por cierto que quiere escuchar al grupo de los Babies de la familia Aranda, precisamente, yucatecos. Esto que se llama Solo, Zoro para enamorados, el grupo de los Babies.

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2: En Radio Ranchito, las 9:26, Amada Valenzuela, ya estamos programando al príncipe de la canción, José José, para todos los coras, a toda la familia Valenzuela que escuchan Añoranza Doble X. Por supuesto, familia Sandoval se reportan del Cajón, California. Doña María y Don Francisco Sandoval, presente, oriundo de Tuxpan, Nayarit. A todos los coras, Don Francisco, Doña María. Bueno, pues ahí le vamos a complacer inmediatamente. El grupo Laberinto ya están listos, preparados para Doña María y Don Francisco Sandoval en el Cajón, California. Manuel Acosta en Rosarito, el quinto municipio, oriundo de Guatabampo, Sonora, desde 1988 haciendo historia en Rosarito, el quinto municipio. Ya estamos listos, preparados, porque el grupo Laberinto, que se formó en la década de los 80, para ser más preciso, en el año de 1987. Ellos se iniciaron tocando música guapachosa, música de bailable. O sea, su eslogan era la bomba tropical del Pacífico, el grupo Laberinto. Luego llegó los rancheros y hasta 1991 llega los corridos con Serapio Ramírez. Y todo un éxito este grupo Laberinto de Ciudad Obregón, Sonora, que nos va a interpretar un tema del compositor Luis González Zendejas. Esto se llama Ojitos de Capulín.
3: ¡Órale!
2: ¡Cierro por la 300, compadre! ¡Que es lunes!

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2: En Radio Ranchito, 25 y la 10 de la mañana. Déjeme checar otro WhatsApp. Señor Julio Rodríguez, muy buenos días. Habla el Zacatecas, por favor. El dueto de Rubén y Nelly con el corrido de Felipe Ángeles. Gracias. Lo estamos programando, caballero, a toda la gente de Zacatecas. Ahí está el cordial saludo. Con muchísimo gusto. Bueno, otro WhatsApp dice, buenos días, muchísimas bendiciones. Me podría complacer con Gaviota, con Ramón Ayala, por favor. Aquí lo escuchamos en a Manuel Paredes, número 3, Puente Amarillo. Así es que en la colonia, Manuel Paredes, número 3, Puente Amarillo. Ahí se escucha Radio Ranchito, que no les gusta Añoranza Doble X, les encanta. Bueno, déjenme anotar Ramón Ayala también, otra de Ramón Ayala. Ay, ya me solicitaron un puño de tierra para la Ciudad de México, Ramón Ayala, pero a ver, me podría Gaviota, ponerme Gaviota, el tema Gaviota, no lo van a creer, tengo 22 canciones pendientes. Bueno, vamos a complacerles también para toda la gente que nos escucha en San Diego, California. Sergio Gastelum, ¿cómo se la está pasando? Puro Mazatlán, Sinaloa. Buenos días, señor Julio Rodríguez, ¿nos podía complacer los Mulay? Estamos pendientes con esto, sí, con Ricardo Sánchez. Tú te has sido un tema musical que grabaron los Mulay en la década de los 60. Dice, Fraccionamiento Torres del Lago, Tijuana, lo escucha Charlie Lizárraga. Cristina, ahí está el saludo, Charlie. Y Guadalupe Ruiz Millán, Manuel Ruiz Millán también. Manuel, buenos días, Guadalupe, Charlie, Cristina. Y David Lizárraga, fierro por la 300. Pues de una vez hay que complacerle, aquí están los legendarios Mulays desde 1963 haciendo historia, y la voz de Ricardo Sánchez. Este tema que la grabaron en 1972 del compositor Manuel Álvarez de, sí, Pérez, sí. Esto, tú te has ido, los Mulays de los supergrupos de Añoranza Doble X. Recordar es volver a vivir.

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1: Amigo Julio, ¿qué tal? Buenos días. Los saluda desde la Ciudad de México Antolín Jiménez, el zorro plateado. Espero me pueda complacer con la canción de Un puño de tierra de Ramón Ayala. Ahí si se puede, pues le agradezco mucho. Y bueno, esta se la quiero dedicar a mi esposa Lucero, que llega a la familia Jiménez Santiago, para toda la raza de aquellos lados que a diario lo escuchan, y lo escuchamos por acá también. Ahí cuando piden sus temas, estamos también al pendiente. Y bueno, también para usted, mi amigo, deseándole un excelente inicio de semana, que se la pase a lo mejor. Un abrazo a la distancia, mi hermanito. Que Dios me lo bendiga hoy y siempre, deseándole las mejores vibras y que Diosito me lo cuide por donde quiera que ande, a usted y a todos por lo que escuchas. Y bueno, si ahí se puede la de Un puño de tierra de amor, Ayala, aquí estamos al pendiente. Cuídense mucho, seguimos pendientes, y se despide de la Ciudad de México Antolín Jiménez, el zorro plateado.

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10: Julio, buenos días. Lo escuchamos acá en Mexicali. Por favor, quiero un saludo para los grupos de los 70 de Mexicali. Los Chavos, los Muecas, los Zorros, el jefe y su grupo, los Jokers, los Búhos, los Happies, la Imagen, Tiranos del Norte y muchos más. Con la canción que usted elija. Atentamente, Román Rodríguez. Y no me gusta, me encanta. Que Dios lo bendiga, Julio.
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11: 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En Radio Ranchito, me gusta más. 12 y las 10 de la mañana avanzamos. Zacatecas, el señor Zacatecas, ahí viene su canción, prepárese. Mientras tanto, saludos para Mexicali, escuchando la grande, la familia Ibarra Benítez en la colonia Benito Juárez, puro Chicali, sí señor. Leonel Castañeda, kilómetro 57, suena porque suena, dice, Añoranza doble, que no le gusta, le encanta don Leonel. Isabel Plasencia y familia en la colonia Progreso en Mexicali, familia Plasencia Sandoval, puro Mexicali. Bulma Rodríguez, Bulma, ¿qué pasó? ¿Cómo se la está pasando? Allá en Mexicali, escuchando la grande, gracias. Mexicali por escuchar Añoranza doble X. Les saludamos desde Tijuana, Baja California, México, para todos los coras, precisamente a Amada Valenzuela, después de el dueto de ¿quién? De Rubén y Nelly, vamos a escuchar al príncipe de la canción, don Juan Ibarra, en la colonia Independencia, 60 años haciendo historia en Tijuana, escuchándonos en la colonia Independencia. Don Juan Ibarra llegó a la que él tenía edad 19 años, actualmente 78 años, 60 años, don Juan Ibarra. Ahí está el saludo. Ahora sí, ya estamos listos para toda la gente de Zacatecas. Este es el dueto de Rubén y Nelly. Precisamente es el corrido de Felipe Ángeles, porque usted la está solicitando y nosotros le complacemos. Otra leyenda musical de Añoranza doble X y Fierro por la

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2: En Radio Ranchito Me Gusta Más Mexicali está presente por conducto de la familia Durán, de parte de doña Cecilia Durán en la Colonia Progreso. Dice, aquí lo escuchamos, saludos también para Salvador Manso, a toda la familia Manso, ahí está el cordial saludo. Amada Valenzuela, vamos a tocar primero el tema Mi Bella Lola, y después del corte de las 10, le prometo que llega el príncipe de la canción. Sí, le prometo, ahora sí, es que me falló la computadora donde tenía programado el príncipe, pero ya lo estamos programando. Ahí está doña Cecilia Durán, escuchando a la grande de Mexicali, allá en la capital. Don Armando Vázquez en Los Pinos, aquí en Tijuana, puro Tijuana, dice Armando Vázquez, recordar es volver a vivir. Gracias, José Antonio, precisamente Velázquez, escuchándonos en la Pancho Villa, aquí en Tijuana, 38 años haciendo historia, Chihuahua y Mazatlán, Sinaloa, está presente. Doña Beatriz es de Mazatlán, ahí está el saludo, gracias. Y también para Ana Laura Martínez y familia en la colonia Baja California, en Mexicali. Gracias, Mexicali, por escuchar Añoranza Doble X. Y con muchísimo gusto, tengo el gusto de presentar dos voces, Artemio, el Mueca Mayor, y Ramón Rodríguez, el Joker Solitario, con este tema musical del señor García Espinosa. El nombre no recuerdo. Ah, Estanislao García Espinosa, el compositor, y las voces de Artemio y Ramón. Román Rodríguez, el Joker Solitario. El tema es Mi

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1: En Radio Ranchito 3 y serán las 10 de la mañana para todos los que nos escuchan, la Manuel Paredes número 3 en el Puente Amarillo, escuchando a Radio Ranchito, que quieren escuchar este éxito de 1986 con Ramón Ayala y sus Bravos del Norte, Gaviota. Es otro chicotazo musical de Añoranza Doble X y Fierro por la 300 hasta el Puente Amarillo de la Manuel Paredes número 3. ¡Ja!

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3: Muy buenos días, bendiciones para todo Tijuana, saludo para ustedes locutores de allá de Tijuana y un saludo para toda mi familia que vive por aquel lado, para Javis, para Pera, para Loriseira, para mi prima, para todos los hotelos de por allá de aquel rumbo y un saludo cordial para toda la colonia Libertad. Bendiciones, bonito día.
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5: En Radio Ranchito me gusta más. A 10:05, doña Meche Rodríguez y su esposo, don Juan Partida, en la colonia Santa Rosalía. Don Juan, puro Jalisco y Chicali, desde 1957, dice doña Meche, haciendo historia. En 5 canciones llega su tema musical. No se me desespere, también a la familia Morales, don Víctor Morales, escuchando la gran D de Mexicali, que no le gusta Añoranza Doble, que le encanta, le fascina. Gracias, don Víctor Morales, allí escuchando, sintonizando Añoranza Doble X. Ya estamos listos, Amada Valenzuela, por fin ya llegó el turno de escuchar al príncipe de la canción, príncipe José José. La grabó por allá en el año de 1995, tema Mujeriego, otra leyenda musical de Añoranza Doble X,

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1: 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En Radio Ranchito me gusta más las 10 con 9 minutos. Avanzamos, están bien solitados los Freddy's también. Allá en Mexicali me están solicitando los Freddy's, tráeme mi amor aquí en Tijuana con tu adiós y otro, dos temas más. Bueno, pues ahí está el Salvador, don Salvador, don Chava García en San Luis Río Colorado, Irapuato, Guanajuato está presente. Gracias, don Salvador. Y por supuesto, seguimos saludando a la gente de Mexicali, Gloria Benítez, en la colonia Benito Juárez. Dice, aquí lo estamos escuchando en Mexicali, también para Luis Ángel Ibarra Álvarez. Pues gracias, se activa. Nuestra línea telefónica 686-3670. Aló, buenos días. Buenos días. ¿Me permite? Ahorita lo atiendo. Gracias, gracias. Quédese en la línea, por favor. Benjamín Castillo en Lomas de la Presa, Cananea, Sonora, está presente. Don Benjamín dice, desde 1968 me encuentro en esta ciudad fronteriza de Tijuana. No me gusta, me encanta, dice. Gracias. Gloria Esther, puro cañón del Sainz, puro Tijuana, dice Gloria Esther, que no le gusta añoranza doble X. Le encanta, le fascina. Gracias, Gloria Esther, que Dios me la bendiga. Para doña Socorro Guzmán, originaria de la Ciudad de México, desde 1981 llegó a Tijuana, nos escucha diariamente en la postal. Doña Socorro Guzmán y familia. Damas y caballeros, vámonos porque el tiempo corre, vuela. Vamos a escuchar a los máximos exponentes de la música romántica desde 1962. Esta organización romántica cantándole al amor con la voz de Arturo Cisneros, el romántico de siempre, la voz de todos los éxitos del grupo de los Freddy's, que por cierto nos van a interpretar un tema musical de Roberto Mona que la grabaron por allá en el año de 1972 con tu adiós para todo nuestro público de los supergrupos de la grande de Mexicali.

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1: Hola, buenos días, señor Julio Rodríguez, un saludote por ahí, de favor, con una canción, de favor, la de Perfume de Gardenia, con la Sonora Santanera y Javier Solís, nomás para saludar acá a la gente de Ajacuba, estado de Hidalgo, escuchando Radio Ranchito y la Grande de Mexicali, muy buena música, muy buen ambiente mañanero. Por ahí un saludote Mexicali, buenos días de parte de Sebastián Uribe en Ajacuba, Hidalgo, suena la Grande y da Radio Ranchito, buenos días, gracias señor Julio Rodríguez, saludos.

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3: En Radio Ranchito me gusta más. 10:22 avanzamos. El saludo para toda la familia Cota de parte de Lorena Cota en Mexicali, Colonia Pro Hogar, escuchando Añoranza Doble X a través de la Gran D de Mexicali. Gracias, familia Cota. Señora Lorena Cota, gracias por reportarse. Dice Juan Soto, Rancho Bernardo, California, escuchando Radio Ranchito. No me gusta, me encanta. Gracias, gracias. Y por este lado también, don Raimundo Herrera, el de Durango, ya se reportó. Don Raimundo Herrera, desde 1953, haciendo historia aquí en Tijuana, en la Colonia Independencia, lo escucho diariamente. Gracias, don Raimundo Herrera, que Dios me lo bendiga. Don Humberto Acosta, el de Ciudad Obregón, Sonora, puro yaqui, desde 1967, haciendo historia. Si el tiempo me alcanza, 27 canciones y ya son las 10:22. Para Rosita, en la Colonia Libertad, parte baja, de parte de Humberto Acosta, en la Colonia Chulavista. Gracias, don Humberto, que Dios me lo bendiga, cuídese. Rafael Hernández, en el Soler, puro Guadalajara, Jalisco, don Rafael, desde 1962, haciendo historia aquí en Tijuana, Baja California, México. Vámonos, Mexicali, que me está solicitando la cumbia, ritmo, sabor, alegría de Marielena con los Jokers de Mexicali. O al ratito lo vamos a programar con muchísimo gusto. Mientras tanto, vamos a escuchar al grupo La Mafia, que se formó en el año de 1980. Es un grupo musical de la música tejana, originarios de Houston, Texas. La voz de su vocalista, Oscar de la Rosa, es una de las instituciones más influyentes de la historia de la música tejana regional mexicana. Originario de Houston, Texas, fueron pioneros en modernizar el sonido del acordeón y de la batería, llevándolo a un nivel de producción pop internacional. Hoy, el grupo La Mafia nos va a interpretar un tema que grabaron por allá en el año de 1991 del compositor Ricardo Quijano. Tema, ¿Cómo me duele, amor? El grupo La Mafia, aquí en Añoranza Doble X, de los supergrupos de la Grande de Mexicali y de Radio Ranch.

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1: En Radio Ranchito, la 10:27 minutos. Ahora sí, para toda la familia Partida Rodríguez, para don Juan, el de Jalisco, doña Meche, de allá de Mexicali, desde 1957. Aquí está los máximos exponentes de la música romántica, el grupo Los Freddys, con este éxito de 1975. Tema, Tráeme mi amor, de los supergrupos de Añoranza Doble X. Recordar es volver a vivir. Gracias, Mexicali.

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2: Hola, hola, buenos días, señor Julio Rodríguez. Un saludo por ahí en Añoranzas de Radio Ranchito y la Grande de Mexicali. Saludos desde Ajacuba, estado de Hidalgo, tierra tolteca.
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3: En Radio Ranchito, 26 y las 11. Vamos avanzando con más Añoranza Doble X, con la mejor música para usted y para todo nuestro público. Gracias por su atención. A ver, déjeme checar por acá. Dice, hola, buenos días, señor Julio Rodríguez. Saludos para Francis, a toda la familia Valera, para Francis Valera, Ramón González, el de Ameca, Jalisco, radicando aquí en Tijuana desde 1985. Pues gracias por su preferencia. Y para Ricardo, que está trabajando, el de Zacatecas, con 13 años aquí en Tijuana, quiere recordar a José Pascual Antonio Aguilar Barraza, el de Tayagua, Zacatecas, desde 1950 hasta el 2007. Don Antonio Aguilar, que nos va a interpretar, es más, sin biografía, porque el tiempo se nos está echando encima, con el compositor, precisamente Belisario de Jesús García. Esto que se llama Cuatro Milpas, el charro de México, don Antonio Aguilar. A ver, déjeme checar acá nuestra computadora número 2. Ya estamos listos, preparados y fierro.

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1: 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Hola, hola, Julio Rodríguez, buenos días. Te saluda tu amigo y servidor Román Rodríguez, el Joker Solitario. Te estoy escuchando acá en la Colonia Progreso, en Mexicali. Quiero, por medio de su conducto, enviar un saludo para Eligio Lico Vega, del jefe y su grupo. También para Chava, Salvador Chava Rodríguez, de los Jokers de Mexicali, organista. Y para Félix Alcalá, director y baterista de los Muecas. Extensivo el saludo, por favor, para Lorena Cota, para Meche Rodríguez de Partida y para David Robles y para todo tu público. Que Dios te bendiga y gracias por el apoyo para los grupos del recuerdo. Hasta pronto.
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2: En Radio Ranchito, 20 y las 11 de la mañana, don Rodrigo Bernal, trabajando allá en el Cerro Colorado, y para su chaparrita Inés Roque, ahí está el saludo, don Rodrigo Bernal. Ya estamos programando las cerezas con los hermanos Carrión para todos los mecánicos. Ahí está el saludo, doña Inés Roque, de parte del caballero don Rodrigo Bernal. Saludos y que Dios me los bendiga. Humberto Cota, San Luis Río Colorado, Sonora, dice, aquí lo estamos escuchando a través de la Gran Deda Mexicali. Gracias, Humberto Cota, San Luis Río Colorado, Sonora. Está presente Abraham Benítez, mejor conocido como el Banche Benítez, allá en Mexicali, en la colonia Pueblo Nuevo, desde 1938, haciendo historia allá en la capital. Gracias, don Abraham Benítez, en Mexicali. Vámonos, porque ya vamos a escuchar para las personas que me solicitaron, María Elena, del compositor Vicente Rueda González, la interpretación de los Jokers de Mexicali.

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2: En Radio Ranchito, 13 y las 11 de la mañana para toda la familia Cepeda, de parte de Don Pedro Cepeda en el Florido, segunda sección, Puro Jalisco. Don Pedro, desde 1952, haciendo historia aquí en Tijuana. Gracias, Don Pedro, por reportarse. Don Rodrigo Bernal, gracias por escucharnos. Y para su chaparrita Inés Roque, ahí está presente, dice. Para don Jesús Romero Arce en Ensenada, la Cenicienta está presente en la colonia Villa del Prado, número 2. María Ojeda en la Flores Magón, aquí en Tijuana, Baja California, México. Nos vamos y me voy a despedir ya para ligar 3-4 canciones, porque todavía me quedan 10 canciones pendientes y las que no pueda complacer para el día de mañana. Gracias por su atención. Recuerden que la cita es para mañana martes 16 de junio en 2 horarios, de 6 a 7 y de 9 a 11 de la mañana, enlazados a la Grande de Mexicali. Gracias a todo el equipo de Radio Cadena Enciso por su apoyo, enlazarnos a todo el estado, los hermanos Carrión, y esto se llama Las Cerezas. Con permiso, que Dios me los cuide a cada uno de ustedes y que de mí no se olvide. Hasta mañana.

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2: Bueno, buenos días tengan todos ustedes. Gracias por permitirnos estar una vez más a través de este programa Radio Ranchito Tijuana. Y bueno, los invitamos a que nos marquen, que nos digan cuál es su petición, su gestión, a los teléfonos de la cabina 664-686-3670. Y también nos pueden ver a través de las redes sociales, Radio Ranchito Tijuana 1420 AM, Radio Ranchito Tijuana, a través del Facebook. Y bueno, los invitamos a que juntos hagamos de este programa un programa que realmente nos beneficie a todos, a ustedes sobre todo. Y recuerden que nosotros simplemente somos un movimiento que representamos, un movimiento por una Tijuana diferente y una Tijuana que todos buscamos que haya una gran diferencia, que haya más servicios, más luz, más agua, más drenaje, más pavimento y sobre todo en aquellas colonias de la zona este donde carecen de todos los servicios. Por eso los invitamos a que nos escuchen y nos den sus comentarios y bueno, vamos a empezar a mandarles un saludo a todos los compañeros, compañeras que nos están escuchando y viendo a través de las redes sociales allá por la zona este, la compañera Felipa Romero, líder de Colonia Rojo Gómez, señor Mario Villa y de la Colonia Terrazas del Valle, la señora Belia, que a pesar de haber solucionado ya la gestión que teníamos ahí de la pavimentación de su calle, sigue trabajando todos los días invitando a sus vecinos a que sigamos construyendo una Tijuana diferente, así como ella ya sacó ese beneficio, pues quiere que todos sus vecinos alrededor de su colonia obtengan la pavimentación. La compañera Dulce, Jesús Quintana de allá del Mirador, la compañera profe también, una compañera, la presidenta de la asociación ahí de Por una Tijuana Diferente, le damos un saludo y bueno, pues queremos seguir trabajando profe con ustedes para darle solución a esta demanda. Bueno, para nosotros esta semana fue un día muy difícil, ha sido unos días muy difíciles, sobre todo por el cambio del secretario de gobierno. No hemos podido entablar una reunión con el nuevo secretario, con el presidente, precisamente para seguir trabajando, seguir organizándonos para a través de la gestión social pues seguir dando resultados en cada una de las colonias. Y bueno, quedamos que en esta semana nos recibían, esperemos que así sea, que no nos estén, ahora sí como dicen ahí, nos estén engañando, nos estén dando largas para que nos reciban. Y el objetivo de esta reunión es para darle seguimiento a cada una de las gestiones que tenemos nosotros, toda vez que hay muchas gestiones que no han sido concluidas o que están en proceso, o cuando menos que sigan su proceso, que eso es lo que buscamos nosotros, no que no nos vaya a pasar como en otras ocasiones que hay un cambio de funcionario y resulta que el que entra pues no sabe ni de lo que estamos trabajando, ¿no? Entonces es importante esa reunión que tengamos esta semana. Hoy en las reuniones tenemos acuerdos importantes con los compañeros, compañeras líderes de la zona este y de todas las colonias que se nos están sumando. Ya hay varias colonias también que ven en nosotros la posibilidad de resolver un problema social en su comunidad, como por ejemplo una colonia donde están organizados con el tema de inseguridad que prevalece ahí en su colonia, y a través de organizarse todos los vecinos, se organizaron y pusieron una caseta de vigilancia y hoy por X o Y hay una persona, lo que ellos me comentan que es un funcionario, que vamos a ver quién es ese funcionario, quien protege, quien está pidiendo que se quite la caseta de seguridad que los vecinos pusieron. Y bueno, es un tema que tiene que intervenir el ayuntamiento, tiene que escuchar a los vecinos ahí si realmente les funciona, no les funciona, o cuál es la estrategia que puede traer el ayuntamiento. Y bueno, muchas cositas de eso son los que estamos trabajando, por eso los invitamos a que nos reunamos, nos organicemos y seguimos dándole de para adelante y ver cada una de las gestiones que hay. Y bueno, también atender a los compañeros en las reuniones que tenemos programados para esta semana, donde ya estamos a unos cuantos días de que se resuelvan unas gestiones que tenemos ahí en el tema de la SES, de sobre todo de toma de agua potable a través de las tomas comunitarias en la colonia El Mirador, en la colonia El Vallecitos, que ya está en estos días de quedaron de ya organizarnos, ir a ver dónde se va a abrir, se va a conectar, y obviamente pues a hacer también lo que nos toca a nosotros, a los compañeros, compañeras de esas colonias, que como quedamos en el compromiso, ahora sí que abriendo donde se va a romper el pavimento y cerrando y dándole solución para no dejar ahí baches ahí, sobre todo para que no haya malestares en los ciudadanos que se les va a afectar por un ratito. Pero bueno, son cosas que estamos trabajando para beneficio de ustedes, para beneficio de los compañeros, compañeras, líderes de los ciudadanos de la zona este, lo cual los invitamos a que sigan reuniéndose, que no se vayan que no baje el ánimo, pues, que no caiga el ánimo, que recuerden que nosotros, nuestro objetivo es cambiar y transformar, no hay otro objetivo nada más que seguir trabajando y luchando a través de estos espacios de radio que tenemos aquí, que las autoridades nos escuchen, que todos ustedes nos escuchen, nos vean, para darle seguimiento, y ese es nuestro único objetivo, para que todos tengamos los mismos derechos o todos tengamos los mismos servicios que los cuales tenemos derecho, como es luz, agua y drenaje, ¿no? Y sobre todo en aquellas zonas donde carece mucho los servicios básicos, ¿no? Entonces hemos avanzado cosas importantes, pero bueno, nos hace falta mucho por hacer. Y creemos que la única manera de solucionar es a través de organizarnos, de reunirnos y ver cuáles son las prioridades, cuáles son las necesidades de cada una de las colonias, de las calles. Y de esa manera, pues empezar a trabajar a través de la gestión ciudadana, a través de la lucha social y a través de organizarnos. Y hacer la invitación también al gobierno municipal que se sume también. De repente hemos hecho invitaciones a los delegados para que vayan y escuchen a la gente, a las necesidades de la gente, y lo cual pues no sé por qué, no sé si tengan miedo o qué es lo que está pasando, pero sí ocupamos que nos atiendan, que a final de cuentas pues es un trabajo que ellos tienen que hacer a favor de los ciudadanos, para eso están ahí como funcionarios públicos, para escuchar y atender y ir a ver las necesidades de la gente, y en ese sentido, pues obviamente nosotros estamos organizándonos, ¿no? Entonces, los invitamos a que nos sigan escuchando, que nos manden sus mensajitos a través de la página de Facebook, y aquí estamos, ya logramos conectarnos también nosotros, y bueno, que nos digan qué es lo que quieren que hagamos, qué es lo que quiero que digamos. Mandamos un saludo a Chaparrita Chávez del Mirador. Espero que los compañeros ya están trabajando fuertemente allá también. Me comentan que están haciendo ya las tomas de la toma comunitaria, están escarbando ahí a pico y pala, y yo creo que ese es un tema muy importante, porque los vecinos están poniendo las pilas para resolver ese tema y pronto llegue ahí la bendición del agua. Saludos a la compañera Felipa Romero, que también nos está escuchando, viendo más bien a través de la página de Facebook allá en el Rojo Gómez. Y bueno, Esa es la idea, que nos vean, que nos escuchen, pero sobre todo que ustedes nos digan qué es lo que podemos hacer por ustedes, qué es lo que vamos a hacer, en qué nos podemos organizar y en qué nos podemos ayudar entre nosotros. Recuerden que nosotros, nuestro único objetivo es ayudarlos en cada una de sus gestiones sociales, a organizarnos, porque no hay otro mecanismo, no hay otro método para que el gobierno nos escuche. Aunque sabemos que es obligación, pero obviamente no nos van a escuchar, o no sé si no tienen la capacidad o no tienen la capacidad de gente en el ayuntamiento para que vayan a cada una de las colonias y escuchen a los vecinos. Aunque es un trabajo que deberían de ser los delegados, subdelegados y todos los funcionarios, ¿no? Los jefes de obras públicas, de todas las dependencias, de todas las áreas de gobierno, que vayan a las colonias y revisen y sobre todo que den soluciones, ¿no? Como por ejemplo el tema de alumbrado público, que es un tema importante y fundamental, toda vez que en nuestra ciudad hay mucha gente que trabaja en las mañanas, en las noches, en las madrugadas, salen y entran a su casa, pues obviamente deben de haber calles seguras, alumbradas, para efectos de que pues vaya uno contento, ¿no? Al trabajo, a su casa. Y bueno, vamos primero a la primera pausa y regresamos en unos segundos.
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2: Bueno, regresamos después de una breve pausa. Regresamos y tenemos una llamada ahí del gran compañero y amigo. Bueno, no sé si luego se enoja si le digo que es amigo. Vicente Landina, tus órdenes.
8: Oye, José Cañadas, mira, esa palabra de amistad de alguna manera tendrá que perdurar, aunque nos guste o no nos guste, en el género humano.
2: Así es.
8: Mira, pero agradecerle a Jesús López el soporte que hace en controles. Mira, José, oye,
2: Mándeme,
8: tú que ya fuiste asalariado de los bajacalifornianos y en especial de los tijuanenses. Ajá. ¿Cómo ves a la muerta de hambre y su gavilla, que es la ejecutiva del Estado, con querer hipotecar el futuro de tus nietos que todavía no nacen?
2: Bueno, es un tema, yo creo que es muy importante de que todos los ciudadanos exijamos o pedamos información de los motivos por cuál se están endeudando al Estado, ¿no? Acuérdate que en el ayuntamiento, en la administración pasada, la presidenta municipal pagó toda la deuda pública, no había deuda pública y había recursos. Es más, ahorita debe de haber recursos suficientes para todos los programas sociales, incluso para obras. ¿Por qué? Porque no se está pagando ninguna deuda pública, no se está pagando ningún interés, y ese interés, que era un interés millonario, pues se debe de aprovechar para obra pública, ¿no?
8: Oye, la deuda del quebranto financiero que le hizo al ayuntamiento la rata blanca de Jorge Ramos Hernández.
2: Esa la pagamos. Bueno, se pagó, bueno, el pueblo la pagó con una buena administración en entonces de la presidenta Montserrat Caballero, que obviamente, pues ahí está, aunque decían que no se había pagado, que no era cierto, no sé, bueno, ahí, a final de cuentas ya aceptaron que sí se pagó. Yo no sé cómo estén las finanzas públicas ahorita del ayuntamiento, pero debo de entender que hoy por eso el ayuntamiento tiene recursos suficientes para trabajar, para hacer obra, para hacer gestiones.
8: Imagínate si no tendrás recursos, andar regalando 8 millones de pesos con el pretexto de que hay centros de rehabilitación, patito.
2: Pues es que hay un tema ahí muy importante que yo creo que hay que analizarlo. Ese tema es válido porque obviamente, pues sí hemos visto, yo en lo personal, hablo por José Cañada, yo he visto que esta te refieres a la patrulla espiritual, sí ha habido personas que se han rehabilitado, o sea, sí hay un...
8: Oye, José.
2: Hay una, pero bueno, hay que ver de qué manera se dieron ese recurso, porque yo, hasta donde tengo entendido, ninguna asociación civil, ninguna asociación podía recibir recursos del ayuntamiento. No sé si se modificó el reglamento otra vez o no, desconozco.
8: Oye, José, entonces, ¿de qué sirven los 16 millones de pesos etiquetados en la ley de ingresos y egresos que presentó el ayuntamiento al titular de la Dirección contra las Adicciones Municipal? Entonces, ¡ay, gato encerrado!
2: No, lo que hace falta ahí son personas o que realmente se metan y le impulsen ese proyecto, que es un proyecto bueno que tiene el ayuntamiento, que creo que es el único ayuntamiento que lo tiene, un centro de rehabilitación que está allá por el Maclovio Rojas, y yo creo que sí es importante que se le dé la atención debida. Lo que pasa que hace falta más atención. Yo lo que veo más hoy en el ayuntamiento, están más preocupados por quiénes van a ser los próximos gobernador, quién va a ser el próximo diputado. O sea, están pensando más allá de su futuro, a lo mejor de ellos mismos, que de la misma ciudadanía. Por eso es importante que nosotros como ciudadanos nos organicemos mira, y exijamos.
8: Mira, no, nomás mira José, ajá. José, es que el detalle son tan miserables y muertos de hambre, igual que el actual diputado Humberto Valle Ballesteros y desde Sandoval, el nuevo dirigente del PRI aquí en Tecate. Unos verdaderos muertos de hambre, que lo único que son unos parásitos y unas llenas para el dinero fiscal. Pero volviendo a Tijuana, simple y sencillamente tú desconoces porque estás muy chamaco. En la época 83-86 se empezó el proyecto para concluir 86-89. Ahí donde tú me mencionas, hicimos un rastro pero con todas las de la ley, porque a mí me tocó participar también como metiche en la época del gobierno interino o sustituto de Óscar Bailón Chacón, y estaba Federico Valdés Martínez como alcalde. Se hizo la planta sacrificadora para sacarla de donde hoy es el edificio de seguridad pública en la zona del río. Es
2: correcto.
8: Vino otra administración panista, de esos persinados que dicen que van a misa todos los domingos y son unos ratas y diablos. Y resulta, pues es que no es costeable. Oye, ¿qué es la salud? Venderle a la población carne de calidad con todas las de la ley, que no debe ser prioritario en una comunidad, tú, José.
2: Por eso te digo que aquí es importante que todos nosotros los ciudadanos nos organicemos también y realmente no caigamos en el tema que ellos mismos nos impulsan los políticos tradicionales. Tú y yo sabemos quiénes son los políticos tradicionales que nada más andan en tiempos de campaña, salen ahí a leerles el lamento, a hablarles al oído a los ciudadanos, y cuando llegan se olvidan. Digo, pues ahí está, ahorita estamos viendo todo el rezago que hay en el ayuntamiento, falta de alumbrado público, falta de seguridad, muchas cosas faltan, y bueno, pues también nosotros como ciudadanos también tenemos la culpa, porque no exigimos, no pedimos, y a veces entre nosotros los ciudadanos, a veces nos peleamos entre nosotros. Por ejemplo, permítame tantito, te voy a dar un ejemplo. En la zona este,
8: traigo elementos de la Marina, de alguna manera, que se andan haciendo como el tío Lolo. Y resulta que las pinches matazones aquí entre Cate, los levantones, están a la orden del día.
2: Pues porque no hay una coordinación, Vicente, entre el ayuntamiento, entre el Estado y la Federación. No hay realmente una coordinación. Si te das cuenta, hay muchos de la Guardia Nacional que andan en las colonias, pero nada más andan paseando, andan caminando. O sea, no traen ninguna estrategia. Con eso te digo todo, nada.
8: Mira, yo te voy a decir una cosa. La falta de valor de nosotros los mexicanos ya se perdió, José. Ahora habrá que ir a los camposantos a levantar a Villa, a levantar a Zapata, a levantar a Benjamín Argumedo, inclusive al último guerrillero que tuvo Guerrero, hombre, ¿te acuerdas cómo se llamaba? Lucio
2: Cabañas.
8: Cabañas.
2: Bueno, pues es lo que hace falta, que nosotros nos organicemos.
8: 1551, Marina, 1551, es la unidad, haciéndose pendejos.
2: Bueno, Vicente, no te enojes tanto tampoco.
8: Mira, le dije el otro día, ¿te suena el nombre de Ricardo Trevilla Trejo?
2: Sí, sí, sí sé quién es.
8: ¿Te suena el nombre de Hernán Cortés?
2: No me suena, pero no tengo el gusto de conocer.
8: Mira, es el homónimo del cabrón que lloró en el árbol de la noche triste. Es el subsecretario de la Defensa Nacional. Estuvo al frente de la Guardia Nacional al inicio de la administración. Ahora ya es subsecretario de la Defensa Nacional. Les he dicho, hasta la insistencia, no me cuiden a mí, cuiden a la población, que claro, yo me sé cuidar solo.
2: Así es, ¿no? Porque nos tiene que cuidar a todos, es un derecho que tenemos nosotros. Pero Vicente, a ver, por último, ¿estás de acuerdo o no estás de acuerdo que es importante que todos los ciudadanos nos organicemos para que haya un cambio real? ¿Con quién? Con la persona, el personaje que realmente le funcione a nuestro municipio, a nuestro estado y a nuestro país. Por eso es importante, digo, puede ser de un partido, de otro partido, un personaje, pero algo nuevo, algo fresco, algo bien, algo, mira, algo o alguien que esté pensando realmente en lo que le duele a la gente, lo que necesita el pueblo. Eso es lo que buscamos nosotros.
8: Mira, ahí tienes al rata de aquí de Tecate. Tenemos máquina para encarpetar todo Tijuana, todo Tecate, hasta Ensenada. Una máquina que costó 14 millones de pesos. Yo le regalo el material del fino, de la gravilla, de la arena, para que de alguna manera, que él nada más haga acuerdos y te pudiera decir toda la mecánica para obtener el asfalto de Pemex y regalado. Anda. Pero no quiere, prefiere, anda queriendo asegurar su futuro dándola en comodato la máquina para recibir la limosna cada mes.
2: Es ¿cómo que sabes? Ese es el problema que tenemos nosotros, que permitimos, pues digo, no hay que permitir pues, esas cuestiones. Porque ellos...
8: Mira, no es que no lo podamos permitir. La gente está ocupada en sobrevivir, conseguir su peso para matar el hambre, para poder seguir viviendo aquellos que tienen enfermos. No se dan tiempo para poder organizarnos entre todos, José. Sí, yo le agradezco a Radio Enciso, a Luis Enrique Enciso, Clark, el que nos haya abierto el espacio en su tiempo para poder estar jorobando a mañana y tarde y noche a todos esos ratas que llegan muertos de hambre a la administración y que salen escupiendo por un colmillo, José.
2: Pues sí, por eso tenemos la oportunidad el próximo año de hacer un cambio a lo mejor no al 100%, pero cuando menos empezar a organizar otra vez ese cambio y poner una persona que realmente nos convenga a todos, que en todos los sentidos, y si sí hay buenos políticos, si sí hay buenos, la verdad, nada más que porque no quiero dar nombres, pero conozco a varios personajes.
8: Mira, José, te voy a hacer una propuesta seria. A ver, tecatenses, ¿a quién quieren de presidente municipal? ¿A José Cañadas o al Renco Vicente Landín para que administren deuda?
2: Estaría bueno, yo voto por ti. Vamos a una pausa, Vicente, si me gustas esperar, seguimos platicando.
8: Te espero.
2: Vamos a una pausa, regresamos con nuestro amigo Vicente Landín.
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2: Bueno, regresamos a ver si todo está en la línea. Nuestro gran amigo aquí, Vicente.
3: Aquí sigo.
2: Vicente, a ver, dime.
3: Te decía que a lo mejor lanza a José Cañadas como candidato a presidente municipal de Tecate para administrar deuda y pagar los mil millones de pesos que tiene Tecate de deuda y todavía dejarles pavimentado, no nada más como donde mira la suegra, sino las áreas conurbadas que tiene, así como las áreas rurales. Y te voy a decir por qué. Porque con esa máquina que tenemos, que se compró en la administración pasada en 14 millones de pesos, tenemos material, ya sea grava, gravilla, tenemos arena para hacer mezcla. Y tendríamos, yo te asesoraría cómo obtener de Pemex asfalto completamente regalado para meterle a la máquina mañana, tarde y noche y empezar a dejar las calles con un soporte hidráulico, de base hidráulica de 40 centímetros para que no se haga la piel de cocodrilo, una vez aplicado el asfalto, y de esa manera demostrarle a los ratas que aspiran y suspiran por enquistarse en el gobierno, que se vayan mucho al rancho de tú sí ya sabes quién, allá en Macuspana.
2: Es que en Tecate, yo creo que en Tecate se ha de ver buenos personajes que querían ese trabajo excelentemente bien. Y yo vuelvo a repetir, es que el detalle está en que nosotros nos organicemos y veamos realmente en quién sí podemos confiar, en quién sí podemos ver ahora sí que tenga las ganas de trabajar con el pueblo o que haga lo que el pueblo pida. Ya no tenemos de esos políticos hoy en día. Hoy la mayoría de los políticos están pensando nada más en su futuro de ellos, como es como que si estuvieran ahorita buscando el pedacito de lotería para sacarse la lotería y salir de pobres, ¿no?
3: Sí, resolver su situación. Mira, te voy a dar un ejemplo. En la época de Roberto Andrade Salazar batallábamos mucho con la basura. A mí me tocó platicar largo y tendido con él y me dice, bueno, ¿y tú qué sugieres, bravucón? Porque así me decía. A un periodista le decía boca brava, a mí me decía bravucón. ¿Tú qué sugieres? Que compres camiones nuevos, pero para las condiciones de las laderas y los cerros que tiene Tijuana. No me vas a comprar camiones automáticos porque se van a desvencijar a las primeras de cambio. Y todavía, pues a ti no te suena Roberto Andrade Salazar como alcalde.
2: No.
3: Todavía ni nacías.
2: Yo creo que ni estaba en la idea todavía de nacer. Pero bueno,
3: la situación, se compraron camiones nuevecitos y todavía anda un brigadier que inclusive me quiero quedar con él, pero no quieren meterlo oficial a

0: para resolver su situación económica o la cuestión material de su persona. No buscaban el bien de la cuadra en la que vivían. ¿Por qué? Ay, yo necesito esto. Oye, pero le hace falta alumbrado a tu calle. No, eso no me interesa. Oye, le hace falta agua, le hace falta drenaje sanitario. No, yo con resolver mi problema con eso tengo.
1: Bueno, yo quiero decirte que en nuestra oficina que tenemos allá en el Ejido Villa, uno de nuestros objetivos siempre ha sido trabajar y organizarnos a través de la gestión social. Y de hecho, para mí fue algo muy, la verdad, muy estresante cuando había mucha gente que nos iba a pedir, para pedir despensas y eso. Yo, la verdad, eso no me meto en esa dinámica porque es un tema que no te resuelve un problema social. Y yo, la verdad, créeme, Vicente, que en mi oficina, es más, la presidenta de la asociación y todos los compañeros que integramos la asociación, nosotros, nuestra prioridad son los servicios básicos: luz, agua, drenaje, pavimento, seguridad, alumbrado público, bacheo. Esa es nuestra prioridad. ¿Por qué? Porque una despensa, la verdad, hay muchos programas de gobierno municipal del estado donde te regalan despensas. Y obviamente yo no voy a ir al ayuntamiento, al gobierno del estado, a pedirle despensas para engañar a la gente. Para mí eso sería engañar a la gente, darles un mejoralito. Entonces, yo en lo personal, la verdad, y ha habido muchos, incluso líderes que se nos han ido de la oficina porque están acostumbrados a que pidamos nosotros para resolver un problema, incluso hasta de ellos mismos. Entonces yo en mi asociación, la verdad, no hablamos de esos temas. Yo siempre le digo, son programas sociales que tiene el gobierno del estado, el municipal. Toda persona que requiera de una despensa, de un vale de gas, de un vale para el agua, para la luz, para lo que te quieran dar, esos son programas sociales, independientemente de asociación, partidos, de cualquier religión. Si tú calificas, tienes el derecho de que te los den. Así nomás de fácil. Entonces, yo en la asociación, de hecho, tenemos prohibido nosotros hablar de esos temas. Por eso, hace unos días, me llamó mucho la atención cuando una compañera que teníamos nosotros, una líder, que era la encargada de un centro comunitario en el Terrazas del Valle. Entonces, de repente, la quitan. Entonces, cuando yo pregunto por qué la quitan, porque la señora no quiso llevar, creo que 5 o 6 camiones a un evento de una que anda buscando la candidatura del gobernador. Entonces, digo, se me hace injusto. Pero estos personajes sí se la llevan nada más entregando despensas. La suben a las redes sociales, se ven como los salvadores, ¿no? Yo no digo, ¿de qué? ¿De una despensa de qué me sirve? A lo mejor me va a matar el hambre, no sé, un día. ¿Y luego? ¿Qué van a hacer?
0: Oye, José, ahorita que dices Terrazas del Valle, ahí teníamos un predio que le sacamos a ya no me acuerdo a cuál alcalde, a través de los huevones de la burocracia, que lo queríamos para un parque. Nada más se puso la primera piedra. ¿Qué sabes tú de ese parque, a través de la burocracia?
1: Es que necesito identificar cuál parque es, pero hay un parque donde, o más bien es un campo de fútbol, que incluso ya intentaron una vez invadirlo ahí a mucha gente. Creo que no sé si fueron ahí de una organización, pero ya intentaron invadirlo ahí, y ahí enfrente están dos centros comunitarios, uno del estado y uno del municipio, es de lo cual te hablaba. Y hay otro también que estaba en un parquecito, creo que es en el Terrazas, en la primera sección, atrásito de un cerrito, donde hay un centro de rehabilitación. También hay un centro comunitario, que ese centro comunitario allí albergaba ahí un grupo de 80, 90 personas de la tercera edad que se reúnen todos los lunes allá a platicar entre ellos. Incluso ellos llevan su comida cada uno y allí comen entre todos. De hecho, yo estuve ahí cuando fui regidor, estuve muchas veces con ellos. Los lunes yo les llevaba de repente tamalitos, champurrado ahí. O sea, para ir a visitarlos a platicar, porque yo platicar con estas personas, la verdad que
0: la experiencia de cada uno, José.
1: No, déjale la experiencia, lo que te enseñan ellos de lo que tienen que hacer, las vivencias que tienen.
0: La experiencia que les dejó su paso a esa edad, de alguna manera aprovecharla.
1: Claro.
0: Porque te voy a decir una cosa, mira, yo no estoy en contra de que no se les dé a aquellas personas mayores de 65 años, pero todavía los 65 años tienes energía, tienes enjundia para de alguna manera invertir esos 6,000 pesos o 9,000 pesos que van a dar a partir de enero en comprar chicles, naranjas, pepitas, qué sé yo, pero te voy a decir, esos programas asistenciales, lo único que estamos haciendo es una bola de parásitos, porque ¿qué es eso de que regales dinero sin ton y son a chamacos que ni estudian ni trabajan y lo único que están pensando, la gran mayoría, es juntar dos pagos, dos limosnas para comprarse un boleto de ir a ver a cualquiera de los artistas que se presentan en la localidad?
1: Bueno.
0: Por eso te digo que estamos creando, y no es de ahorita, no es nuevo, lo hicimos en mi tiempo a través de los del partido hegemónico, también mediante la dádiva, y te pongo el ejemplo más claro. ¿Por qué creamos la ley agraria? Para crear una bola de huevones, de borrachos y de sinvergüenzas.
1: Bueno.
0: Que de alguna manera hay para que se manejen solos. Pero yo te pregunto a ti, ¿tú como regidor hubieras aceptado que no te pagaran predial el Maclovio Rojas, por ejemplo, el Ojo de Agua, todos esos núcleos que se dicen ejidatarios, cuando sí piden servicios?
1: No, pues es que todo el mundo tiene que pagar sus derechos que tenemos. Bueno, vamos a ir a una pausa, Vicente, otra pausa, y ya nos ganó el tiempo.
0: Te agradezco la atención.
1: No, gracias a ti por llamarnos, la verdad que para mí eso es algo muy importante, escucharte y sobre todo platicar de lo que está pasando en Tijuana. Gracias, Vicente.
0: Al próximo jefe de comunicación social en Tecate, Jesús López.
1: Bueno, sale, saludos.
0: Hasta luego.
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1: Bueno, regresamos después de una breve pausa, después de esta gran plática con el señor Vicente Landín, que la verdad digo, nos da gusto que nos llame, porque hay muchas cosas que tiene razón y hay otras cosas que pues, hay que ponerle atención, más atención en el tema que está pasando en nuestra ciudad. Y bueno, también queremos mandarle saludos a la compañera Marisol Morales del Rojo Gómez, la compañera Belia de Terrazas del Valle, Juana Corcuera de la colonia Rojo Gómez, la compañera Vero, Ejido Matamoros, Mario Villa de Terrazas del Valle, Paula Benítez del Mirador, y bueno, todos los que nos están viendo a través de las redes sociales, todos ustedes que nos están escuchando a través de la radio de la 1420 AM, y los invitamos a que nos sigan escuchando aquí, donde de repente hacemos un debate como el tema ahorita con el compañero Vicente Landín, que vuelvo a repetir, hay cosas que tiene razón, pero aquí lo importante y lo fundamental es lo que usted quiere, lo que usted quiere hacer, y más en estos momentos que viene un proceso electoral también, donde es importante que nosotros veamos qué futuro queremos para nuestras familias, qué futuro queremos para nuestros hijos, para nosotros mismos, en nuestras colonias. Y obviamente, obviamente uno de la base fundamental es que tengamos cuando menos los servicios básicos. Tijuana es grande, Tijuana tiene recursos, Tijuana se merece un cambio. Yo recuerdo que hubo un personaje ahí que creo que es muy amigo de Vicente Landín, que decía que Tijuana tiene que estar al igual que San Diego, que Estados Unidos, y yo sí creo que sí puede ser posible, pero siempre y cuando nosotros nos organicemos también y no le hagamos a veces le hacemos caravanas a los personajes que menos se lo merecen. Pero bueno, vamos a una llamada. Bueno, buenos días, ¿con quién tenemos el gusto?
11: Muy buenos días, señor José Cañadas, Gregorio Ruiz.
1: Señor Gregorio Ruiz, a sus órdenes.
11: Escuchándolo con mucho gusto, con mucha atención, y lo felicito por su programa. Nada más le quiero hacer una pregunta, para unos ciudadanos que no tienen agua, están solicitando más o menos como una toma comunal. ¿Cuáles son los requisitos para que se ponga esta toma?
1: Mira, primeramente nosotros hemos trabajado, primero nos organizamos ahí con los vecinos,
11: ciudadanos.
1: Con los vecinos, los ciudadanos, porque la toma comunitaria obviamente sí tiene un costo en el tema de para meter ahora sí que la tubería para que llegue el agua ya a cada una de las casas, y obviamente sí se tiene que hacer un contratito.
11: Sí.
1: Pero igual, independientemente de todo eso, es algo que a los ciudadanos sí les beneficia, sí vale la pena pues que trabajemos en ese sentido. Y en la CES, aunque sabemos de que digo que no es legal, pero tampoco es ilegal, tienen a nosotros nos han tenido la posibilidad de autorizar en varias partes de la ciudad tomas comunitarias. Y yo creo que sí es importante nomás que se organicen y hacer la gestión, la petición allí en la CES. La directora que está es una persona muy accesible, que te escucha. Todo su equipo de trabajo ahí en vinculación ciudadana con Mónica Vázquez, que es su titular de esa área, y obviamente con la directora Mónica Vega también hacer la gestión con ella Y yo creo que si los vecinos se organizan, yo creo que sí puede ser factible.
11: ¿Se requiere de un padrón de firmas o algo así para que puedan hacer la
1: petición? Pues más que el padrón de firmas, se ocupa a los ciudadanos ver cuántas familias serían beneficiadas, ver ver el en qué estatus están los terrenos, porque también a lo mejor pueden calificar para que se haga una obra ya en forma, que no sea a través de toma comunitaria. Digo, es revisar y por qué no también ver la manera de que entren en algún programa federal como el tema del ramo 33, una obra de agua potable, que también puede ser. O sea, hay muchas áreas donde podemos explorar y a ver cuál puede ser, pero es reunirnos con la gente, ver en qué colonia es y en qué condiciones está.
11: Ok, pues más adelantito yo le están informando ya que la gente se ponga de acuerdo ahí.
1: Creo que tengo tu número ahí, la semana pasada me dejaste, te echo una llamadita, sí. ¿Va?
11: Ok, gracias, muy amable.
1: Sale.
11: Y gracias nuevamente por el programa.
1: Gracias. Bueno, pues ahí está señor Gregorio Ruiz, que se preocupa por su colonia Viver, y eso es lo que buscamos, es lo que se trata, de que ustedes se organicen, que ustedes juntos veamos qué podemos hacer, en qué podemos ayudar, qué puede ser posible, qué no es posible, en qué programa social pueden entrar a través del ramo 33, de un programa con recursos propios del ayuntamiento, del estado. Y bueno, hay muchas maneras de cómo resolver ese tipo de problemas sociales. Entonces, es a lo que les invitamos, a que nos reunamos, a que nos escuchamos, platiquemos con la gente y hagamos ese trabajo. Y obviamente también nosotros sí participamos en el tema político, porque es un tema que tenemos que participar para efecto de seguir trabajando y seguir ayudando. Por ejemplo, los compañeros de la asociación, yo les decía, o más bien les digo, cuál es la diferencia de hoy, que no tenemos ningún representante dentro del gobierno por parte de nuestra asociación, a diferencia de la administración pasada, que sí teníamos un representante. Y eso obviamente pues es un tema muy importante, porque para nosotros se nos ha dificultado un poco más para tener solución a una demanda, a una gestión, que nos cuesta más trabajo. ¿Por qué? Porque no tenemos alguien que nos ayude, nos impulse. Aunque hubo regidores que en su momento, cuando andaban de campaña, los invitamos a la oficina y quedaron de regresar con nosotros, seguir trabajando con la gente, y la verdad, pues puro rollo, ¿no? Puro rollo fue, porque pues ahí están ellos ahorita, ni siquiera se han tomado la molestia de llamarnos, decirnos, ¿se acuerdan que fui un día ya con ustedes a pedir el voto? Pues no, quedaron, hicieron compromisos, no, al contrario, estas personas hicieron un tema de una especie de, ¿cómo se dice el dicho?, de divide y vencerás. Nos dividieron, sí nos dividieron nosotros en parte de nuestro movimiento, jalaron a muchos compañeros, compañeras líderes, pero esos líderes que se fueron de esta organización de nosotros, pues ahí siguen luchando, porque ni los atienden, no los atienden, no les han resuelto nada. Todo lo que se resolvió fue lo que nosotros dejamos en la administración pasada, ya etiquetada, ya casi aprobada obras, y son las obras que se ejecutaron, que hoy se los adjudican ellos, y está bien, o sea, no pasa nada. Pero aquí el detalle es que ellos incluso echaron a pelear o crearon conflictos entre los mismos ciudadanos, entre la misma gente. Entonces, eso es lo que no se vale, de que se peleen. Incluso el mismo presidente municipal, Burgueño, en un evento que tuvo ahí en el ejido Vías, él mismo lo dijo, que no se peleen entre ustedes, al contrario, organícense y luchen por lo que hace falta en la colonia. Y yo creo que ese es el objetivo principal de nosotros, por eso sí queremos participar también en procesos electorales, pero participar con aquellos personajes o aquellas personas que realmente le interesan el bienestar social de la gente, que realmente vayan a las colonias y escuchen las necesidades de la gente, y no nada más cuando andan en campañas, sino por ejemplo ahorita que han andado, que son diputados, son senadores, son regidores, presidentes, que yo veo muchos de ellos que no se paran a escuchar a la gente, y veo muy pocos que andan ahorita ahí escuchando a la gente. Bueno, ahorita porque ya están en pre-campaña, pero ha habido personajes que han estado trabajando, yo los he visto durante estos 3 años o 2 años ya que va a dar administración, han estado trabajando con la gente, organizándose con la gente. A lo mejor no ha habido una solución como la gente requiere, pero también hay que entender que, por ejemplo, un diputado, un senador, un regidor no traen la hacienda pública, no traen los recursos que digan, vamos a llevar a cabo una obra de pavimentación, pero sí dice que sí se vuelvan los principales gestores ante el ayuntamiento, ante la gobernadora, y bueno, eso es lo que se requiere, que la gente vea su preocupación de ellos, o que ellos sean parte de la lucha social de los ciudadanos, y eso es lo que realmente buscamos nosotros. Y también reconocemos a los personajes, como ha sido el senador Armando Ayala, que es una persona que anda metido en las colonias, en las esquinas, informando a los ciudadanos, y bueno, como él hay muchos ahí. Bueno, desafortunadamente se nos acabó el tiempo, y bueno, los esperamos la próxima semana para dar más información, y queremos agradecerles a todos ustedes por habernos dado la oportunidad de escucharnos sentados a sus hogares a través de la radio, los que nos están viendo a través del Facebook, les agradecemos, y bueno, deseamos que se la pasen bien toda esta semana, y bueno, y a seguir trabajando y a luchando por lo que realmente necesitamos en nuestras colonias. Saludos, muchas gracias y hasta la vista.
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21: Lunes 15 de junio de este 2026, todavía 26, sí, 26, un gran año, aunque no parezca. Bienvenido, bien hallados, bienaventurados, entonces bienvenidos a este espacio donde pues el deporte vive, donde traemos lo más importante en la región, Tijuana, San Diego, y por supuesto en el fútbol internacional, mundial, y los deportes también, por supuesto. Mi nombre es Ubaldo Mesa, los saludo con el gusto de siempre. Estamos iniciando, estamos arrancando esta edición de RC Deportes de lunes 15 de junio. Bueno, pues tenemos un programita muy completo. Permítanseme decir, modestia aparte, muy completo, y por eso vamos a iniciar, hombre, araña. Vamos ya a comenzar sin más preámbulo, mucho fútbol. ¿Está usted harto de fútbol, hombre, araña? Y lo que le falta todavía, muchos partidos moleros, ¿verdad? Esto no lo va a escuchar en otra parte, esto no lo va a escuchar. Muchas cosas de las que aquí se dicen no las va a escuchar en otra parte. Porque es romper globitos, porque es romper esos paradigmas, esas reglas, es como de repente pegarle a las vacas sagradas, ¿no? Las vacas sagradas, ¿usted sabe que es una vaca sagrada, hombre araña? Es venerada, no se le puede decir que no. Ah, todavía hay, hombre araña, dice el braña, ya no hay, ah, sí, todavía hay muchos gobiernícolas. La palabra que no les gusta de Salinas Pliego. Me encanta, soy su fan. Soy su fan, Salinas Pliego, ¿no? Oiga, muchos gobernícolas todavía. Pues nomás se pusieron playera, es todo. ¿Qué le estaba diciendo yo? Efectivamente, va a escuchar eso porque en este programa. ¿Por qué? Porque pues no le vamos a seguir la corriente a nadie. No estamos aquí para seguirle la corriente a alguien. Y el que lo haga, pues en su salud lo hallará, cada quien, ¿no? Si le gusta hacer lamebotas, si le gusta hacer... ¿Qué otro término, hombre araña, para denostar que pues no son ellos? Y aparte necios, y aparte aferrados, ¿verdad? Y arcaicos. Y siguen así como vacas sagradas, exactamente, como vacas sagradas. Pues no lo va a escuchar aquí, eso sí le digo de una vez. Entonces, hay bastantes partidos moleros. Ayer justamente le explicaba a uno de mis compañeros de universidad, nos reunimos el domingo, ayer fue domingo, justamente esto, ¿no? Cómo todo está planeado, cómo todo está teledirigido. ¿Por qué los cabezas de grupo? Hablo del mundial. ¿Por qué los cabezas de grupo? ¿Por qué el camino para que llegue Argentina, para que llegue Brasil, para que llegue Alemania, para que llegue Holanda, para que llegue Marruecos, para que llegue Arabia Saudita, para que llegue España? ¿Por qué están esos caminos? Algunos porque son los siguientes anfitriones de la Copa, de la fiesta futbolera de los próximos 4 años, ¿no? Bueno, dentro de 4 años. Y hay quienes decían también que, oye, pero es que no le tocaba, así le tocaba a México. Bueno, yo traigo otros datos. No sé cuáles son tus fuentes, mi paisano, pero justamente, pues cuando termina un mundial, ¿verdad? Cuando termina un mundial, eso quiere decir que no ven o no escuchan o no oyen lo que se dice y profesan oír y decir y hablar y escuchar, nada de eso. Cada vez que termina, se le da la bandera. Se abandera a quienes van a ser los próximos en recibir el mundial. Y desde entonces empiezan a prepararse, ¿no? Solo aquel mundial donde le tocaba Colombia, que no lo pudo organizar. ¿Qué onda, México? ¿Qué onda? ¿Lo hacen o no lo hacen? Y ahí tuvo que ver Juan Dosal, según una entrevista, que va y le plantea a Emilio Azcárraga Milmo, el Tigre. Va y le plantea, oiga, señor, hay que hacerlo. Pues órale, pues, usted anda aquí de Buscabullas, hágame una ficha. ¡Ándale! ¿Qué tenemos? Tenemos esto. Pero solamente en esos casos, ¿no? Que no, el organizador, el comité organizador, diga, no, pues, ¿sabes qué? A las primeras semanas, ¿sabes qué? No hay lana, o no tengo el presupuesto, o no me alcanza, o no quiero, no puedo, que siempre no. Pues ya se le da la sede a otra persona, ¿no? A otro país. En este caso, no. En este caso, todo fue con premeditación. Ventaja para quienes iban a ser los organizadores. No hay de que no. No sabía, no me alcancé. Y fíjense, ahorita el Estadio Azteca está en pausa. No hay partidos. Y justamente ayer en una transmisión de estas de internacionales, donde está el Brujo, donde está Pietrasanta, donde está Álvaro Morales, donde están todos estos, justamente tenían detrás de ellos el estadio, el escenario, el Estadio Azteca, y se veía cómo estaban todavía terminando, ¿no? Estaban soldando con la soldadora, estaban soldando. Todavía se veía, hombre araña. Se veía cómo estaban pegando ahí algunas varillas. Eso no se veía, nada más se veía la chispa que hace, pues, cuando está soldando, ¿no? Bueno, entonces, no, sí lo dije bien, soldar. Soldado no, pues no, ¿verdad? Claro que no. Bueno, pues aquí voy a escuchar eso, mis amigos. Partidos moleros, ¿por qué? Porque son 48 selecciones, y entonces hay que darle cabida a Cabo Verde, y entonces hay que darle cabida a Costa de Marfil, y por eso hay que dejar que juegue Curazao, ¿verdad? Partidos haitianos, con todo respeto, ¿verdad? Hay que dejar jugar también a Japón. Ah, caray, no, Japón ya no, ya no es molero. Ya no están así como que, bueno, Egipto, pues. Ah, no, tampoco. Ah, caray. Bueno, hombre, año usted es muy, muy rebelde, sin causa. A Senegal, a Noruega, Argelia, Jordania, al Congo, a Croacia, no, a Ghana, Uzbekistán. Bueno, hombre, araña, hay que darle chance también de que jueguen. Bien, lo que pasa es lo siguiente. Vamos a empezar. Bienvenidos. Resulta entonces que habrá votaciones para que continúe o no Gianni Infantino, el presidente de la Federación Internacional de Fútbol Asociación. Puedo decirles FIFA, pero ¿qué es FIFA? ¿Verdad? En los medios, tanto en televisión como en radio, tiene uno que decir qué quiere decir las siglas. Porque también puede decir FIFA y puede decir Fútbol Internacional de la Federación Argentina. FIFA, ahí dice FIFA, ¿no? Y cada vez, el otro día corrigieron en televisión a un güero que dijo, muy lleno total. Oye, así no se dice, pues es pleonasmo, pedazo de mozalbete, me lo corrigieron. Lo que siempre estamos diciendo aquí, ¿no? Siempre lo estamos diciendo. Y odio, y lamento decirlo, pero a nivel local, esas chambonadas, híjole, pululan, tanto en hombres de comunicación como en mujeres de comunicación. O sea, no son ni palabras inventadas, ni rebuscadas, siempre lo utilizan, nada más que lo hacen popular. O sea, ya también con eso de que inventan palabras, ¿verdad? Eso de andar inventando palabras y luego repetirlas en un medio como este, que es público, en un medio formal, oficial. Ah, no, bueno, si usted quiere hacer streaming, y si usted quiere hacer películas en vivo y novelas ahí, es su problema. Pero aquí no se puede permitir, no lo podemos permitir. Y si usted le dicen algo, Beraña, gracias, si lo corrigen, ¿no? Ya no va a estar diciendo burradas, palabras que no existen, por favor. Ahí sí debemos estar todos comprometidos. ¿Quiénes? Los profesionales del micrófono, los profesionales de la televisión. Pero que usted vea o que oiga eso. Por eso sacaron a Osvaldo Sánchez de las transmisiones con groserías al aire en televisión nacional, diciendo productos de gallina con toda la palabra. Que se vaya a su casa, ¿no? Allá que lo eduquen otra vez. Bueno, ni volviendo a nacer. En fin, Todo está teledirigido para que una de estas selecciones gane, ¿no? Y de esa forma, Gianni Infantino, pues tomar más adeptos. Cuando llegue el Congo, ¿por quién van a votar? Reelección de presidente de la FIFA, de la Federación Internacional de Fútbol Asociación. Ah, pues Gianni Infantino me dio una lana y además me llevó al Mundial, un boleto más. ¿Verdad? Está teledirigido. Pero bueno, ahora todo depende de ellos, que jueguen o no jueguen. Nos vamos a chutar nomás otra semanita de... De juegos así medios chafas. Pues ya es la jornada número 5, porque la primera semana fueron los dos partidos. México, Sudáfrica y Corea del Sur, ¿recuerda? Esa fue la primera jornada. La segunda, Canadá y Herzegovina. Sí, exactamente. Esa fue la segunda semana donde jugó también Estados Unidos, ¿no? Segunda jornada. La tercera la inició Qatar y Suiza. La cuarta, Alemania, Curazao. Y esta que acaba de iniciar, Atlanta y... ¿Ya estamos en las redes sociales? Ah, muy bien, Umbraña, pues no me veo. Ahí estamos. Y esta que es la jornada número 5, que la inicia, o la inició, mejor dicho, en Atlanta, España y Cabo Verde. Le tengo sorpresas y le tengo noticias. España no pudo con Cabo Verde. Un empate que sea victoria para el equipo de Cabo Verdiano, que le empata a España, sin ideas, y que era favorito y que iba a golear. Pues no se le vio, no se le vieron opciones, no se le vieron maneras, hechuras a los españoles. Para ellos es una derrota, es una decepción, de hecho, ¿verdad? Ahorita se los están comiendo a besos. Se los están comiendo a la selección de España. Más tarde, en punto de las 12, o sea, se ya empezó este partido. Bélgica-Egipto, hombre araña. ¿Cómo van? ¿Ya lo tenemos? No me diga. ¿A poco? A ver. ¿Cómo van los belgas? A ver. Bélgica contra las momias. A ver. Los embalsamados, ¿verdad? ¿Cómo van estos changos? ¡Demonios! Aquí debe estar. No, ya no se ve. Uy, no, ya me lo cortaron. Ya me cortaron aquí. Eso. A ver, eso. 0-0. 0-0. Va este jueguito de fútbol. Bélgica-Egipto, minuto 14. Ah, miren, la de la playera de Bélgica se parece mucho a la de España. Mismas marcas, mismo todo. Traen el uniforme playera roja, Bélgica, short negro, medias en negro y Egipto en blanco. Playera short y medias. Híjole, no, qué corajes. De veras, he hecho unos corajes, aunque usted no me lo crea. Qué raro, ¿no? Híjole. Bueno, así las cosas de estos partidos moleros. Ahí le va rápidamente, porque la jornada del viernes, ya sabemos los marcadores: México-Sudáfrica y Corea del Sur. La jornada del viernes, que fue la 2, Canadá empata 1 con Herzegovina. Empatan a un gol, justamente, ¿no? Y Estados Unidos gana 4-1, gratamente. Para los seguidores de la selección estadounidense, Canadá empata, Estados Unidos pues gana 4-1. Ahí está Christian Pulisic, no jugó Alejandro Sendejas, pero pues practicaron buen fútbol los estadounidenses. Le ganaron a Paraguay 4-1. Qatar empata 1 con Suiza. Brasil empezó perdiendo con Marruecos, finalmente empata a un gol. Después Haití le hizo la vida cansada a Escocia y le gana al final 1-0. Australia vence 2-0 a Turquía. Un buen partido de ida y vuelta. Esto ya fue el sábado. El domingo Alemania 7-1 a Curazao. Ah, no esperábamos menos, pero le hizo un gol. Le sacó un susto. Ande. ¿Qué hubo, Alemania? Buenas tardes. Países Bajos, uno de los mejores partidos que se ha visto en esta fiesta futbolera. El 2-2. Ahí estuvo como cuarto árbitro auxiliar Katia Itzel García, la árbitro mexicana, que pues le dieron chamba, ¿no? De central, pues yo creo que no, pero de cuarto árbitro, ándale. Ahí para que te hagas bolas con los... Ahí para que no choques. No choques con los jugadores. Choques ahí con los técnicos. Katitzel, cuarto árbitro auxiliar. En el empate de a dos goles de Holanda. A Holanda le empató Japón. Le empató Japón. 2-2. Muy bien por los nipones. Costa de Marfil le gana a Ecuador. A ver, no que muy bien. A ver, Costa de Marfil. 1-0 los ecuatorianos. En el fútbol mexicano, muy correlones. Ahí está. Órale pues. Suecia 5-1 a Túnez, a los tunecinos. 5-1. Hasta para llevar les dieron. Un topercito. España 0, Cabo Verde 0. Victoria. Empate con sabor a victoria para el equipo caboverdiano. Bélgica está enfrentando a Egipto. Bélgica está jugando como local en esta jornada número 5 allá en el estadio en Seattle. Más tarde a las 3, Arabia Saudita, Uruguay. Ay, quiero ver a esos uruguayos, quiero verlos. Me encanta, van de visitantes. Juegan en Miami, Florida. César Ramos Palazuelos estará sancionando el último partido de esta jornada 5 a las 6 de la tarde. Hoy, lunes 6 de la tarde, Irán contra Nueva Zelanda. Irán recibió a una comitiva de personas aficionados en Tijuana que le llevaron música con mariachi. Desde ahí, desde las, pues de la banqueta, hacia donde estaba el camión. Cosa que agradecieron los iraníes y agradecieron ¿cómo? Con una firma de autógrafos. Se veían que volaban las playeras, los balones. Se veía que traían el álbum de cartistas de la fiesta futbolera y también autografiaban ahí. No, muy padre, bien por los tijuanenses que están apoyando al equipo de Irán que hoy juega justamente, estarán cruzando, yo creo que ya cruzaron. En estos momentos saliendo aquí del Boulevard Agua Caliente hacia la línea internacional. San Isidro quizás o en Otay. Y bueno, pues llegar a su destino para enfrentar a Nueva Zelanda. Y fíjense el destino de César Arturo Ramos Palazuelos, que vive también aquí, ¿no? Muy cerca del hipódromo. Su destino estaba atrapado justamente allá en el conflicto, ¿recuerda? Que aquí le dimos seguimiento. En el conflicto bélico, que no podía salir. Ah, pues se los vuelve a encontrar. Bueno, César Arturo Ramos Palazuelos. Una limpia, muchacho. No, aquí le va a ir muy bien a César y a sus compañeros. Ahorita platicamos a fondo. Hacemos pausa, regresamos. Esto es RC Deportes.
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Entonces regresamos, mis amigos. Gracias por acompañarnos. Esto es RCE Deportes. Gracias por acompañarnos. 12 del mediodía, 24 minutos. Hoy es lunes 15 de junio de este 2026. Saludamos a la gente que nos escucha a través de la 1050 XC de la Grande de Mexicali. Saludamos a la gente que nos escucha a través de la XX 1420 AM Tijuana. Y por supuesto a quienes nos llevan todos los días a través de la 1470 Radio Bahía. También estamos en las plataformas. Muchas, muchas gracias por estar con nosotros. XCD, la XX y 1470 Tijuana, San Diego, donde nos llevan a todas partes también a través de las redes sociales. RCE Espacio TV y a través de Facebook como Radio Bahía 1470 AM. Muchas gracias. Más que vernos, como siempre digo, escucharnos. Sí, más allá del ego. Más, pero mucho, mucho más allá. Mucho más allá de Diego. ¿Qué tal, mis amigos? Un placer saludarlos. ¿Cómo están, eh? ¿Se les ve bien? ¿Se les ve bien usted, hombre araña? ¿Cómo le va, eh? ¿Cómo le va, hombre araña? Ah, pues sí, yo también puedo saturar. ¿Cómo le va, hombre araña? Más que vernos, escucharnos, llevarnos a todas partes. Muchas, muchas gracias. ¿Ah, no sabe? Ah, pues le voy a dar unas clasecitas, hombre araña. Para que se eduque y no ande saturando micrófonos. Saludos a la gente que nos lleva en las redes sociales. Más que vernos, escucharnos y ponernos en el momento que usted quiera. Bueno, ¿cómo seguimos por allá, hombre araña? En el fútbol, Bélgica contra Egipto. En estos momentos, 0-0. Un partido que acaba de iniciar. Híjole, qué bárbaros, ¿eh? Qué bárbaros. A ver, el día de hoy, la mayoría de los partidos van por plataforma. Y es esta de Televisa, donde, bueno, podemos disfrutar de los partidos realmente narrados por mexicanos. Ya usted decide si los bufones o los de siempre. Pero bueno, les entendemos, ¿no? Pero los que no tienen M, bueno, madre, son las transmisiones. Dicen ellos que en español, los de acá, los de Telemundo, híjole, qué bárbaros. No les entiendo nada, no son ni puertorriqueños. No son gabachos, no son pochos, son una porquería de transmisión, ¿eh? Para mí, a título personal lo digo, para mí, Ubaldo Méndez, una porquería, no les entiendo, no se le agarra sabor. Y luego todavía dicen, y cantada vale doble. ¿Saben de dónde viene ese término de cantada vale doble, hombre araña? ¿Usted que es más vago que la calle primera en Tijuana? ¿Usted sabe o no sabe? Cantada vale doble, ¿de dónde es? Exactamente, es de las cantinas. Pero de las cantinas de pueblo, no como las cantinas de aquí que son burlesque. Exactamente, las cantinas de pueblo. ¿Sabes cómo son las cantinas de pueblo? Ahí le sirven tequila, me han contado. Tequila y mariachi, ¿no? Música, rocola en su defecto. Bajo sexto. ¿Sí o no? Música de viento. Las cantinas de verdad, no las cantinas de ahí, burlesque y de todo un poco, ¿no? Juegan, ¿qué juegan, hombre araña? Aparte de cartas. Juegan cartas, dominó, fichas ahí, dominó también, ¿verdad? ¿Cómo se llama el jueguito? Ese ajedrez con corcholatas, ¿va? Sí, a la antigüita, pues, a lo arcaico. Y cubilete, ándele. Y cuando cantan, vale doble, ¿no? Póker, pachuca, o sea, nada. Cantada vale doble. Estaba escuchando una transmisión, no, le cambié, por supuesto, le apagué con el poder de mi control. Me fui a otra transmisión. Está mejor la gabacha que la de estos tipos. No, es una porquería. Repito, ni cubano, ni mexicano. Dicen que para mexicanos, pues ni modo, ¿cuál es mexicano? ¿No? Mexicano, ni cubano, ni haitiano, ni pocho, nada. Es una porquería, no se les entiende nada. A título personal lo digo. No me gusta, qué porquería de crónicas y de análisis. Oh, vaya. Vamos a ver qué pasa. Vamos a ver, parece que están narrando béisbol. Para béisbol, mis respetos. Cómo narran y cómo llevan. Pero para fútbol, de veras. Dice el hombre araña que les pida chamba. No, hombre araña, no hablo como ellos. No hablo como ellos. ¿Para qué? Bueno, mis amigos, vámonos con los campeones. Vámonos con los campeones. Hay campeones también. Sí, a ver, araña, échela. Eso, que se vea que hay campeones. Aquí viven los campeones, ¿eh? De RC Deportes, puro campeón. Puro Grandes Ligas. Vámonos con él. Vámonos con el We Are The Champions. Eso, hombre araña, caray. Se vea. Aquí viven los campeones.
Bueno, mis amigos, pues en la NBA, el mejor básquetbol del mundo, dicen ellos. El mejor básquetbol del mundo. Pues nada más y nada menos que se acaban de coronar los Knicks de Nueva York. Traían una fiesta totota, más que la fiesta futbolera. A dos que tres así les interrumpieron ahí su salidita, ¿no? Los Knicks de Nueva York, ellos son los campeones del básquetbol.

su espacio de los campeones, los Knicks de Nueva York. Efectivamente, los campeones del mundo del básquetbol, la NBA, ellos son los campeones, los Knicks de Nueva York, vencieron a los Spurs en el último juego, en el quinto juego. Terminaron cuatro, bueno, aparte de terminar cansados, terminaron ya con este jueguito, 4-1, y con ello, bueno, pues se llevan el ansiado trofeo, los Knicks de Nueva York. 23-13, ganó el primer periodo, sin embargo, los Spurs, las espuelas de San Antonio. Después, 23-13, el segundo periodo lo ganaron los Knicks, 24-19. Se fueron al descanso, 42-37. Los Spurs estaban ganando, es que me corrigieron. Las Spurs ganaron, las espuelas de San Antonio ganaron ese juego a la mitad, 42-37. Pero ahí viene la vuelta de los Knicks de Nueva York. Ahí viene la vuelta, el tercer periodo, 30 puntos a 28. Ahí ya estaba sacando una ligera ventaja a los Knicks. Y bueno, el cuarto y último periodo lo gana el conjunto de los Knicks de Nueva York, 29-18, y total 90-94. Fíjese, 4 puntos, 1 de 3 o 2 de 2. Y ahí se corona el equipo que le había costado trabajo, ¿no? Trabajo, pues, horadar la defensiva de los Spurs y se llevan el campeonato. Definitivamente una final digna para ambos equipos, ambas quintetas, y se lleva Knicks su victoria en este torneo. Y ahora sí, a descansar y a empezar a maquinar lo que viene justamente, ¿no? Eso es lo que tenemos en los campeones de la NBA, el mejor básquetbol en los Estados Unidos. Bueno, pues ya que andamos en el básquetbol, le comento de una vez que en el Cibacopa, circuito de baloncesto de la costa del Pacífico, ya está la final. Las semifinales terminaron, por fin. Los frailes de Guasave, vencieron a los Halcones de Obregón. Ya en su último juego, 101-81, y con ello el 4-0 se hizo presente. Ya el conjunto de la quinteta de Astros de Jalisco los estaban esperando. Y ahora mañana martes 16, Arena Astros en Guadalajara, 7:15 horario Tijuana. Astros de Jalisco, la final del Cibacopa, circuito de baloncesto de la costa del Pacífico, enfrentando a Frailes de Guasave. 2 juegos por lo pronto, ya veremos cómo se va poniendo esto para que pague la visita Astros de Jalisco en la final de el Cibacopa. Bueno, antes de irnos a la pausa, un minutito nada más para comentar lo que tenemos aquí. Fútbol de estufa, fútbol de la Liga MX. La directiva de Santos le dijo a la directiva de Pumas: Jordan Carrillo vale $8 millones. Nunca regresaron la llamada. Nunca Santos Laguna regresó la llamada para una contra... ¿Cómo le podemos llamar? Para una contraoferta, ¿no? Así se quejó amargamente la directiva de Pumas. A mí nunca me hablaron. Santos le informó a Pumas que Jordan Carrillo se lo vendieron a las Chivas. Eso sí le informaron. Se lo vendieron a las Chivitas el 70% de su carta en $5 millones. ¿Qué pasó con el 30%? ¿Quién se lo quedó? Pues se lo quedaron los de Santos. Ah, $5 millones. Órale. Ya que ya.

0: Pumas dijo, Santos me falló, no hubo contraoferta. Todavía, por cierto, no tienen director técnico los Pumas. Esta semana analizan Memo Vázquez, Diego Alonso, que fue técnico de Uruguay, Esteban Solari, que me le dijeron gracias allá en los Panzas de León, y Robert Dante Siboldi. Esta semana toman decisiones. Atlético de San Luis, mis amigos, fútbol estufa, llega el jugador delantero, procedencia española, Rafael Llorente. Pues a ver si no llora. Rafael Llorente se formó en el Atlético de Madrid, obviamente. Por eso son amigos, Atlético de San Luis y Atlético de Madrid. Rafael Llorente llega a este equipo procedente de España. Es de la escuela de Atlético de Madrid. Media tabla, me dicen. Puede ser un buen compañero, o sea, una dupla que funcione al lado de Joao Pedro, el goleador, el máximo romperredes de este equipo. Llega entonces al conjunto Atlético de San Luis. No es muy caro, así es de que también por eso lo compraron. Rafael Llorente, Atlético de San Luis. Los Panzas Verdes de León ofrecen al jugador del equipo independiente. Ah, ok. Al equipo Panzas Verdes de León le ofrecieron los servicios del jugador defensa central de apellido Lomona. Este Lomona juega en Independiente. Se cotiza en muchos cueros verdes. Bastantes millones de cueros verdes. Ha estado pues ya casi para ser fichado con el Tigres, con el Cruz Azul, con el Pachuca. Y en su momento anduvo también con selección argentina. De manera que puede estar con León. Se lo están ofreciendo, es fútbol estufa, de apellido Lomona. Ahorita les investigo el nombre. Lomona, del equipo independiente, defensa central, pudiera llegar a los panzas verdes de León. Necaxa, este sí, se hace de los servicios del lateral izquierdo, Carlos Vargas. ¿Usted se acuerda de Carlitos Vargas, hombre araña? Amigos de RC Deportes, Carlitos Vargas lo trajo a Cholos Miguel Herrera. Estaba en el América, también jugó en el América. Salió del América, de hecho. Carlitos Vargas, ahí llega Miguel Herrera, cae Miguel Herrera a los Cholos, y aquí lo hacen. Ya después se fue al Mazatlán y anduvo ahí dando vueltas Carlitos, pero es muy bueno Carlitos. No, es que se maleó, pues, andaba ahí ya con malas amistades, juntándose con el Atlante. No es cierto. Carlos Vargas entonces llega al conjunto del Necaxa. Y pues le deseamos lo mejor de lo mejor. Hacemos pausa, regresamos. Esto es RC Deportes, fútbol estufa y fútbol de la fiesta 2026.
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5: Unas colitas de marrano.
6: Pásame unos tacos de buche, ¿cuánto cuestan?
5: Pásame una chela, hijo, tengo harta sed, traigo sed de la mala.
6: Traigo sed de la mala, pues. Écheme una ahí. Écheme una fritura, pues. ¿Cuánto cuestan? ¿120? ¿150? Pues si yo los voy a hacer, yo me la voy a comer, no usted, hombre, pues. ¿150? ¿Cuánto es la chela? Bueno, mis amigos, pues vámonos de inmediato con la Liga Mexicana de Béisbol. La chela está cara, hombre. Ya no me las dispare tanto. Vámonos con la Liga Mexicana de Béisbol, mis amigos. Está terminando una serie y a punto de iniciar otra Liga Mexicana de Béisbol. Hombre araña, ¿dónde están los resultados? Gracias. Muchas gracias por traérmelos. Bueno, déjenme decirles que ha terminado esta serie. Los Piratas, que iniciaron jugando el pasado viernes, no perdieron, no empataron. Les ganaron los Sultanes. Los Sultanes de Monterrey, 2-1 a los Piratones. ¡Vámonos! Estaban empatados a uno. Y bueno, pues terminaron la serie. La serie que empezara entonces ya el sabadabadabadú. Tigres de Quintana Roo pierde la serie 2-1 con los Acereros de Monclova. Los Toros de Tijuana no se llevaron la serie, la perdieron. La serie 2-1 con los Pericos de Puebla también, estaban empatados. La serie se la llevan los Pericos de Puebla. Los Diablos Rojos del México, ellos sí ganaron su serie 2-1 con los Charros. ¡Ah! Los Charros de Jalisco, perdieron los Charros. Los Charros de Jalisco, vaya. Pues ahora sí que les tocó bailar el son de la negra. Algodoneros, Unión Laguna, pierden su serie 2-1 con los Bravos de León, mientras que los Guerreros de Oaxaca siguen por la senda de la victoria, 2-1, es el equipo más temible. Guerreros de Oaxaca, 2-1 la serie, le ganaron a los Dorados, y ya sabe que yo Dorados nomás los tacos, Dorados de Chihuahua. Rieleros, los Rieleros pierden, y es por barrida, Recogedor y escoba para los Olmecas de Tabasco, que pues barrieron a los Rieleros. Los Líderes de la Zona Norte, ya se acerca el derbi, ¿verdad? Ya viene dos semanas. En dos semanas viene el juego de las Estrellas. Zona Norte, Toros sigue de líder, super líder. Vaya a ver a los Líderes, super líderes. Líderes nacionales, líderes de la Liga Mexicana de Béisbol. Son los Toros, en el norte y en el sur. Toros de Tijuana, Toros de Corazón, 34-16, Charros de Jalisco, 29-22, Sultanes, 28-22, igual que Acereros, 28-23, 28 victorias, 23 derrotas. Durango es el quinto equipo de la zona norte de lo mejorcito. En la zona sur, Olmecas de Tabasco, 32-19, empatados con los Diablos, ándale Diablos, Lucy. Bravos de León, 30-21, Guerreros, 29 victorias, 22 derrotas, y los Pericos de Puebla, 28-23. Juego para hoy, otra vez a los Charros de Jalisco van por esa revancha. Cuando no ganan, arrebatan. Charros de Jalisco, Charros, van como visitantes a la Ciudad de México. Van a enfrentarse a los Diablos, que son ahora locales. El martes, este juego está muy bueno, hoy por la noche, Charros Diablos. Mañana martes, Sultanes Tigres de Quintana Roo. Sultanes, pues es el favorito. Los Bravos van contra los Toros de Tijuana, que pues ahora van de locales. Hay juego allá en la colonia Capistrano, en los suburbios, en las faldas del Cerro Coyo Yayo, allá en el

0: en el Cerro del Capistrano. Los Bravos visitan a los Toros, Toros de Corazón. Es el número uno, es el líder nacional, vaya a apoyarlos. Acereros de Monclova enfrentando a los Guerreros, buen agarre. Olmecas, número uno de la zona sur, enfrentando a Zaraperos. Y los Pericos de Puebla, que le ganaron a los Toros, enfrentando a los de Durango. A los de Durango. Bueno, ahí están los jueguitos de la Liga MX. En el Major League Baseball, hombre araña, ¿qué tenemos? En el Major League Baseball, ¿qué hay ahí? ¿Qué tenemos? Pues vámonos con la Liga de los Estados Unidos, la Liga de Béisbol, grandes ligas, ¿no? ¡Vámonos! Hot dog. Hot dog, hot dog. Service, service, service, service. Hot dogs, cheeseburger, cheeseburger, pepinillo. Cheeseburger, pepinillo. Margaritas. Beer, beer. 2-1, 2-1. 2-0. Ah, no, 2-0 no. Tips, tips. Tips, tips. hot dogs, cheese, cheeseburger, pepinillo. Muy bien, yo quiero dos con pepinillo, por favor. Una para el hombre araña y otra para mí. Vámonos con el béisbol de las grandes ligas. A ver, ¿qué pasó aquí? ¿Qué está pasando aquí? La barrida de los Yankees de Nueva York a los Guardianes. Barrida tremenda. Los Rays de Tampa Bay barren a los Red Sox. Toma, los calcetines rojos. ¡Ay, están bien rotos! Los Gigantes de San Pancho pierden la serie 2-1 con los Nacionales de Washington. Orioles. Los Orioles. ¡Ay, Orioles! Perdieron los Orioles. Dos juegos a uno con los Marinos de Seattle, Marineros de Seattle. ¿Quién más? Los Blue Jays. Blue Jays pierde la serie 2-1 con los Phillies de Filadelfia. Padres de San Diego. Los Padres ganan la serie 2-1. La serie 2-1 contra los Rojos de Cincinnati. ¡Ah, qué buen juego, eh! Athletics de Oakland gana la serie 2-1 a los Brewers. ¡Ándale! Una sopa de su propio chocolate. ¡Chocolate amargo! Los Mets de Nueva York pierden la serie 2-1 con los Cardenales de San Luis. Los Royals de Kansas City pierden su serie 2-1 con los Rangers. Marlins 2-0. No, barren. Barren los Marlins de la Florida. 3-0 a los Diamantes de Arizona. D-Bucks, D-Bucks. Hombre, niña, ¿qué tenemos para hoy? ¿Hoy juegan los Padres? No, ¿verdad? ¿Juegan hasta mañana? El día de hoy le comento que la Liga Americana, los líderes son Yankees de Nueva York, Rays de Tampa Bay, White Sox, Guardianes, Marineros de Seattle, Atléticos de Oakland, Rangers, son los líderes. En la Liga Nacional, Brewers, los Brewers, sí, los Braves, ya no son los Bravos, no, son los Braves. Phillies, Brewers, Cardenales de San Luis, Dodgers y Padres de San Diego, hasta ahí, en la Liga Nacional, ellos son los líderes. Vamos a ver los mejores juegos. Aquí la reseña. Locales, Braves. Los Braves van a enfrentar a los Gigantes. Los Braves son favoritos. Brewers son pues favoritos para ganarle a los Guardianes. Los Marineros de Seattle favoritos para ganarles a los Orioles de Baltimore, Yankees de Nueva York y los White Sox. ¡Ah, qué juego este! Líderes. Los Yankees líderes de la Liga Americana, 43-27, y los White Sox, los calcetines, los medias blancas. ¡Tómala! ¡Qué juegazo! El número uno de la Central Americana, 38-32. No se lo pierda. No se lo pierda. Phillies de Filadelfia ante los Marlins. Los Cardenales de San Luis ante los Padres de San Diego, que son visitantes. 4:45 hoy. 4:45 a través de RC Radio App. app.com o a través de la 1050 que se dé la grande de Mexicali y la rancherita, la consentida 89.1 Padres Cardenales 4:45, igual mañana los Cachorros de Chicago Rockies, los Rockies se van a enfrentar el día de hoy, D-backs contra Angels de Los Ángeles y Dodgers favorito para ganarle a los Rays de Tampa Bay. Pausa, regresamos, esto es RC Deportes.
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0: Amigos, regresamos. Esto es RCD Deportes. Hoy lunes 15 de junio de este 2026, 12:52. Vámonos rápido porque el tiempo pasa y no te puedo olvidar. RCE Deportes. Hoy, jornada número 5 en la fiesta futbolera. Ya empataron a 0 España y Cabo Verde, primer juego de la jornada de hoy, la número 5, que tiene 3 partidos más. Bélgica y Egipto se enfrentan en estos momentos, el primer tiempo 0-0. Hoy también en el tercer juego de esta jornada número 5, Arabia Saudita y el conjunto a la escuadra de Uruguay, 3 de la tarde, horario Tijuana. Y en el debut de César Arturo Ramos Palazuelos, árbitro mexicano, radicado en Tijuana, pero que es de Culiacán, Sinaloa, orgullosamente, César Arturo Ramos Palazuelos estará dirigiendo, sancionando este partido. Irán contra Nueva Zelanda, 6 de la tarde. Mañana, Francia-Senegal a las 12. ¡Ay! Y aquí vamos a estar viendo este partidazo, el subcampeón. Francia contra Senegal en el estadio de, en Rutherford. Irak contra Noruega, 3 de la tarde. Argentina, el campeón, mañana martes, 6 de la tarde contra Argelia. Esto debe ser como quitarle un dulce a un niño, como quitárselo el dulce. Ahí va a estar Diego, no, ahí va a estar Leo Messi. Austria contra Jordania a las 9 de la noche. Mañana tenemos fútbol para aventar hasta para arriba. Muy bien. Bueno, vámonos rápido con la información que tenemos para todos ustedes. Siempre tenemos información. No la andamos haciendo aquí la tarea ni nada. Ya. Ya es información que traemos. Checada, consultada, hombre araña. Efectivamente, las Águilas del América ya están. Ya están por allá en las Europas, justamente en España, en Marbella para ser exactos. Eso pidió el nuevo director técnico de las Aguiluchas. Saludos a Mexicali, donde sabemos viven muchos aguiluchas. Eso pidió el nuevo director técnico, Jorge Guillermo Almada Alves, para que se lo vayan aprendiendo. Sus amigos le dicen, es el de mi Memo Almada. Le dicen Guillermo Almada. 2 semanas de trabajo estarán por allá en las Españas, en Marbella, y puede ser que América se enfrente a River Plate de nuestro amigo Eduardo Chacho Coudet, director técnico del River, que también pretende a este jugador Correa, ¿verdad? De los Tigres. Ah, pues, no quieren, quieren billetes. Los Tigres quieren billetes y se lo llevan. Correa, exactamente. Bueno, pues puede ser que América se enfrente a River Plate por allá, porque, ¿qué creen? También River Plate anda haciendo pretemporada y Almada, pues, tiene muchos contactos, igual que los Pachucos, igual que Grupo Pachuca, si es de que pudiera darse... Es que trabajó en Pachuca, hombre araña. Almada, Memo Almada, Guillermo, pues, Jorge Guillermo Almada. Y pues los contactos ahí quedan, exactamente. Bueno, pues, Almada pudiera armar este jueguito de pretemporada. Lo que también se sabe es que va a haber una limpia, hombre araña. Limpia en el América, lo que dejó el tres veces campeón André Soares Jardiné, ¿verdad? Lo que dejó este señor, ¿qué dejó? Tres brasileños. Dejó a Vinicius Lima, Dourado y Vega. Y pues Almada le va a tocar hacer limpia. El que ya está cepillado es Vinicius Lima. Gracias, Lima, que te vaya bien. De regreso a Brasil. El que todavía no se van y es por contrato son Dourado y Vega. Esos todavía van a jugar y los va a tratar de meter a su once inicial. Guillermo Almada. A ver cómo les va a estos americanistas. Los Diablos Rojos del Toluca buscan jugador importante, destacado, correlón. Un mediocampista, pues, como Marcel Ruiz, que ya se le había dicho a usted, amigo, amiga de RC Deportes, su ausencia debido a la lesión y a que fue operado de meniscos cruzados, de ligamentos cruzados, ajá, los meniscos no, es de ligamentos cruzados, y bueno, pues ya está en rehabilitación, 8 meses, se va a perder la apertura 2026. Los Diablos Rojos quieren a Víctor El Pocho Guzmán, su contrato está con Chivas, y vence el 31 de julio, es viernes, próximo mes. Entonces, le queda poco tiempo a Víctor El Pocho Guzmán. ¿Qué dicen los tolucos? Oye, lo queremos, Chivas, llévenselo. No entra en los planes de Gabriel Milito. Por lo pronto, El Pocho está prestado con los Pachucos, por eso trae esa playera. ¿Ok? Entonces, va de nuez. Los tolucos, como saben que ya se le va a vencer el contrato, lo queremos, Pachuca. Ah, pues no es mío, es de las Chivas. Ah, ok, Chivas, ¿qué onda? Llévenselo. No entran los planes de Gabriel Milito. No funcionó aquí. Ah, bueno, pues El Pocho puede llegar a los Tolucos en sustitución en lo que se rehabilita Marcel Ruiz. ¿Estamos? Y bueno, pues una vez que termine su contrato, adiós. Espera nomás que esté libre y que no se lo suban de precio, porque ya una vez que saben, imagínense lo que los venden. Tenemos otra cosa. Los Pachucos. ¿Qué hay en Pachuca, por cierto? Benjamín Mora, mi amigo. Ah, mi amigo. Benjas. El Benjas, le puedo decir yo. Mi amigo Benjamín Mora, de Tijuana, Baja California. Hay que recordar que fue al fútbol de Asia. Fue allá al fútbol con los chinos. Y ya está de regreso. Ante la salida del director técnico Esteban Solari, que ahora anda sonando allá para que se vaya a los Pumas, pues Benjamín Mora, ante la salida de este técnico Solari del Pachuca, llega a los Tuzos, llega porque llega Benjamín Mora, el malayo, porque bueno, inició su carrera en Malasia, con este equipo de Malasia. Benjamín Mora, el malayo, y su cuerpo técnico, preparador físico, Salvador Ureña, Rodrigo Íñigo, su auxiliar, y un representante de la directiva del Pachuca, Alejandro Domínguez, tomarán entonces el turno de Esteban Solari con el Pachuca. Benjamín Mora está en el fútbol mexicano, en la Liga MX. Bienvenido, mi Benja. Y va con los Pachucas. Éxito. Éxito, porque a él le gusta trabajar con jóvenes. Y quien trabaja nunca le va mal. El jugador Rodolfo Pizarro, por cierto, llega al Pachuca. Ándale, el Pizarrín, andaba ya en Juárez con los Bravos, que dice que muy Bravos. Rodolfo Pizarro le pidió a la directiva de los Bravos de Juárez salir de la institución. No estaba, digamos, a gusto, cómodo en la ciudad por un tema ahí familiar. Entonces le pide permiso, le pide chanza y regresa esta, la oveja descarriada. Rodolfo Pizarro regresa al redil de donde no debió salir. Ah, sí. Rodolfo Pizarro entonces regresa a los Pachucos, luego se fue a las Chivas y ahí anduvo dando vueltas, ¿no? Anduvo dando tumbos. Ya está en Guadalajara para jugar con las Chivas. ¿Quién? Jordan Carrillo. Jordan, la manzana de la discordia entre Pumas y las Chivas y el Santos Laguna. Ya está, ya llegó Chivas, ya, tranquilos. Ya está Jordan Carrillo. Se presentó a realizar sus exámenes médicos y después a firmar. Yo creo que esta está firmando ya su contrato. Firmando ya con Chivas. Y pues lograron llegar a ese acuerdo con Grupo Orlegui. Ya está en las Chivas y pues ojalá y funcione. ¿Qué más les puedo decir? Atlas de Guadalajara sigue dirigiéndolos Diego Coca. Grupo Prodi es el nuevo Prodi, P-R-O-D-I. Prodi, Grupo Prodi es quien tomará la batuta, el control de Atlas. Ya no Orlegui, ya se quitó eso de la multipropiedad, pero todavía no entra en funciones. Ya pronto tomará el control, por lo pronto sigue Diego Coca. Fútbol estufa, mis amigos. Esto fue Fútbol Estufa. Destacar, obviamente, pues, a la selección de Estados Unidos, que le pone un baile a Paraguay, 4-1. Tómala. Mauricio Pochettino salva el pellejo. Bueno, críticas por el sueldo hubo. 7, 8 millones de dólares anuales. Por eso no lo despedían. Pero la pretemporada, o creo que fue el previo o el camino al Mundial, andaba que sí, que no, ¿verdad? Entonces, imagínense la indemnización. Pues nada. Los grandes jugadores, Balogun, Pulisic, Christian Pulisic, Tillman, Adams, McKinney, hicieron un buen juego de fútbol. Alejandro Sendejas no lo ocuparon, por eso no entró. Destacar el partido de Canadá y su debut, empata a uno con Herzegovina, y pues un buen empate, ¿no? Un buen empate para empezar. No pudo hacer valer la localía Canadá, jugó bien, no pudo concretar. Bosnia hizo gol primero y después empató Canadá por parte de Larín. 4-1 los Estados Unidos sobre Paraguay, híjole, y pudieron ser más, ¿eh? Así estamos terminando este espacio de fiesta futbolera. Designación arbitral para los mexicanos, ya lo comentamos, ¿no? El partido de esta jornada, César Arturo Ramos Palazuelos, Alberto Morín y Vizguerra, que son los árbitros abanderados para este partido de Irán, que pues ya salieron de Tijuana. Hubo mariachi, hubo autógrafos y todo, previo a su salida. No, eso fue el sábado, el domingo, exactamente. Y bueno, pues viajan a Los Ángeles y regresan a Tijuana. ¿Qué más? Es todo lo que tenemos. Mañana platicamos de lo que se está haciendo en selección nacional, porque ya hubo un partido con Corea, ¿eh? Empataron a 2 goles y México sufrió para empatarle un partido que hubo por allá en Nashville, no hace mucho. De milagro empató México contra Corea. Un gol lo hizo Santi Jiménez. Bueno, mañana platicamos de ese tema y de la equivocación del VAR. Lo salvó México. Lo salvaron los árbitros mexicanos. Amigos, por mi parte es todo. Quédense con la auténtica Radio Tribuna del Pueblo. Ya llegó el profesor. 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El kilo. ¿Qué digo un kilo? Una tonelada. No media, una tonelada de efemérides. Quédese, esto fue RC Deportes. Gracias totales, hasta mañana.
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2: Ya estamos en la auténtica Radio Tribuna del Pueblo, tercera edición. Hola, ¿qué tal? Yo soy Pedro López Solís y estaré con todos ustedes acompañándolos a partir de estos momentos y hasta las 3 en punto de la tarde. Saludo con el mismo gusto de siempre, que siempre me es muy grato, a mi estimado amigo y compañero ahí en producción, en control, ahí en cabina, pues, a Ubaldo Mesa, mejor conocido en toda la farándula deportiva como el Scooby. ¿Sí? Le comento que estamos transmitiendo totalmente en vivo a través de los micrófonos y estudios aquí en Tijuana de la legendaria XEHC, Radio Bahía 1470. El número telefónico aquí en el estudio marcando el 664-303-1880. Se lo repito, 664-303-1880. También ya estamos en la 1420 de Radio Ranchito y aprovecho para saludar en este inicio de semana laboral, ¿eh? Porque la semana inicia los domingos. Laboralmente, pues inicia los lunes según la semana inglesa, ¿sí? Pero la radio no tiene horarios, no se mide por tiempos laborales para salir al aire, ¿sí? Pero bueno, ahí está en Radio Ranchito don Jesús López, mi amigo y compañero, el jefe y su grupo, más bien, don Jesús y sus muchachos, a quienes saludo. Por supuesto también a mis amigas y amigos que ya nos están sintonizando por esa frecuencia. Más adelantito también nosotros nos vamos a enlazar con la gran D, la 1050 de amplitud modulada allá en Mexicali. Por esta señal llegamos parte parcial de Sonora hasta allá, hasta San Luis Río Colorado, la Reserva del Pinacate, el desierto de Altar y la ciudad de Nogales, Nogales, Sonora. De aquel lado de la frontera, allá en los Estados Unidos, por la zona de todo lo que es el desierto, cubrimos todo lo que es Arizona, Yuma, Calexico y por supuesto todo lo que es el fértil valle de la capital de todo el estado 29, Mexicali, la ciudad que capturó el sol. Y en esa ruta llegamos allá también hasta el bello puerto de San Felipe, San Luis Gonzaga, Bahía de Los Ángeles, y en la montaña de norte a sur o de sur a norte cubrimos también la Sierra de San Pedro Mártir, la carretera de Ojos Negros, Valle de la Trinidad, y desde luego también estamos allá en el bello poblado de la Rumorosa. El próximo domingo, o el domingo que viene, voy a estar en Vallecitos, ahí en la Diosa de Roca. Me gustaría muchísimo que usted se comunicara con mis amigas y amigos de AC Tours y me acompañen, ¿eh? Nos vamos a pasar un día sumamente agradable allá en Vallecitos, con motivo, por supuesto, de lo que es el solsticio de verano. Así es de que, si usted quiere acompañarme a Vallecitos, agende, prepárese. ¿Por qué no? Va a ser una aventura sumamente interesante. Además de recorrer todo lo que es la zona arqueológica o de las pinturas rupestres, el vestigio, pues, la historia plasmada a través de los años que dejaron los antiguos pobladores o mis hermanas y hermanos Kumiai. También saludo allá en lo que es el sur profundo, a lo lejos, a quienes hacen el favor de sintonizarnos en San Quintín, a mis amigas y amigos los jornaleros agrícolas. Ya sabe el cariño que le tenemos aquí en esta auténtica Radio Tribuna del Pueblo, aquellas mujeres y hombres que trabajan en el campo, en el surco, en la pizca. Así de que muchísimas gracias. Y allá por el lado de lo que es el mar, también agradecemos a mis amigas y amigos de Ensenada la Bella, la hermosa Cenicienta del Azul Pacífico, por supuesto, allá en el Mercado Negro, en el Mercado Municipal, en la oficina, en el trabajo, donde usted se encuentre en estos momentos, particularmente en el transporte público. En estos momentos, bueno, pues todo lo que es la zona costa ya estamos enlazados también por todas las frecuencias de Radio Cadena Enciso. Saludos, es el mismo número telefónico, con la DA Regional de Tijuana, 664-303-1880. Y aquí, en la zona metropolitana, el pueblo mágico de Tecate, Rosarito, el quinto municipio, Tijuana, la ciudad más visitada del mundo, y allá, muy cerca de la bahía de San Francisco, en Paso Roble, Los Ángeles, el condado de San Diego, la bahía pues de San Diego, pero el epicentro de este programa, de esta auténtica Radio Tribuna del Pueblo, la tenemos también allá en la bahía de Ensenada. Y por supuesto, a través de los micrófonos de Radio Bahía 1470. En las multiplataformas o en redes sociales, es muy sencillo que usted nos ubique. Son los medios alternativos con que contamos aquí en Radio Cadena Enciso, en RCE. Mire, nos va a encontrar como Radio Bahía 1470 AM Tijuana. O en la cuenta de Radio Ranchito 1420 AM Tijuana. Ahí en estas multiplataformas, en las redes sociales, usted también se puede comunicar con nosotros. 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Vamos a ir a la primera pausa, no le cambie, regresamos.

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1: Le informamos rápidamente, amigo, que en la fiesta futbolera, el segundo encuentro del día de hoy, jornada número 5, Bélgica 0, Egipto 1 gol. Ya está ganando Egipto en el segundo tiempo. Regresamos con el profesor Pedro López Solís.
2: Ya es la 1:19 p.m. con 19 minutos, 1:19 hora de Baja California. El teléfono aquí en el estudio marcando el 664-303-1880. Bien, bueno, pues hoy vamos a hablar sobre el maltrato a los adultos mayores. Ese será el primero de los temas. También le vamos a comentar a todos ustedes sobre el segundo informe legislativo del senador de la República, Armando Ayala Robles. El pasado sábado arrancó estos informes legislativos aquí en Tijuana. Ayer domingo estuvo en Mexicali y hoy lunes le correspondió allá en Ensenada. Le voy a dar todos los detalles, vamos a hacer un análisis y por supuesto lo más relevante de la información que se generó a raíz pues de este segundo informe de trabajo allá en el Senado de la República, llevando pues todas las iniciativas, las propuestas, lo que ha recogido pues el senador Armando Ayala. Bien, por lo pronto, ¿qué le parece si nos vamos a las efemérides? Pero antes, amigas y amigos, muy buen provecho. Si es que ya está disfrutando de los sagrados alimentos, de no ser así, si apenas va a cocinar, ya sabe la receta de todos nosotros. Que ya el compañero se meta a la cocina, ya sabe cómo, con el mandil bien puesto, y pues que prepare los alimentos. Ahora, que si ya cocinó y si ya disfrutaron de ellos, quédese en la sobremesa porque le tenemos un interesante programa. Ahora sí, sin mayor preámbulo, se dice, se comenta y se rumora que hoy es el Día Mundial de la Toma de Conciencia de Abuso y Maltrato en la Vejez. Abuso y maltrato. Hay muchas formas de herir, de lastimar, de dañar a un adulto mayor. Seguramente sabe perfectamente este tema que yo voy a abordar más adelante, pero sabía que el principal maltrato para los adultos mayores viene de la propia familia, viene de la gente que compone el primer círculo de estas mujeres y de estos hombres, que lo dieron todo. Bueno, me gustaría saber su opinión. Y en un día como hoy, pero de 1861, el general liberal Santos Degollado, que había salido en persecución de los asesinos del Melchor Ocampo, es derrotado y ejecutado en Llano de Salazar, en el Estado de México, por el coronel Ignacio Buitrón. Sale, pues, en persecución de los asesinos de Melchor Ocampo, y lamentablemente, en una confrontación con los forajidos, lamentablemente pierde la vida, queriendo hacer justicia por su amigo, por su compañero, pues también lo alcanzaron las balas. Y en 1861, Benito Juárez presta juramento por primera vez como presidente de la República. Hoy debería de ser un día glorioso, un día que se recuerde. Por primera vez asume la primera magistratura don Benito Juárez, y no fue por elección. Siendo presidente de la Suprema Corte de Justicia de la Nación, por prelación asumió la presidencia en un día como hoy. Y en 1752, mire, esto me recuerda a la actual presidenta de México, ¿eh? No hay un sentido de comparación, pero déjeme le digo por qué yo lo relaciono. En 1752, el científico estadounidense Benjamin Franklin demuestra que el rayo es electricidad. Ahora bien, ¿por qué este parangón con la presidenta de México? En Estados Unidos fueron varios los que asumieron la presidencia de aquel país, siendo académicos, siendo científicos, siendo hombres de ciencia. En México han sido contados los presidentes que tienen una tendencia hacia la intelectualidad. Y nada más y nada menos que uno de ellos fue Benito Juárez. Benito Juárez lo ubicamos como abogado, ministro y presidente de la Corte, y posteriormente presidente de la República. Ya le decía que en 1861 asumió, en un día como hoy, asumió por primera vez la presidencia de los Estados Unidos Mexicanos. Pero una de las cosas que poco se saben y que son para mí sumamente trascendentes es de que era miembro, era reconocido y además un hombre sumamente culto. Era miembro de la lengua española, así como usted lo escucha. Y hay un libro de su autoría que se llama Carta a mis hijos. De la autoría intelectual, como escritor, pues, de Juárez. Así es de que ahí se los dejo de tarea. Yo recuerdo que hace tiempo Libro Club, aquí en Tijuana, editó esta obra literaria de Benito Juárez. No sé si todavía se pueda conseguir en este negocio. Sin embargo, pues, esa obra me parece de que está en línea o en redes sociales. Usted lo puede consultar. Carta a mis hijos, del autor, del escritor Benito Juárez, quien llegó a la primera magistratura. Y me regreso un poquito con el tema de Franklin. Ya le decía que fueron varios los científicos que, no muchos, que llegaron a la presidencia de los Estados Unidos, en el caso de este hombre, pero esto me recuerda a la actual presidenta de México, la primera mujer académica, científica, y alguien, pues, que no solamente viene de las filas del movimiento estudiantil, sino también de la lucha social de izquierda. Y esta coincidencia que ha tenido con muchos otros académicos y científicos va de la mano de mujeres y hombres que tienen conciencia crítica y de que también están involucrados en la problemática social. En pocas palabras, no les es ajeno todo lo que sucede alrededor de ellos. En 1928 aparece el primer número de la revista Contemporáneos, en donde se difundieron muchas de las innovaciones del arte y la cultura en el México de la primera mitad del siglo XX. Así es de que esta publicación no solamente conllevó a lo que es la pintura, sino también la literatura, los contemporáneos. Es una generación también de escritores que llamaron poderosamente la atención en todo lo que es el mundo de las letras. Y en 1942 el embajador estadounidense, Messer Smith, inicia los contactos oficiales para llevar a cabo la contratación de braseros mexicanos. Esto vino a generar condiciones de que mujeres y hombres emigraran a los Estados Unidos. Mientras los Estados Unidos combatía, estaba involucrado en la Segunda Guerra Mundial, México salvaba indudablemente la economía estadounidense. Poco, ¿eh? Otro de los temas que muy poco se mencionan. Y hablando de la Copa Mundial, para los que saben, los que conocen, quienes están involucrados, mire, en un día como hoy, pero de 1982, durante la celebración de la Copa Mundial de Fútbol, tiene lugar, en un día como hoy, la derrota, se dice, se comenta y se rumora, la derrota más grande en la historia de los Juegos de Fútbol, con motivo de la Copa Mundial, ¿sí? En un día como hoy, pero de 1982, El Salvador pierde ante Hungría por 1-10 en una Copa Mundial. Yo la verdad desconozco cómo se vive este tipo de cosas, pero en una Copa Mundial, pues se supone que van las selecciones y los equipos más competitivos. Y perder 1-10, pues sí, es una paliza, dirían los conocedores del fútbol. Es una goliza de plano. Y ese dato quedó para la historia. Ya es 1:30 p.m. Bueno, estas fueron las efemérides. Cuando regresemos, hay tema, el de los adultos mayores. Hoy es el día de tomar conciencia sobre el maltrato de estas mujeres y hombres de cabecita blanca, de cabecita de algodón, que todo, absolutamente todo, lo han dado. Y el principal maltrato viene del primer círculo, que es el de la familia. Vamos a la pausa, no le cambie, regresamos.
1: Amigos, en la fiesta futbolera, justamente en estos momentos van a la hidratación. Bélgica enfrentando a la selección de Egipto. Bélgica ya empata a 1 en la fiesta futbolera, justamente antes de ir al proceso, o mejor dicho, la pausa de hidratación. Nosotros también vamos para la pausa comercial. Regresamos.
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7: Informó su portavoz que el senador republicano Mitch McConnell fue ingresado en un hospital, pero no había información inmediata sobre por qué estaba allí, ni sobre su pronóstico. McConnell, de 84 años, fue el líder del Senado que más tiempo ocupó ese cargo en la historia. según un nuevo informe. Dice que el Fondo Fiduciario de Seguro de Vejez y Sobrevivientes, que cubre a jubilados y sobrevivientes de trabajadores fallecidos, que paga beneficios a decenas de millones de estadounidenses, podría agotar sus reservas a finales de 2032, lo que supone un alivio para la economía mundial, más de 3 meses después de que comenzaran los combates. Estados Unidos e Irán han alcanzado un acuerdo para poner fin a la guerra y abrir el estrecho de Hormuz. La firma será el viernes en Suiza. Informaron las autoridades federales que Nara Organics retiró del mercado su fórmula orgánica para bebés, vendida a nivel nacional en tiendas Target y en línea, después de un brote de botulismo infantil registrado en varios estados. 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
2: Ya es la 1:37 p.m, 1:37 hora de Baja California. El teléfono aquí en el estudio marcando el 664-303-1880. Le menciono los temas que vamos a abordar el día de hoy. Mire, el maltrato a los adultos mayores. ¿Por qué razón? Bueno, pues hoy es un día que se recuerda, que se generó para tomar conciencia en torno a los adultos mayores. Y esto, digamos que se celebra en todo el mundo, pero realmente, aquí en México, no nos vayamos lejos, aquí en México se respeta a los adultos mayores, o solamente es como parte de una política pública de apariencia, de apariencia. De eso es lo que le voy a hablar. Más adelante también vamos a comentar sobre este segundo informe que viene realizando por tres municipios, los más importantes, el senador Armando Ayala. Y vamos a preguntar sobre la fiesta futbolera, como le llama Ubaldo Mesa. ¿Por qué razón? Porque el día de hoy juega Irán. Y créame, los tijuanenses y parte de México, pero sobre todo aquí en Baja California, han adoptado a la selección de Irán como parte, pues, de lo que vaya a ocurrir el día de hoy en punto de las 7. En fin, por lo pronto déjeme atender llamadas. Adelante, ¿quién nos habla?
12: Bueno, buenas tardes, don Pedro.
2: Muy buenas tardes, ¿quién nos habla?
12: Habla Víctor Ramos.
2: Don Víctor Ramos, ¿cómo está, don Víctor?
12: Pues bien, feliz y contento de escucharlo, don Pedro, como siempre los escucho.
2: Ah, muy bien, cada semana. Don Víctor, gracias.
12: Y un saludo allá a los muchachos que están allí en la cabina principal también.
2: Sí, sí, sí. Mira, aquí le están agradeciendo. Todos en

0: Alfredo.
1: A ver, no le entiendo bien. Mire, intrigado, pero ¿por qué?
0: Mire, hoy amanecí intrigado.
1: Intrigado. De intriga.
0: Ajá.
1: Ajá. A ver, deme los pormenores, la razón.
0: Sí. Ah, mira, ahí la va. Que hoy amanecí muy intrigado.
1: Sí, eso ya lo entendí.
0: Ah, porque comí mucho trigo.
1: Ah, caray. Como los tigres.
0: Ándale. Sí. No, es que se lo dije para hacer un reino más, don Pedro.
1: No le agarré la pichada, ¿eh?
0: No, pues estoy contento, don Pedro, de ya de escucharlos. No, hombre, yo nunca me pierdo su programa, está muy bonito, la verdad, yo siempre los escucho, me aviento todo el programa de Radio Ranchito, como le dije ese día.
1: Sí.
0: Ya soy fanático a toda la programación de Radio Ranchito.
1: Ajá.
0: Y un saludo para todos, sí, para todos los que nos escuchan también.
1: Oiga, don Víctor, ya he entrado en gastos y una disculpa por no haber agarrado en el aire ahí el chascarrillo.
0: Ajá.
1: ¿Cómo ve a la selección de Irán? Obviamente no se compara con el entusiasmo, la emoción y el sentimiento de la selección mexicana, ¿no? Que no sé hasta dónde vamos a llegar. Sin embargo, pues todo el mundo aquí en Tijuana está en la expectativa de lo que va a ocurrir el día de hoy. Es a las 7, ¿verdad, Ubaldo?
2: El partido de hoy, profesor, es nada más y nada menos que a las exactamente 6 de la tarde, horario Tijuana. Irán-Nueva Zelanda.
1: Ah, sí.
2: 6 de la tarde y sanciona el juego el árbitro central César Arturo Ramos Palazuelo, que aunque es de Sinaloa, radica aquí, en Tijuana.
1: A ver, ese árbitro... ¿Es de aquí, de Tijuana?
2: Hey, es mexicano, es de Sinaloa, pero aquí se radica, aquí vive, pues.
1: Es tijuanense.
2: Exactamente, sí, profesor.
1: Una cosa es de que haya nacido, yo por ejemplo, nací en el estado de Nayarit, ¿sí? Pero si me preguntan, ¿Nayarit? Qué bueno que Nayarit sí. Nací, pero yo soy más tijuanense que el agua de la presa, ¿eh?
2: Vámonos, profe. ¿Sí?
1: A ver, don Víctor. No, sí, ¿no le genera intriga, a propósito de los trigales que me mencionó?
0: Sí.
1: Morbo, ¿sí? También voy a manejar el morbo. El juego de hoy, Irán contra Nueva Zelanda.
0: Pues mire, don Pedro, no, pues yo la verdad, yo jugando mi chiva, yo con eso, don Pedro.
1: ¡Ah, el chivatón! Sí, no, no, no, no. Don Víctor, por ahí hubiera empezado, ¿eh? Mira, acércate un poquito ahora en la puerta. Aquí está el muchacho alegre. A ver, déjeme le pregunto.
0: No, le
1: entusiasma. A ver, déjeme le pregunto acá al muchacho alegre, don Víctor. ¿Le entusiasma el partido de hoy? ¿Irán, Nueva Zelanda, joven? ¿No? ¿No? ¿Usted no es de los que fue a gritar a propósito de que aquí le queda 2 cuadras? A ver, ¿cómo gritaban? Irán. Me está diciendo Margarita, la profe, ¿eh? Irán, hermano, ya eres mexicano. ¿Usted no era de los que fue a gritar? Pues ahí había alguien que se parecía a usted, ¿eh? ¿Sí?
0: Sí, ¿verdad?
1: Andaba muy enyervado, de seguro, ¿eh?
0: Sí. No, bueno, pero yo vengo a mi chiva jugando, yo con eso, soy feliz.
1: ¿Usted jugó también?
0: No, la verdad no, pero sí soy fanático del rebaño sagrado.
1: ¿Usted de Jalisco, es de Guadalajara, don Víctor?
0: Así es, don Pedro, soy de...
1: No me diga, mire, aquí ya la mitad pegó un salto, particularmente nuestro editor en jefe de deportes, Ubaldo Mesa.
0: Hey.
1: Sí.
0: Sí, yo soy de allá de donde era Vicente Fernández, de Huentitán.
1: De Huentitán, pero usted no canta más, sí, las rancheras, señor. O...
0: Pues ahí
1: medio.
0: Yo sé mucho de Vicente Fernández.
1: ¿Cómo?
0: Sí, me sé unas cuantas canciones de Vicente Fernández, digo.
1: Pero en su sano juicio no le da por cantar.
0: No, la verdad no.
1: Ni a mí tampoco,
0: no,
1: ¿eh?
0: No.
1: Ni a mí tampoco. Necesito estar entrado en calor. ¿Eh?
0: No, hombre, una vez me agarré cantando en el trabajo.
1: Sí.
0: Y sale mi patrón y dice... Cállate, perro, pero no sé si lo dijo el perro, porque el perro se cayó y yo sigue cantando.
1: Muy bien, don Víctor, le agradezco su llamada.
0: Que estén bien y un saludo a todos los que están ahí, los que nos escuchan.
1: Sí, ándele pues. Don Víctor Ramos. Fíjate, descubrimos algo nuevo. Don Víctor es chivatón. ¿Será de las chivas o de las chivitas? Bien, 1:00 p.m. ya con 45 minutos. Oye, el que me sorprende es el muchacho alegre. No, pues ya ves que aquí, ¿cómo le llaman? Donde...
2: ¿Qué trae ese?
1: La sede alterna de Irán, campo de concentración, ¿no?
2: El campo de fútbol.
1: De entrenamiento, concentración. Sí.
2: Entrenamiento.
1: Bueno, oye, ahora que salieron para Los Ángeles, ¿no? Es donde van a jugar.
2: Así es, profesor.
1: Mucho tijuanense, se acercó y le cantó, le llevaron mariachis.
2: Ahí están.
1: Sí, ahí te sigo. Le llevaron mariachis.
2: Sí, profesor. ¿Sí? Qué bueno.
1: Y luego me está enviando el texto la profesora Margarita. Sí. Y luego gritaban, a ver, Irán, hermano, ya eres mexicano.
2: ¿Qué pasó, profe? Sí.
1: Vamos a ver ahora que
2: mandemos, pierdan, a ver.
1: Mandemos allá a don Jesús y a los muchachos, incluido el hombre araña, a ver si nos van a recibir igual en Irán.
2: Con unos bombazos ahí, órale, de agua de perdida.
1: Vámonos a la pausa con estas imágenes, si te parece, Ubaldo.
2: Órale, ahí está. Y el audio también, ahí está el mariachi, todo lo que da.

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1: Una de la tarde ya con 50 minutos, una con 50 hora de Baja California. El teléfono aquí en el estudio, marcando el 664-303-1880. Bien, bueno, vamos a retomar el tema. Yo le preguntaba su opinión sobre el maltrato a los adultos mayores. Hay una frase que a mí me llega, me lastima, no me hiere, ¿eh? Fíjese muy bien, esa es la diferencia, me lastima, porque aquí hay una similitud. Cuando usted ve o escucha a un niño llorar, el corazón se le estruja, ¿verdad? ¿Por qué? Porque requiere la atención. Ahora, váyase a la contraparte. No a la contraparte, ¿sí? Váyase al otro ejemplo mejor. Cuando un adulto mayor llora, se pone triste, es obvio que es por alguna razón, o simple y sencillamente porque le invaden, le llegan los recuerdos, se vuelven sumamente sensibles. Entonces, cuando usted ve, cuando usted se da cuenta de que por ahí se escapan las de cocodrilo, alguna lágrima, duele, lastima, llega hasta el fondo de los sentimientos. Por eso le decía a usted, es una sensación o son sensaciones muy parecidas. Y hay que entender de que el adulto mayor vuelve a ser niño. Se convierten en personas sumamente indefensas. No puedo decir que sin protección, claro, pero ahí debe estar todo mundo, a diferencia de que cuando eres niño, cuando no te puedes valer por ti mismo, pues está la mamá, está el papá. Y cuando eres adulto, ahí ya no hay mamá ni hay papá, ahí están los hijos. No todos los hijos respondemos de la misma manera. Hay unos hijos baquetones. Hay hijos sin sentimientos, sin amor, sin cariño, sin sentimientos. Y duele. Duele cuando eres adulto, cuando no hay alguien cerca de ti. Afortunadamente, hay instituciones de gobierno, que estas instituciones están obligadas a velar por todo lo que le pueda suceder, por todo lo que le pasa a un adulto. Y está penalizado, ¿eh? Cuidado y alguien genere maltrato a un adulto mayor. O lo violente. Está cometiendo un delito, ¿sí? Y abunda ese tipo de maltrato. Pero yo le decía a usted, ¿sabe de dónde surge todo? Sí, del vecino, la vecina, o de los jóvenes o personas que no tienen conciencia. Pero particularmente, el maltrato hacia los adultos mayores viene de la familia, de los hijos, de los yernos, de la nuera, de los nietos. Y es algo que no es un fenómeno, es algo en donde no nos cae el 20. Ellos ya lo dieron todo, absolutamente todo, incluso hicieron un patrimonio, dejaron un legado. Y en este tipo de abusos, no solamente está el maltrato físico y el emocional, sino que además está el robo material, que no deja de ser otro tipo de abuso, aprovechándose de la debilidad, de lo indefenso de que está un adulto mayor. Agréguele la cuestión de la salud y muchas otras cosas. Está el DIF, que se encarga en buena medida. Está la Comisión Estatal de Derechos Humanos. Está la autoridad judicial, que también vela por la impartición de justicia. Y mire, hay fiscalía para todo. A mí me gustaría que hubiera una fiscalía de atención a los adultos mayores. Todo tipo de maltrato sean canalizados por esta fiscalía para que se haga justicia de tantas cosas que a lo largo de los años usted y yo, cualquiera de nosotros, hemos venido mirando. Hemos sido parte de lo que tanto ocurre y que sin embargo, bueno, pues todavía sigue siendo algo en donde no se han encontrado soluciones por el tipo de sociedad o por todos los argumentos que usted pueda tener. Es una asignatura pendiente, la verdadera atención a los adultos mayores. La generación que nos ha tocado vivir, a usted y a mí, los que son de mi edad, no vamos a tener quien los cuide. Necesariamente nos van a tener que llevar a un asilo o a una casa hogar para adultos mayores. Pero la generación que nos antecedió, la de nuestros abuelitos, la de nuestros padres, todavía a ellos se les tenía en casa. Hay algunas familias que lo siguen haciendo, no todos, pero pues es contado esto, ¿eh? Ya vendrá una nueva generación, insisto, que es la de nosotros. Ahí ya el hijo, la hija, y más quienes vivimos solos, ya no va a haber quien te cuide en casa. Antes las familias eran numerosas. Cuando no estabas con la hija, estabas con el hijo. Y aún así, bajo este tipo de circunstancias, se seguían cometiendo maltratos, se seguía abusando, pues, en todos los sentidos, ¿eh? Y en todos los aspectos que tiene que ver con este tipo de comportamiento. ¿Por qué tomar conciencia de todo esto? Y yo le decía una frase que me llega, que me hace reflexionar. ¿Cómo te ves? Me vi, era una respuesta de un adulto mayor a un joven. ¿Cómo te ves? Me vi. Y como me ves, te verás. Yo me muevo en el transporte público, en la modalidad de taxi libre, de Uber, eventualmente, de camiones. Y me llama la atención de que los jóvenes no tienen plena conciencia de lo que son los símbolos o los mensajes subliminales. ¿Cómo es posible de que si hay un asiento marcado con azul, se sienta un joven? ¿Cómo es posible que una jovencita, un jovencito de preparatoria, particularmente los que van aquí a la Lázaro Cárdenas, o al Cobach, o a cualquier escuela, no menciono las escuelas privadas, porque ahí lo llevan? Sin embargo, que en las escuelas no les enseñan algunos maestros. De mi parte, mientras estoy frente a grupo, yo les hablo a las jovencitas, a los jovencitos, sobre el respeto a los adultos mayores. Cuidar las formas. Y no solamente cuidar las formas, sino respetar todo lo que implique, pues, en cuanto a la atención a los adultos mayores. Es un tema sumamente complicado. Es un tema en donde uno puede pasarse horas y horas hablando de esto, sobre todo cuando se trata de un abuso. Y sí, falta mayor atención por parte de quienes tienen que hacer esta labor de cuidar de nuestros abuelitos, nuestros viejecitos, los que integran la Revolución Blanca, por no decir las cabecitas de algodón. Saludo a llamada y luego nos vamos a la pausa. Adelante, ¿quién nos habla?
2: José García.
1: Don José García, no se me vaya a ir de la línea telefónica, déjeme ir a la pausa y regreso con usted, ¿le parece?
2: Me parece muy bien.
1: Ándele pues, ¿sí? Vamos a la pausa, regresamos.

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16: Emam Ashur consiguió la primera anotación para el equipo de Egipto, mientras que para la parte complementaria, al minuto 66, autogol, Mohamed Hani es quien empata este encuentro, y así pues habrá un compás de espera para que en punto de las 3 de la tarde Arabia Saudita hoy mismo enfrente a la selección uruguaya, y a las 6 Irán contra Nueva Zelanda. Regresamos con el profesor Pedro López Solís.
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17: Dos de la tarde con 4 minutos, 2:04 hora de Baja California. En estos momentos nos enlazamos con la capital de todo el estado 29, Mexicali, la ciudad que capturó el sol. Allá en Mexicali estamos en la grande, en la 1050 de amplitud modulada. Por esta señal llegamos parte parcial de Sonora, cubrimos todo lo que es el sur de los Estados Unidos, así como también estamos en todo lo que es parte fundamental de la montaña. Ahora sí, de punta a punta estamos en todo el estado, por todas las frecuencias, por todas las señales de Radio Cadena Enciso. Estamos enlazados, pues. Es el mismo número telefónico aquí en el estudio, marcando el 664-303-1880. Le comento que estamos transmitiendo totalmente en vivo a través de los micrófonos y estudios aquí en Tijuana de la legendaria XEHC, Radio Bahía 1470. Retomo llamadas. Vamos a ver si don José García nos esperó ahí en la línea telefónica. Adelante, don José.
6: Buenas tardes, Pedro.
17: Muy buenas tardes.
6: Mira, Pedro, yo llevo 30 años trabajando con asilos. Con mi trabajo, pues yo voy mucho a los asilos, les doy mantenimiento.
17: Sí.
6: Entonces, he vivido la vida de los ancianos en los asilos. Ajá. Mira, te voy a poner un ejemplo.
17: Sí.
6: De 20 personas mayores que están ahí, 10 los visitan, los familiares.
17: Ajá.
6: Los otros 10 no los visitan. A duras penas pagan la pensión.
17: Sí.
6: Porque son asilos de paga.
17: Sí.
6: Y a los que los visitan, yo les pregunto, soy medio chismoso, yo les pregunto, oye, ¿a dónde te llevaron tus familiares, tus hijos especialmente? No, pues, unos taquitos de birria. ¿Tú crees? Uh-huh. Es más, los llevan algunas veces y no son capaces de comprarles una soda de 20 pesos.
17: Sí.
6: Pero qué bueno, por una parte, mira, yo lo mido por el lado amable. Por una parte, si tú no puedes cuidar a tu papá, a tu mamá, etcétera, y si tienes con queso para pagar un asilo, qué bueno que pagues para que te lo cuiden.
17: Uh-huh.
6: Qué bueno, porque ¿sabes qué? Ahora, vamos de asilos a asilos, ¿eh? Porque sí. Hay unos asilos que, la verdad, cuando tú vas, te da miedo, porque ¿sabes qué? Son tantos los que hay en un asilo, como el que está acá para el Salvatierra, que hay como 160.
17: Sí, ese el del Salvatierra, yo lo conozco, don José. Alguna vez lo visité. Hubo una ocasión, fíjese, qué interesante, que se le salieron los adultos mayores y andaban por ahí vagando. Fue algo en donde uno se pregunta, caray, ¿y la autoridad del Estado? Porque eso corresponde a la Secretaría de Salud. ¿Dónde está el gobierno? No estoy mencionando de que deben de resolver este problema, pero sí debería de haber mayor atención. Y tiene toda la razón del mundo. Hay de asilos a asilos. Hay casas hogar. Hay una, por ejemplo, en Rosarito de Paga. En Tijuana seguramente también hay. ¿Sí?
6: Así es. Y hay bastantes. Pero hay más centros de rehabilitación. Y acuérdate, mira, si tenemos un presidente municipal como Burgueño, que le da 7 millones... a este señor de
17: al
6: la patrulla
17: Chiquilín, sí, de la patrulla espiritual.
6: Y cuando vas al hospital general, no hay agujas ni papel del baño, imagínate qué clase de políticos tenemos. Uh-huh. Nomás para que te des un quemón.
17: Sí, queda sumamente claro. Y vamos a partir de todo lo que se gastan los gobiernos de los tres niveles, llámese federal, estatal y municipal, en publicidad. Pudiera tapar un bache, como que si la publicidad pudiera solventar el medicamento.
6: No, pero le dan a tole con el dedo al ciudadano común, pues.
17: Sí.
6: Le dan a tole, nos dan a tole con el dedo las 24 horas y de los mismos impuestos que pagamos nosotros, nos dan a tole con el dedo. Y hay gente que sí se lo cree, desgraciadamente, pero así es, porque no te creas, hasta para saber de política hay que meterle al periódico y a la radio y ahora al teléfono, porque si así, sabiendo un poco, nos dan a tole con el dedo, ahora imagínate los que no quieren saber nada. No, pues estamos fritos, Pedrito.
17: Sí.
6: Pero bueno, ni modo, ¿qué le vamos a hacer? La lucha la estamos dando y ojalá que, ¿sabes qué? Que pues de verdad, yo espero en el Señor Jesucristo que de verdad haya un cambio aquí en Baja California. ¿Por qué? Porque Baja California es un gran estado donde hay mucho dinero, pero desgraciadamente, llámese el partido que tú quieras, se lo han gastado en puras tonterías, como el CIT, el transporte de este, ¿te acuerdas? Que le metieron millones y millones, y que ahorita es cueva de ladrones y picadero, y que no sirvió para nada. Uh-huh. ¿Y quién lo aprobó? ¿Quién lo aprobó? Pues nuestros queridos políticos, que pues desgraciadamente, pero no dan con bola. Y lo más triste de todo, Pedro, te voy a decir una cosa. Yo voté por Morena, como voté por el PRI, por el PAN, y ¿sabes qué? Pero Morena, desgraciadamente, lo quiéramos o no, aquí en Baja California, donde yo vivo, Morena ha sido un fracaso. Gracias, Pedro.
17: Sí, cómo no, don José. Lamentablemente, pues mucho de lo que dijo don José García tiene toda la razón del mundo. ¿Para qué sirve el CIT? ¿Como muro de los lamentos? Bueno, ¿qué muro de los lamentos? ¿Como muro de la frustración de las mujeres? Dicho con todo respeto, con todo el respeto del mundo para las compañeras. Sirve como muro de resistencia, de frustración, de coraje, porque ahí van y sacan todo eso en estas casetas que, como dijera don David Sarabia, sirvieron para maldita la cosa. Pero fueron miles y miles de pesos, millones y millones de pesos los que sacaron de esa cosa, que además también sirvió para entorpecer el tráfico. De por sí, estamos como estamos. En fin, vamos a cerrar el tema del maltrato a los adultos mayores, porque mire, vamos a hablar ahora sobre este segundo informe del senador de la República, Armando Ayala Robles. Lo inició, bueno, inició su gira aquí en Tijuana, en conferencia de prensa, la semana pasada, el jueves para ser exacto. Yo le pregunté al senador por qué había sido en Natura, me dio sus razones el propio senador. Aquí también lo tuve en entrevista de Radio Bahía. Sin embargo, cabe destacar que ahí en el lugar donde estuvimos varios comunicadores, varios periodistas, compañeras y compañeros, esbozó con claridad las razones del por qué iba a rendir este informe, iba a arrancar la serie de informes en el fraccionamiento Natura. Me llamó la atención por dos razones, a mí en lo personal, porque nos convocó y cuando yo le pregunto, oye, pero ¿por qué, senador, allá en un lugar donde es difícil el acceso? Y argumento el propio Armando Ayala. Voy a ver si producción ahí, Ubaldo Mesa, me apoya. A ver.
18: ¿Por qué el Natura, que es una de las zonas más apartadas de la ciudad, con mucha marginación? No digo que esté difícil para llegar por parte de los comunicadores, nos las arreglamos, pero ¿por qué allá? ¿Sí? Y no en algún otro espacio. ¿Sí? Bueno, también decía que es para lo que le alcanzó el presupuesto. Y usted en su disertación hace un momento, antes de la intervención del compañero Amaya, decía que está buscando la reconciliación de los grupos al interior de Morena. Morena está en un proceso interno. Y además, bueno, se le menciona a usted en redes sociales como los que aparecen para buscar la coordinación. Directa la pregunta. ¿Le interesa la coordinación para posteriormente buscar la gubernatura?
19: Pues número uno, invitados que vienen. Vienen, ahora sí, compañeras y compañeros senadores a diferentes, ahora sí que sedes. Aquí en Tijuana están confirmados la senadora presidenta de la Comisión de Equidad de Género, Malú Mitcher. Es una senadora de nuestro movimiento que es por Guanajuato, es senadora reelecta y ella ha sido siempre defensora de los derechos de las mujeres. Ella confirmó, va a estar aquí en Tijuana. Va a estar también el senador Óscar Cantón Cetina. Él es presidente de la Comisión de Estudios Legislativos del Senado de la República y posiblemente uno de los perfiles que va a buscar la próxima presidencia de la mesa directiva del Senado de la República. Va a estar el senador Raúl Morón, quien es senador por Michoacán. Él, como ustedes saben, ha sido un referente en Michoacán, fue aspirante a la gobernatura, es un perfil que suena fuerte allá, defensor de nuestro movimiento, y va a estar aquí presente. Viene el senador Pepe Cruz, que es el presidente de la Comisión de Salud del Senado de la República. Estos senadores son los que están confirmados para aquí, para Tijuana hasta ahorita. Quienes están confirmados para lo que es Mexicali, allá vamos a tener al senador Gerardo Fernández Noroña. Él va a estar acompañándonos en el de Mexicali junto con la presidenta municipal Norma Bustamante, y estará acompañándonos en el de Mexicali la gobernadora Marina del Pilar. Va a ser un evento político, social, informativo, importante también el de Mexicali. Y en esta ocasión, ahora sí que, como les dije, que no era vacilada, pero sí pedimos un préstamo de 200,000 pesos a Banorte, para irlo pagando poco a poco, para poder ampliar la difusión y estar presentes en Ensenada. ¿Por qué todo el mundo aquí escoge que el auditorio de Tijuana, para que se vea así como tipo una...
17: Bien, bueno, pues con esto nos vamos a ir a la pausa. Cuando regresemos, vamos a comentar sobre lo que ocurrió este pasado sábado aquí en Tijuana, lo que sucedió también allá en la capital de Baja California, el Mexicali, con la presencia de Gerardo Fernández Noroña. Y hoy lunes, en Ensenada, desde muy temprano empezó a darse cita la gente que quería escuchar a su amigo, a su exalcalde y, por supuesto, al paisano de los ensenadenses, el senador de la República Armando Ayala Robles. No le cambie, regresamos a esta auténtica Radio Tribuna del Pueblo, tercera edición.

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4: Baja California. El teléfono aquí en el estudio, marcando el 664-303-1880. Estamos transmitiendo totalmente en vivo a través de los micrófonos y estudios aquí en Tijuana de la legendaria XEHC, Radio Bahía 1470. En transmisión simultánea por todas las frecuencias de Radio Cadena Enciso. Allí en la capital de Baja California, Mexicali, la ciudad que capturó el sol, estamos en la grande, en la 1050 de amplitud modulada, llegamos parte parcial de Sonora. En los Estados Unidos tenemos una cobertura, llegamos hasta Arizona, Yuma y la ciudad de Calexico, de punta a punta, cubriendo todo el estado 29. Le repito el número telefónico aquí en el estudio, 664-303-1880. ¿Qué ocurrió el sábado aquí en Tijuana? De los tres eventos que se han llevado a cabo o que se llevaron a cabo, sin lugar a dudas, el más numeroso fue el de Tijuana. Poco más de 5,000 personas se dieron cita en lo que se conoce como el terrenazo del fraccionamiento Natura. Forma parte Natura de la zona este de la ciudad, un lugar apartado de lo que sería el centro histórico de Tijuana. Muchísima gente llegó de los alrededores de este fraccionamiento. Si usted está sumamente ubicado en Tijuana, sabe lo que es el Boulevard 2000, el que conecta la parte, digamos, este de la ciudad, o la entrada a Tijuana viniendo de Tecate o Mexicali. Bueno, todo eso corresponde a la zona este, ¿sí? Y hay un boulevard mal hecho, por cierto, que conecta a Tijuana con Playas de Rosarito, ¿sí? De este bulevar todavía uno se mete, pues, ¿qué será? Cerca de media hora hacia la parte sur del Boulevard 2000 y hasta allá fue donde llegó Armando Ayala. Cuando hizo acto de presencia, la gente ya lo estaba esperando. Le menciono, niños, jóvenes, adultos, aclamando, por supuesto, a el amigo senador. Y cuando digo amigo senador, lo pudimos constatar los medios de comunicación que llegamos hasta allá para, pues, rescatar la nota que seguramente nosotros imaginábamos que se iba a dar. Y lo pudimos constatar. Solamente muchos quedamos satisfechos con la información proporcionada porque tuvimos motivo para poder informar a nuestros medios y la gente que nos sigue por la sola presencia, espectacular, muchísima gente. Créame, en una zona complicada de poder ubicarse. Claro, Tijuana es grandísimo. Y sí, tenemos que reconocer, la zona este de Tijuana es la más marginada, la olvidada, la que carece de muchísimos servicios públicos o los servicios elementales como drenaje, agua, luz. A pesar de que en el fraccionamiento se tienen, todavía hay colonias que no tienen pavimento. Casas con piso de tierra, sin drenaje. En fin, yo creo que usted tiene una idea de esto que yo le estoy narrando. Y bueno, ¿quiénes acompañaron al senador Armando Ayala para rendir cuentas, que es un derecho constitucional? Bueno, de entrada, la presidenta del partido Morena, para dar fe y constatar que Armando diera su informe a su gente, a la gente que lo acompañó, a todos aquellos que siguen creyendo en este partido político. Es decir, el partido que encabeza Rosina del Villar y que a nivel nacional, pues, recientemente hubo cambio de dirigencia. Cabe destacar que aquí en Tijuana también estuvieron varios senadores de la República, diputados federales, diputados locales y autoridades locales. Sin embargo, lo que más llamó la atención de todo esto es cómo la gente que sigue al senador estuvo ahí contenta, arropándolo. Los políticos dicen apoyando y arropando el proyecto o la propuesta. ¿De qué habló, en pocas palabras, Armando Ayala? De su trabajo legislativo. Previo, pues, a la intervención del senador, hubo por ahí algunas intervenciones de los senadores como Raúl Morón, él es senador de la República, compañero de Armando Ayala, en representación del estado de Michoacán, y ya lo decía el propio Armando en la conferencia de prensa que tuvimos la oportunidad, como parte del trabajo periodístico, atendimos aquí en Tijuana. Raúl Morón es el presidente de la Comisión de Educación y dijo, palabras más, palabras menos: en el tema educativo estamos trabajando de manera conjunta, llevando, pues, todas aquellas propuestas e iniciativas que salen de aquí de Baja California a través de los recorridos, y vamos a tocar puerta. ¿Sí? Estuvo también el senador Cantón Cetina, Óscar Cantón Cetina. Él sí fue muy peculiar en el uso de la palabra, mencionando de que Armando es uno de los senadores más inquietos, más participativos. Cualquiera pudiera imaginar, bueno, hay diputados que no suben a tribuna, hay representantes populares que no se aparecen, y según las palabras del propio senador Cantón Cetina, Armando no solamente está al pendiente subiendo iniciativas, sino además es un senador que asiste a las sesiones, no es un senador que se desaparece, que no va, que no asiste y que no lleva iniciativas. Además, tiene una característica muy especial Ayala Robles, que es el de encabezar en el Senado de la República la Comisión Hídrica o de Recursos Naturales. ¿Qué tiene que ver esto con Baja California y otras entidades de la República? Bueno, pues es el que se encarga, es el que gestiona, es el que vela por los intereses de muchos estados de la República Mexicana, no solamente por nuestra entidad. Y así es como se ha venido desempeñando. Interesante el mensaje de Cantón Cetina y la forma en que describió, pues, Armando Ayala Robles. Estuvo una mención sumamente especial aquí en esta reflexión que estamos haciendo, una de las mujeres que aspira junto con Armando Ayala, que aspira a manejar la coordinación, si es que es mujer, y por supuesto, si es que logran quedar dentro del registro, y nos referimos a la diputada federal. Por supuesto, esta diputada federal ha hecho una serie de recorridos por todo Baja California, también buscando la propia coordinación. Estuvo también ahí la diputada local Evelyn Sánchez Sánchez, el diputado federal Gilberto Herrera Solórzano, a la diputada federal a la cual me refiero es Eva Moreno, Evangelina Moreno, así como también, por supuesto, invitadas e invitados especiales, amigos del propio senador, pero la convocatoria aquí en Tijuana fue sumamente impresionante. Déjame ir a una nueva pausa. Cuando regresemos le voy a comentar lo que ocurrió también allá en Mexicali para que juntos cerremos lo que ocurrió hace unos momentos en el bello puerto de Ensenada. Si bien es cierto, aquí en Tijuana fue el arranque de estos informes con la mayor presencia que se tuvo, pues en Mexicali, por las condiciones del clima y el espacio, no fue al aire libre, fue en un espacio cerrado. Y hoy por la mañana en Ensenada fue en el Parque Revolución, también un espacio sumamente abierto, con características, cada uno de los informes, características sumamente especiales cada uno y con la presencia de invitados. Por ejemplo, ayer en el de Mexicali, pues ahí estuvo el polémico Gerardo Fernández Noroña. Déjeme ir a la pausa, regresamos.

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5: Hace apenas unos días, el análisis era cauto, casi reservado. El Torito de Ensenada regresaba tras el martirio de la lesión. El diagnóstico de los expertos dictaba que su participación en esta previa al Tour de Francia sería un mero trámite de kilometraje, es decir, una apuesta a punto para recuperar la cadencia perdida. Pero el ciclismo, amigos, es el arte de desafiar a la lógica. Lo que vivimos esta semana no fue una reaparición, fue una insurgencia. Mientras el pelotón se desgastaba en las etapas de transición, Isaac del Toro, con esa inteligencia táctica que solo poseen los elegidos, se mantuvo en las sombras. Fue gestionando la energía, leyendo el viento, dosificando el esfuerzo con la precisión de un orfebre. Y entonces, llegó el fin de semana, el momento de la verdad, donde otros se quebraron ante la intensidad. El de Ensenada sacó a relucir ese estirpe real que no se entrena, se hereda. Fue un despliegue de vatios y carácter del príncipe, un ascenso final en la octava etapa del Tour de Auvergne-Rhône-Alpes, que no solo se ganó con las piernas, se ganó con el alma, arrebatando el maillot amarillo en una estocada final ante los mejores del mundo. Los números no mienten, superó a Tagwell por 54 segundos y dejó atrás a una figura como Juan Ayuso por 1 minuto y 17 segundos. Pero más allá del cronómetro, lo del Torito es la confirmación de que estamos ante un corredor de leyenda. México hoy amanece distinto. En las calles de Ensenada, donde el eco de su nombre resuena con una mezcla de fe y devoción, su gente sabe que no solo ganamos una carrera, aquí lo que importa es que hemos recuperado a nuestro titán. Gracias, Isaac del Toro, por recordarnos que cuando el corazón mexicano se pone a prueba, no hay cumbre lo suficientemente alta ni descenso demasiado peligroso. Eres el orgullo de una nación que te mira subir y siente que contigo también se eleva. Isaac del Toro, el príncipe del ciclismo mundial, campeón 2026 del Tour de Auvergne-Rhône-Alpes. 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
1: Dos de la tarde ya con 37 minutos, 2:37 hora de Baja California. El teléfono aquí en el estudio marcando el 664-303-1880. Le estaba comentando sobre estos informes, y digo estos informes porque se realizaron tres en Baja California. El primero, bueno, pues se llevó a cabo aquí en el fraccionamiento Natura, en el terrenazo, en la zona este de Tijuana. Muchísima gente, poco más de 5,000 almas, que se entregaron con pasión y arroparon al senador Armando Ayala Robles. Ayer domingo, nosotros estuvimos, un grupo de compañeras y compañeros de los diferentes medios de comunicación, estuvimos cubriendo este segundo informe, el arranque de estos informes que viene realizando o venía realizando o ha venido realizando Armando Ayala. Fue impresionante la forma en que se entregó, incluso de cómo pudo llegar la gente a ese lugar. Créame que a mí me sorprendió porque por momentos se perdía la señal del Google Maps, y no, pues también perdimos la señal de internet, ¿sí? No hubo manera de generar condiciones de una transmisión en vivo. Sin embargo, pues todo esto que yo le estoy mencionando, usted puede ver, puede escuchar y puede leerlo en nuestro portal informativo. Nos va a encontrar como RCE Noticias, el portal más incluyente. Ayer fue en Ensenada. ¿Qué características tuvo? Fue en el CEAR, ¿sí? Fue en la zona urbana, pues. Allá no hubo colonia popular. Se fueron todos al CEAR, un espacio cerrado, el calor no era para menos, no había condiciones de hacerlo en espacio abierto. Pero hasta el CEAR, en punto de las 11, poco antes, llegó la gobernadora, llegó el polémico senador Gerardo Fernández Noroña, así como algunos otros invitados. Ahorita le comento de qué fue lo que ocurrió. ¿Tenemos llamada? Adelante, ¿quién nos habla?
2: Pedro López Solís, señor.
1: ¿Sí?
2: Pedro López Solís, para servir a usted y al auditorio.
1: Pedro López Solís, de este lado no te está hablando Vicente Landín. Yo creo que es al revés, ¿no?

0: vinieron de algodones, porque
1: no me digas.
0: Les tronó la llanta y el rin del carro, que no fue de mayores consecuencias, nomás porque el chamaco se aferró al volante, si no se va de lado y se estrella y hace una carambola.
1: Oye Vicente, el Boulevard 2000, el sábado que anduve por aquella zona, está horrible. Lo más horrible. ¿Cómo es posible? Esa es la carretera de la muerte, ¿eh?
0: Oye, es un cochinero. Yo lo recorrí a las 2 de la mañana para constatar.
1: No,
0: inútil.
1: Mira, yo le pido a mis amigas y amigos que me siguen por radio ahí, a Radio Ranchito, por todas las frecuencias, que hagan hasta lo imposible de no circular de noche por el Boulevard 2000, ¿eh? Es una verdadera trampa, la trampa de la muerte.
0: Sí. Mira, por eso lo circulé yo a las 2 de la mañana, aún así renco, nomás que le tuve que poner reflectores al carro en la parte de arriba. Haz de cuenta que iba buscando conejos.
1: Sí, no, bueno, mira, conejos o ratas, porque las ratas están más grandes que los conejos.
0: Mira, pero las ratas de dos patas, porque
1: también
0: esos constructores que están desarrollando bajo las órdenes de los billetudos, esa vialidad para cobrar no tienen 10 de mayo, y te voy a decir por qué. Nada más con uno solo que se les mate, que se les vaya al desfiladero.
1: Dios quiera que no. A nadie se le desea esto, mi querido Vicente. Ojalá y no ocurra una desgracia, que es diferente.
0: Pues sí, pero, oye, ¿qué es esto que ni siquiera fantasmas, ni siquiera luces halógenas, ya de perdida diésel o petróleo prendido para hacer los señalamientos de que está la muerte a tu lado izquierdo?
1: Sí, no, es que por primera vez no te voy a llevar la contramira, porque yo lo constaté. Tú vas a una velocidad moderada y como de repente no te das cuenta con qué te vas a topar, hay un hoyo, ¿sí? Hay un hoyo, pero no un simple bache, no, un hoyo horrible. Y si tú vas, yo le decía a Marcia y a Mirna, a ver, vayan despacio, no se confíen en la carretera, porque si alguien va a una velocidad como la que tú manejas, a 20 millas, pues, mal. Si vas a una velocidad de 60, 70 millas, caes en un hoyo y te volteas,
0: No, y aparte, la carambola que haces.
1: Sí.
0: Porque descontrolas al que va atrás de ti.
1: Sí. Muy bien, y como ya me voy a ir a la pausa, quiero aprovechar el minuto. ¿Se va a armar o no se va a armar la barbacoa?
0: El 24 de
1: no,
0: junio.
1: No, no. Marcia te hizo una propuesta que no fuera el 24.
0: El 24 de junio cae entre semana y lo pospusimos, Marcia, la superniña y tú, para el fin de semana.
1: Me parece bien. Sí, esa voz me agrada, y no como la de un conocido tuyo que se ha hecho el bribón. Se ha hecho ojo de hormiga, no quiero decir su nombre, pero voy a mencionar las iniciales, JJ. Él apostó de que se iba a suspender, que los campesinos de todo el país no iban a permitir que se inaugurara el mundial. Pero se desapareció. Yo le dije, bueno, que sea un día de tacos varios. No, dice, toda la semana de tacos varios y de tortas.
0: Oye, es que como es tan mal electricista, la gente no le paga y pues no tiene dinero.
1: Ah, bueno, pero pues que no ande apostando, pues.
0: Que no sea mentiroso y bribón.
1: Muy bien, Vicente.
0: Hasta luego.
1: Sí, cómo no, cuídate mucho. Sí, un saludo para Tecate, allá hasta el testerazo donde están las 1,000 hectáreas de Vicente Landín. ¿Sí? Vámonos a la pausa, no le cambie, regresamos.

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1: Ya estamos de regreso, gracias, muchísimas gracias por continuar aquí con nosotros en esta auténtica Radio Tribuna del Pueblo, tercera edición. Ya son 2:50 p.m, 2:50, hora de Baja California. Como decía don José Lino Ortiz, ya estamos en el cerrojazo final, pero con tiempo suficiente para seguir recibiendo más llamadas. Por lo pronto, y antes de continuar con el tema, me voy a dar una vueltecita por las redes sociales. Pájaros en el alambre. Desde el inicio de este programa llegó mi amigo, bueno, amigo de los amigos, es amigo del Guillotina y de un servidor, el Gerard Kim, ¿sí? Gerard Kim, ¿sí? Llegué a tiempo, profe, estrellita, sí. Sí, bueno, yo creo que le voy a dar de calificación al Gerard King su 10, ¿eh? Un 10. Rosa María Reina Quintana, mi amiga la licenciada, un saludo para la CTM, saludos LIC, saludos a los ACLOS, a todos los tribuneros de Tijuana, ¿sí? Yo apoyo a don José, muy buen comentario, esto dice el Gerard King. Alfredo González Chávez, mi amigo, saludos desde la perla del Pacífico, Mazatlán, Sinaloa, es de los Patas Saladas. De hecho, había un grupo musical, Los Patas Saladas, ¿sí? No recuerdo la música de Las Patas Saladas, pero por ahí ha de estar en las redes sociales. Jesús Venegas, mi amigo, hasta allá la Lázaro Cárdenas, saludos, profe. A Chuy Venegas le vamos a poner 8.9, ¿sí? Y a don Alfredo, bueno, pues mención honorífica porque nos está siguiendo desde Sinaloa. Marcia Enciso, pues ¿qué diré? ¿Qué calificación le daré a Marcia? Pues sí, también mención honorífica. Allá anduvimos, en la cobertura de este segundo informe. Nos perdimos. Saludos a Marcia, saludo a Margadella y por supuesto a todas mis amigas y amigos que nos siguen a través de las redes sociales. Pájaros en el alambre. Vámonos a la información. Ahí tenemos el mensaje que dio Armando Ayala Robles. El sábado, le mencionaba, estuvo aquí en Tijuana, en el terrenazo del fraccionamiento Natura. Ayer domingo rindió cuentas en Mexicali ante la presencia de la gobernadora de Baja California, la maestra Marina del Pilar Ávila Olmeda, el senador Gerardo Fernández Noroña, pero el invitado principal, el pueblo mexicalense, y hoy por la mañana, muy bien arropado de su gente, de sus paisanos, de sus amigos, estuvo en el Parque Revolución y además estuvo ahí en esta rendición de cuentas, la presidenta del Senado, la presidenta de la Cámara de Senadores, Laura Itzel Castillo. Vamos al mensaje de Armando Ayala.
2: Y hay que recordarle a la gente todo lo que logramos desde que entró la Cuarta Transformación y ahora me engalana las visitas de lujo, Cintia López, la senadora Mariela y nuestra presidenta del Senado que vienen al cierre de estos tres informes que brindamos en este fin de semana.
3: ¿Cómo te has sentido los anteriores y qué esperas de este?
2: Muy bien, se demostró músculo político y unidad política, que eso es lo más importante, lo que quiere la presidenta y el partido, que haya unidad, no divisiones.
1: Bien, bueno, pues esto fue lo que dijo a mis compañeros de Radio Cadena Enciso, el senador de la República, Armando Ayala Robles. Pero ocurrió algo sumamente espectacular, algo que llama poderosamente la atención. La presencia de la presidenta del Senado de la República, Laura Itzel Castillo, que por cierto, la visita a Baja California, este acompañamiento que le hizo al senador para la rendición de cuentas legislativas, tiene una característica sumamente especial, como cuál. Acaba de ser invitada la senadora por parte de la presidenta de México, la doctora Claudia Sheinbaum Pardo, para que ocupe en la estructura federal la Secretaría de la Mujer. Es decir, en pocas palabras, no solamente la senadora y presidenta de la Cámara del Senado se dio la oportunidad de acompañar a su amigo, a su compañero del Senado, sino que además viene en su calidad de legisladora y, por supuesto, tratando de cumplir con la obligación que tiene todo representante popular, la rendición de cuentas. Y le decía, la visita de Lauritzel Castillo se da en el marco de esta invitación que le hace la presidenta de la República. Si me apoya producción, tenemos ahí también declaraciones de la propia senadora con motivo de esta invitación que le hace el Ejecutivo o la presidenta de México para integrarse a su gabinete. Adelante, producción.

0: tiempo de mujeres y estaremos al frente de una secretaría fundamental que tiene que ver con el sello del trabajo que se viene realizando desde hace muchos años y que ha puesto a nuestro país como un referente en la paridad, un referente en esta lucha por la igualdad de derechos de las mujeres en este país.
1: ¿Qué encomienda le da la presidenta?
0: La encomienda de estar al frente de este trabajo con los diferentes programas, con las tejedoras de la patria, con la organización de las mujeres en defensa de nuestros derechos fundamentales.
1: ¿Cuándo estaría asumiendo, senadora?
0: Voy a estar asumiendo este cargo una vez que concluya mi trabajo desde la presidencia de la mesa directiva del Senado de la República. En septiembre, a partir del 1 de septiembre.
1: Muchas gracias, muy amable.
2: Bien, bueno, pues con esa gran noticia se cierra esta gira de el senador, y yo le mencionaba a todos ustedes. Que hacen el favor de sintonizarnos, de que no solamente llegó la presidenta del Senado de la República a acompañar a su amigo, el también senador, sino que además se da dentro del marco de esta rendición de cuentas, curiosamente, la invitación realizada por la presidencia de la República para que la propia senadora ocupe la Secretaría de la Mujer del gobierno de la República. A ver, aquí se abren varios escenarios posibles. Armando Ayala no solamente es amigo y compañero de el presidente de la Comisión de Salud, Pepe Cruz, de Chiapas, que ha hecho gestiones para beneficiar a las clínicas de salud y hospitales de nuestra entidad, sino que además también es muy amigo y lo acompañó. Todos ellos que voy a mencionar acompañaron en este segundo informe legislativo al senador Ayala. El presidente de la Comisión de Educación, también amigo del senador, estuvo aquí en Tijuana. El propio Cantón Cetina, Óscar Cantón Cetina, de Tabasco, decía: Armando es muy inquieto. Es un hombre, es una persona, es un legislador que se la pasa tocando puertas y realizando gestiones en beneficio de Baja California y más allá por la misma comisión que allá la preside. Estuvo también el presidente de la Comisión de Educación, Raúl Morón, quien suena para ser el candidato al gobierno del estado de Michoacán. Raúl Morón preside la Comisión de Educación del Senado de la República. Y hay dos cosas que van a suceder con los amigos y compañeros del Senado de la República, del senador Armando Ayala Robles. Pues ya Lauritzel Castillo, quien estuvo aquí en Ensenada, lugar donde concluyen los informes, esta gira, pues, de rendición de cuentas, llevada a cabo por el senador Armando Ayala. Y digo, concluyen porque luego sigue los recorridos del propio senador. Es un representante popular que se mueve los 365 días del año caminando pie tierra y buscando el acercamiento del pueblo de Baja California. Decía que van a ocurrir dos cosas sumamente importantes. Compañeras y compañeros del propio senador, algunos se van a posiciones que le benefician al propio Armando para la gestión que realiza para Baja California. En el caso de Lauritzel Castillo, bueno, va a ser una aliada desde la Secretaría de la Mujer para seguir acarreando más beneficios al estado como a los municipios. Y en el caso de su amigo Raúl Morón, hay dos escenarios para él. O se va de candidato al estado de Michoacán, o asumiría, es el que suena, para suceder a Laura Itzel Castillo. Así es de que se revelaron muchas cosas con motivo de este segundo informe legislativo del senador Armando Ayala Robles. Con esto, amigas y amigos, nosotros concluimos. Hemos llegado al final de este espacio. Yo le quiero agradecer a todos ustedes que hicieron el favor de acompañarnos allá en la capital de Baja California por la gran D, aquí en la zona metropolitana, por Radio Ranchito y, por supuesto, en todo el estado, en los 7 municipios, parte de Sonora y el sur de los Estados Unidos, por todas las frecuencias de Radio Cadena Enciso. A nombre de todo el equipo encabezado por Ubaldo Mesa, le agradecemos el hecho de que nos haya acompañado. Y lo invitamos para que el día de mañana usted forme parte de esta auténtica Radio Tribuna del Pueblo, tercera edición, por la 1470 de Radio Bahía. Aquí, en donde se dicen las cosas de frente y como son siempre, apegados a la verdad, porque la verdad nos hará libres. Hasta entonces.
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14: Tengo también la canción de los dinosaurios que no puede faltar. Oigan, qué belleza los dinosaurios. Pero tengo una llamadita también. ¿Quién está allí? Hola. Hola.
15: Hola,
14: hola, Kimberly, ¿cómo estás?
15: Bien, gracias a Dios.
14: Ay, qué bueno, mi amor. ¿En qué puedo servirte? Kimberly, ¿qué canción te voy a poner?
15: El ropero de la abuelita.
14: El ropero con cri-cri. ¿Para quién?
15: La quiero dedicar.
14: Ajá, ¿a quién? A ver, platícame.
15: Para mi abuelita Ama.
14: Ajá, ¿que nos escucha en dónde?
15: En el estado de Guerrero.
14: En hasta allá está el estado de Guerrero. ¿Y quién más, mi amor?
15: Para mi abuelita Eli.
14: ¿Y ella nos escucha aquí en Ensenada?
15: Sí.
14: Ok, también para tu abuelita Eli.
15: Para mi tío Toño.
14: Ajá, tu tío Toño, aquí en Ensenada también, ¿verdad?
15: Sí.
14: Ok, ¿para quién más?
15: Y para usted.
14: Para mí también, gracias.
15: Y para todos tus compañeros.
14: Y para todos mis compañeros de Radio Cadena Enciso. Bueno, todos te vamos
15: y
14: a...
15: Y para mi mamá.
14: Y para tu mamá también. Ok, y todos te la dedicamos a ti también, ¿eh?
15: Gracias.
14: A ti, mi vida. Vamos a colgar a las tres. A la una.
15: Una. A la dos.
14: Y...
15: A las tres.
14: Tres.
15: Bye.
14: Bye. Aquí está una de las primeras melodías que me solicitaste, esta para tu abuelita con cariño.

0: también me la pidió esta canción Mariela, y Mariela me preguntó si la compartirías con ella. Yo le dije, sí, Lía te la va a compartir y tú también a ella. Así debe de ser, ¿verdad? Así que Lía, aquí está la canción. Mariela, aquí está la canción. Abuelita de Lía, aquí está su canción. Una llamadita. Hola, ¿quién está allí? Hola.
1: Bueno.
0: ¿Quién habla?
1: ¿Sí me oyes? Porque yo casi no la oigo.
0: Sí, la escucho muy bien.
1: Le bajé al radio, profe.
0: Mande.
1: ¿Está bien?
0: Sí.
1: Bueno, le pido por favor el borreguito.
0: El borreguito, ok. Aquí la vamos a buscar.
1: Gracias, profe.
0: Abrazos, que esté muy bien. Bye. Gracias. Hasta luego.
1: Bye.
0: Bye.

0: Esta melodía se corta así abruptamente. También hay una de Topollillo que ni cuenta te das cuando se acabó. Oigan, quiero decir una adivinanza rapidísimo. Luego vamos a una canción que ya tengo preparada por aquí. La adivinanza dice así. Es súper sencilla, la diré de memoria. Espero acordarme de todo. Bueno, a ver, dice así. Fui al mercado, fui a la zapatería, fui a la carnicería, fui al doctor. No, al doctor no. A ver, fui al mercado, fui a la zapatería, fui a la carnicería, fui a la frutería y los compré. ¿Qué compré? A ver si sabes, si me entendiste. Fui a la carnicería, mercado, zapatería y todo. ¿Y los compré? ¿Qué compré? 178-39-79. Uy, de las adivinanzas que los abuelos en las tardes ahí se sentaban allá en el rancho de mi tío y se ponían a contarnos adivinanzas y además a decirnos a retos mentales. No, como no había televisión, nada más un radio y a cierta hora era desde Guaymas escuchaba la radiodifusora, pues imagínense. Teníamos tiempo para escuchar todas las historias de los abuelos. Una llamadita más. ¿Quién está allí? Hola.
1: Buenas tardes.
0: Buenas tardes, mamá Rosalba.
1: ¿Cómo están?
0: Bien, gracias a Dios.
1: Qué bueno, me da gusto.
0: ¿Y ustedes? Gracias. ¿Y ustedes? ¿Bien?
1: También, gracias. Ahí estamos bien. ¿Me puede poner la canción, por favor?
0: Dígame cuál.
1: Una de Cri Cri.
0: Una de Cri Cri. ¿Cuál?
1: La del... Ahora sí, la que usted le guste, la que usted quiera.
0: Ah, bueno, muy bien. Aquí voy a buscarle una. ¿A usted le gusta la de Negrito Bailarín? ¿Le gusta a usted, verdad?
1: Sí, pues esa merito.
0: Sí, yo recuerdo que me la ha pedido. Esa vamos a buscar, mamá Rosalba. Gracias por llamar. Sí. Abrazos.
1: Sí, le mandaron saludar a los niños también.
0: Ay, abrazos para ellos también con mucho cariño. Sí. ¿Colgamos a las tres?
1: Sí.
0: A la una.
1: A la una, a las dos, a las tres.
0: A las tres. Así que fui al mercado, fui a la carnicería, fui a la zapatería y los compré. ¿Qué compré? Vamos a tener que esperar. Tarde con 11 minutos, estamos enlazados a todo el estado de Baja California y quiero agradecer a cada uno de mis compañeros en las diferentes cabinas de Radio Cadena Enciso en Tijuana, en Mexicali y obviamente aquí en Ensenada. Vamos con la canción de los dinosaurios dedicada para todos los niños que les gustan estos monstruos. Bellísimo.

0: hermosa canción. Oigan, vamos a ir a la pausa comercial. No me han respondido la adivinanza, pero quiero decirles también que tengo, compré este fin de semana un libro, que por cierto le voy a mandar saludos a la maestra que nos escucha en Valle de las Palmas, en un jardín de niños. Ella tenía un carrito con, en el, del mercado con mucho material para niños y una caja con cuentos. Entonces, pues yo pensé que era parte de, no sé, que los empleados lo habían dejado allí por fuera del área, y me puse a revisar y a seleccionar, este sí lo voy a comprar, este no, esto no, y yo sentí que alguien me estaba observando, pero pues no quise voltear, hasta que me van diciendo, hola, ¿qué tal? Que hola, yo también, dice, están bonitos, ¿verdad? Sí, es que los vamos a llevar nosotros, ¿qué? Era su carrito, y yo eligiendo de allí, maestra, un abrazo con cariño, no tuve tiempo, no tuvimos tiempo para ponernos bien de acuerdo, pero me dice, en cuanto a pues darnos la línea telefónica, pero me dice que ella nos escucha, le mando un abrazo hasta allá, hasta Valle de las Palmas. Muchas gracias, maestra. Vámonos a la pausa comercial y regresamos.
1: ¿Quién es el que anda aquí? Es Cri-Cri, es Cri-Cri.
2: Un muy lindo y caluroso saludo para la profesora Vicky y el programa Fantasía en la Bahía de Ensenada, de parte de Tiburcio Gabilondo, encargado de la oficina de Cri-Cri, el grito cantor. Así que muchos saludos, un abrazo y ojalá los podamos ir a visitar pronto.

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14: Quiero leerles un poco del cuento que les quiero regalar el día de hoy. Si me adivinan de qué se trata, claro. Y no me han respondido a la otra adivinanza. Tengo además otra lista. Bueno, ¿qué vamos a hacer? Vamos a ver quién está allí. Hola.
15: Hola. Hola, Pamela.
14: Hola, ¿Kimberly?
15: Sí.
14: ¿Qué pasó, mi amor? ¿Tienes la respuesta?
15: Sí.
14: Ay, no me digas, Kimberly. A ver, ¿qué es?
15: Dilo.
14: ¿Qué es?
15: Hilos.
14: Hilos. A ver, fui al mercado, fui a la zapatería, fui al mercado, fui a la carnicería, fui a la zapatería y los compré. ¿Qué compré?
15: Hilo de coser.
14: Exactamente. ¿Quién te ayudó?
15: Mi abuelita.
14: Ay, tu abuelita, qué inteligente. No, es que las abuelitas se saben muchas adivinanzas. Felicidades. Pues sí, hilos compré para coser en casa. Abrazos a tu abuelita. Y, mi amor, ¿puedes pasar por tu regalo? Me dices el día que vayas a venir, ¿eh?
15: Sí.
14: Ok, Kimberly, vamos a colgar a las 3. A la 1.
15: A la 1.
14: A las 2. Y...
15: A las 3.
14: Claro, esa es la respuesta correcta. Niños, voy a aprovechar porque el tiempo se va muy rápido. Miren, voy a también cerrar un poco la línea telefónica para poder que me puedan escuchar sin que esté la línea sonando. Tengo algo, a ver, no voy a decir el título del libro. Ay, está bellísimo. Un libro con valores y virtudes, por Robert Louis Stevenson, y es ilustrado por Sara Sánchez. ¡Wow! ¡Las ilustraciones! ¡Ay, los sonidos de los libros, los amo! El aroma de los libros nuevos también. Entonces, aquí el niño protagonista dice que tiene algo que cuando él entra a algún lugar, ese algo entra con él, y cuando sale de ese lugar, ese algo sale con él. Y dice también que, y me acompaña a todas partes como si fuera mi mejor amigo. Se parece mucho a mí de los pies a la cabeza. Camina, corre y se mueve con mucha destreza. Si ve que brinco, brinca hacia mi cama. Ella se adelanta y siempre me gana. Lo más curioso de ella, a mí me parece, es la manera en que ella crece. Mientras yo tardo años en crecer un poquito, ella crece mucho en tan solo un ratito. Algunas veces se hace muy larga, pero no pesa, aunque tenga que cargarla. Otras veces tan pequeña puede ser que si no presto atención la puedo perder. Aunque parece que no entiende cómo los niños jugamos, siempre hace que descubran dónde nos ocultamos. No se separa de mí, aunque no haya nada que temer. Sabe que soy tan valiente que siempre la voy a defender. Una mañana muy temprano, justo antes del amanecer, salí a buscar unas flores y a ella... No la pude ver. Debo regresar a casa y averiguar, pensé preocupado. Y cuando llegué desde la ventana vi algo que me dejó azorado. Ahí estaba en mi cama. ¡Wow! ¡Qué libro tan bonito! Y la ilustración. ¿De qué está hablando el niño? A ver si sabes. Marca 646-178-3979. Vamos con la siguiente melodía solicitada por Lía. Aquí está René.

0: Tengo una llamadita. Hola, ¿quién está allí?
1: Hola.
0: Hola, ¿quién es?
1: Sofi.
0: ¿Qué pasó, Sofi? ¿Cómo estás? Bien, también. ¿Tienes la respuesta?
1: Sí.
0: ¿Qué crees que es, Sofi?
1: La sombra.
0: Ay, no puede ser, Sofi. ¿Cómo que tan rápido? ¿Es en serio? ¿Tan fácil fue de deducir cuál era la respuesta?
1: Sí.
0: ¿Por qué piensas tú que es la sombra? ¿Por qué llegaste a esa conclusión? ¿Por qué llegaste a esa conclusión? ¿Sofi?
2: ¿Por qué llegaste a esa conclusión?
0: ¿O quién te ayudó?
1: Mi abuelita.
0: Ah, te ayudó tu abuelita. Bueno, esa es la respuesta correcta, mi amor.
1: Ok.
0: Sofi, vienes por tu libro, ¿eh?
1: Ok.
0: Ok. Gracias por participar, mi amor.
1: ¿Puedo ir ahorita?
0: Sí, claro. Aquí te espero.
1: ¿En dónde?
0: Aquí te espero.
1: ¿En dónde es?
0: En la rancherita, mi amor. Estamos okay. Ok, bye bye.
1: Bye.
0: Hasta luego. Felicidades.
1: Gracias.
0: A ti, mi vida. Wow, qué súper rápido. Es un libro para los niños que en casa les están formando su área de lectura. Este es un mega regalo, bellísimo. El material, los dibujos, es nada más el tipo de libro hasta la forma del libro. Bellísimo, bellísimo. Bueno, vamos.

Gracias por seguir con nosotros. Son las 3 de la tarde con 26 minutos. Oigan, aquí a un lado estoy viendo el juego de béisbol, no, de fútbol. Están viendo mis compañeros. ¿Quién sabe quién está jugando el día de hoy? A ver. Ahí está la pantalla. Padrísimo. Quiero, como me distraigo ahí de reojo y quiero ir a ver quién está ganando. Que por cierto, estoy feliz. Quien ganó el día de ayer fue nuestro querido Isaac del Toro. Y nos sentimos muy orgullosos de él, que ha puesto en alto nuestro país. Un niño héroe, por supuesto. Vamos con la canción solicitada por Kimberly. Y a ver, ¿en qué van? ¿En qué juego van? Vamos con Kimberly, esta cancioncita del ropero para sus abuelitas, su mamá, para nosotros. Kimberly, para ti también.

Y se acabó, qué canción tan bonita y dedicada, por supuesto, como ya escuchamos a Kimberly, la dedicó a sus abuelitas, a su mami, a todos. Oigan, vamos a ir a la pausa comercial de media hora, no es de media hora, es el corte comercial de la media hora, son exactamente 3 de la tarde con 30 minutos.

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5: Al inaugurar en este puerto la central de ciclo combinado Teresa Urrea Chávez, equipada con tecnología de punta para fortalecer el suministro eléctrico en el occidente del país, la presidenta de México, Claudia Sheinbaum Pardo, aseguró que sin Comisión Federal de Electricidad no habría soberanía nacional ni soberanía energética, por lo que fortalecer esa empresa pública es amar a México.
4: RCE informa.
5: Como resultado de la implementación de una oferta de 71 talleres productivos, el gobierno de la ciudad a través de DIF Tijuana ha beneficiado a más de 48.000 personas desde octubre de 2024 a la fecha, como parte de las acciones instruidas por el presidente municipal Ismael Burgueño Ruiz para mejorar las condiciones de vida de las personas.
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5: Colson Montgomery, Sam Antonacci y Chase Maintrop conectaron jonrones en la sexta entrada, en la que Chicago anotó 6 carreras, y los White Sox se aferraron a la victoria sobre los Dodgers de Los Ángeles por 6-4. Para RCE Noticias, Carla López.
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10: Citada por la niña Cepeda, aquí está el borreguito. Con cri cri.

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0: muy lindo y caluroso saludo para la profesora Vicky y el programa Fantasía en la Bahía de Ensenada, de parte de Tiburcio Gabilondo, encargado de la oficina de Cricri, el grito cantor. Así que muchos saludos, un abrazo y ojalá los podamos ir a visitar pronto.
1: ¿Quién es el que anda aquí? Es Cricri, es Cricri.
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las 3 de la tarde con exactamente 56 minutos. Y yo me voy a despedir. El programa ha terminado. Muchísimas gracias por haber estado con nosotros. Si Dios quiere, el día de mañana aquí nos vemos una vez más. Compañeros, gracias por su valioso respaldo. Hasta mañana.

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6: En el marco de las asambleas informativas de Morena, en defensa de la transformación y la soberanía nacional, la presidenta municipal de Playas de Rosarito, Rocío Adame Muñoz, participó en un importante encuentro de diálogo y reflexión ciudadana, realizado en el municipio de San Quintín, donde se congregaron mujeres y liderazgos comprometidos con la continuidad del proyecto transformador que vive México.
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6: Ensenada tendrá presencia en Casa México Los Ángeles, la sede oficial del gobierno de México, durante las actividades de la Copa Mundial 2026 en California, donde promoverá sus atractivos turísticos, gastronómicos y oportunidades de inversión ante población hispana y estadounidense. La presidenta municipal, Claudia Gatón Muñiz, informó que esta actividad, organizada por el Consulado General de México en Los Ángeles y la Plaza de Cultura y Artes, se llevará a cabo el próximo 24 de junio en Los Ángeles, California. Como parte de las acciones de promoción internacional impulsadas por el gobierno de Ensenada en el marco de la fiesta mundialista.
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6: El ciclista mexicano Isaac del Toro, con la segunda exhibición consecutiva en alta montaña, tomó el relevo de Tadej Pogačar como ganador de la edición número 78 del Tour Armenia Rodano Alpes, en la que se subió al podio como tercero el español Juan Ayuso. Para RCE Noticias, Carla López.
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2: ¿Está?